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1: Buenas y santas, queridos hermanos, quien les habla, el padre Fabián, hoy con un tema muy lindo, muy interesante, que es bueno que podamos meditar juntos. La Iglesia como pueblo sacerdotal, y no tiene que ver en primera instancia con nosotros los curas, sino con el 99% de la Iglesia, aquello a lo cual le decimos laicos o seglares, como se le decía hace 50, 60 años atrás. La Iglesia como tal, un pueblo sacerdotal. ¿De qué se trata? Te lo cuento.
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1: Así es, la Iglesia, pueblo sacerdotal, pueblo sacerdotal. Para entender y comprender de qué se trata esto del pueblo sacerdotal, tal vez lo primero que tenemos que hacer es preguntarnos ¿qué es un sacerdote? ¿Qué es un sacerdote? Es una palabra que solemos usar de manera frecuente, pero a veces nos falta ese contenido. Empecemos, antes que nada, con consultando al diccionario, ¿eh? Y nosotros en el español tenemos la Real Academia Española con su diccionario de la lengua española, que tiene muchas definiciones muy interesantes y que nos ayuda a entender precisamente qué significan nuestras palabras. Entonces, cuando voy y lo consulto, dice que es una palabra sacerdote que viene del latín sacerdos o sacerdotis, de sacer, sagrado. Y tiene dos opciones, hay varias más, yo me quedé solamente con las dos primeras opciones. La primera dice, en la Iglesia Católica, hombre ordenado para celebrar el sacrificio de la misa y realizar otras tareas propias del ministerio pastoral. Está interesante. Está la definición, cuando define al sacerdote, lo está definiendo como lo que soy yo. Hombre ordenado, es decir, un varón que tiene el orden sagrado y que, bueno, ofrece el sacrificio de la misa y otras tareas propias, ¿eh?, del ministerio pastoral. Sacrificio, ministerio pastoral, pero varón consagrado. Por lo tanto, esta definición hace referencia al 1% de los católicos. ¿Estará en esta definición contemplada lo que hoy queremos tratar? Sí, en una parte chiquita, pero no en la parte más grande. Por eso está interesante, porque la palabra sacerdote también se puede usar en un ámbito no creyente, o mejor dicho, no cristiano, ¿eh? No cristiano como tal, fuera de la revelación cristiana. Y viene la segunda acepción, que dice, persona dedicada y consagrada a hacer, celebrar y ofrecer sacrificio. Está interesante. Es alguien que está relacionado con algo que se ofrece. El sacrificio es una palabra que significa sacrificare, hacer algo sagrado, transformar alguna acción a través de una acción en algo sagrado, una acción o una cosa, en algo que sea sagrado, es decir, ofrecer a Dios, ofrecer a Dios. Y es una persona dedicada y consagrada a realizar esta cuestión. En cierta manera, salvando la diferencia del sacrificio de la misa y las tareas pastorales, es una persona que se ha consagrado. Y está muy interesante, porque lo vamos a ver dentro de un ratito. Si queremos poner una definición que nos ayude a entender y comprender lo que es el sacerdocio, a mí me gusta esta: mediador entre Dios y los hombres. Mediador. El sacerdote es aquel que se presenta frente a Dios de parte de los hombres, frente a los hombres de parte de Dios. Es como un intermediario, como un intermediario entre Dios y los hombres. Y esta definición es bueno que la tengamos muy, muy presente. Entre Dios y la humanidad hay un mediador, por supuesto. El único mediador entre Dios y los hombres, ¿quién es? Ni más ni menos que Jesús, el Señor. No hay otro mediador. No hay otro mediador. En Jesús, Dios sale a nuestro encuentro, es el mediador de Dios frente a nosotros. En Jesús, nuestra vida, nuestras oraciones van al Padre, porque está sentado a la derecha del Padre, como decimos en el credo, y está mediando por nuestras intenciones frente a Dios Padre. Así que hay un solo mediador entre Dios y los hombres, Jesús, nuestro Señor. Ahora bien, algo muy interesante para tener en cuenta: el libro del Apocalipsis, capítulo 1, versículo 6. Cristo el Señor hizo de su nuevo pueblo, y del nuevo pueblo ya hablamos en el programa anterior, que hizo un reino de sacerdotes para Dios su Padre. Es interesante, ¿no? Cristo, el Señor, nos ha transformado, y en esa transformación no solamente cambia nuestro corazón, sino que nos da una condición. La condición es participar de su sacerdocio. Él es el único sacerdote y nosotros nos unimos a Él. Nos unimos a Él de manera especial y nos transformamos en ese reino de Dios, en ese reino de Dios sacerdotal. Y entonces tenemos esa cercanía como pueblo frente a Dios, para interceder por los demás pueblos. ¡Qué lindo! Ahora bien, decíamos que para ser sacerdote se necesita que sea una persona que tenga una consagración. Esa consagración que le transforma la vida, le transforma el corazón, transforma todo lo que es y lo hace capaz de llevar adelante esta misión. Y nosotros, los cristianos, los católicos, ¿tenemos alguna consagración? Sí, la primera, la central, la fundamental de nuestras consagraciones. ¿Cuál es? ¿Cuál es? El bautismo. Por eso, dice la Lumen Gentium, bautizados son consagrados por la regeneración y la unción del Espíritu Santo como casa espiritual y sacerdocio santo. Qué lindo, ¿no? El bautismo nos regenera, produce en nosotros una nueva generación, una nueva vida, una nueva creación. A partir de ese momento, somos hijos de Dios. Se transforma nuestro corazón. Pero también somos ungidos. Todo sacerdote es ungido. Y la unción que recibimos, significada en el Santo Crisma, es sacramentalmente la unción del Espíritu que viene y que nos transforma. Por eso somos una casa espiritual y un sacerdocio santo, por esa presencia del Espíritu Santo que nos ha hecho casa, que nos ha hecho cuerpo. ¿Recuerdan las imágenes de las cuales hablábamos en un programa anterior acerca de la Iglesia como casa? Pero también nos ha santificado para el sacerdocio. ¿Y para qué? Siguen diciendo los obispos, para que por medio de todas las obras del cristiano ofrezcan sacrificios espirituales y anuncien el poder de Dios. Anuncien el poder maravilloso de aquel que nos sacó de las tinieblas y nos llevó al reino de la luz. Piensen, el sacerdocio que nos viene por el bautismo, por la unción del Espíritu, por la consagración que produce en nosotros el bautismo, es para que se ofrezcan. Dice, en primer lugar, sacrificios espirituales. ¿De qué se tratan esos sacrificios espirituales? Y en segundo lugar, el ministerio de la palabra, el anuncio. Pero sacrificios espirituales. Qué expresión interesante esta de los sacrificios espirituales. Ya le vamos a encontrar un poquito más adelante la vuelta de dónde va. Simplemente retengan sacrificios espirituales que van a ser ofrecidos. Y siguen diciendo los maestros de la fe, que fueron los obispos reunidos en concilio, todos los discípulos de Cristo, perseverando en la oración y alabando juntos a Dios, se ofrecen a sí mismos como hostia viva, santa y agradable a Dios, y dan testimonio de Cristo en todo lugar y a quienes lo pidan, como le pidan la razón de su esperanza. Todos los discípulos, todos los bautizados, todos aquellos que tenemos a Jesús como maestro. Y está interesante porque cita Hechos 2:42, esas cuatro características de la primera comunidad cristiana en la cual se reunían asiduamente a la enseñanza de los apóstoles, a la fracción del pan, a la koinonía y a las oraciones. ¿Y de qué se tratan estas oraciones? Oraciones de intercesión. Es decir, interceder es mediar, hacer de mediador por las necesidades de los demás, por las necesidades de la comunidad, frente al Dios vivo, frente al Dios grande. Ya vamos a ver cómo se ofrecen esas oraciones, pero va por ese lado. Pero antes que ofrecer oración, hay un ofertorio de una víctima, porque el sacrificio supone entregar una víctima. La única víctima agradable a Dios es la de su Hijo en la cruz. Solamente ese es el único sacrificio que nosotros podemos ofrecer. Ahora bien, también podemos ofrendar todo lo que es nuestra vida, todo lo que son nuestros gustos, todo lo que son nuestras necesidades. Dice, ofrecerlo como hostia. La palabra hostia es aquello que se va a sacrificar. El pan y el vino es la hostia, es decir, aquello que se ofrece para el sacrificio del altar. En el Antiguo Testamento, el cordero que se ofrecía, o las palomas que ofrecieron para rescatar a Jesús, María y José, son hostias, son hostias. Y acá habla que hay una hostia viva, una hostia santa, una hostia que le agrada a Dios. ¿Cuál es? Mi misma persona que se ofrece. Y esta es la clave del sacerdocio bautismal que nosotros tenemos. Es un ofrecimiento que uno hace como sacrificio, uniéndose siempre al sacrificio de Cristo en la mediación de nuestro Señor Jesucristo, de la propia vida, de la propia existencia. ¿Quién participa de este sacerdocio bautismal? Todos los bautizados, porque han sido consagrados por el agua y el óleo santo como pueblo sacerdotal. Hemos sido consagrados. Esta es nuestra dignidad especial de lo que significa ser bautizado y que tenemos que recuperar. Ahora bien, podemos hacer una distinción entre el sacerdocio común, bautismal, y el sacerdocio que yo tengo, que es de distinto orden. Lo distinguen los padres conciliares, dice, hablando del sacerdocio común de los fieles y el sacerdocio ministerial o jerárquico, aunque diferentes esencialmente y no de grado. A ver, ¿de qué significa esto? Como para hacerlo, ¿no? Hay un sacerdocio común, el que viene de los bautismos, todos los tenemos. Y después hay otro sacerdocio que viene de un sacramento especial, distinto al bautismo, y ese sacramento, ¿qué es lo que hace? Te capacita para servir a la iglesia en lo referido al culto, en lo referido al pastoreo de la iglesia, en lo referido al anuncio de la palabra. Y ese es el sacramento de primero, segundo, tercer orden que reciben los diáconos, que no son sacerdotes, que recibimos los presbíteros y que reciben los obispos. Y es igual, no es distinto, no es igual, es distinto, es distinto. Y acá le hace una expresión fuerte, dice, no es una diferencia de grado, sino esencial. ¿Por qué? Porque hay un sacramento distinto que te da otra capacitación distinta. Vamos a ver otro sacramento también que te da una capacidad distinta al de todos los bautizados, al resto de los bautizados. Ahora bien, una cuestión que tenemos que tener en cuenta. Aunque diferentes, esencialmente se ordenan el uno al otro. Es decir, están referidos uno al otro. Pues ambos participan, a su manera, del único sacerdocio de Cristo. Central, fundamental, el sacerdocio de Cristo lo recibimos y lo ejercemos de una manera en el sacerdocio común de los fieles, o el sacerdocio real, o el sacerdocio bautismal, como le quieran decir, sacerdocio común de los fieles es la expresión que más solemos usar, y la otra, también, la mía, hace referencia al sacerdocio de Cristo de otra manera. Y vamos a ver un poquitito cuáles son esas diferencias. Empezamos por mí. Empezamos por los curas, como dirían, ¿no? El sacerdocio ministerial o jerárquico. La palabra jerarquía es dar orden, ordenar, ¿eh? Dice, por la potestad sagrada que posee, ¿qué hace? ¿Qué, a qué te habilita el sacerdocio ministerial? Forma y dirige al pueblo sacerdotal. Efectúa el sacrificio eucarístico en la persona de Cristo y lo ofrece en nombre de todo el pueblo a Dios. En primer lugar, bueno, una función más pastoral, ¿eh? El orden sagrado, formar, dirigir al pueblo sacerdotal como tal, ¿eh? Presidirlo, pero trabajar sobre el pueblo como dirigente, podemos decir así. Pero después, dice, efectúa el sacrificio en nombre de Cristo. Cristo está, a través de la persona del sacerdote, del presbítero, del obispo, está ofreciendo, volviéndose a ofrecer. Es no la comunidad, sino el sacerdote quien preside la celebración, quien está realizando en nombre de Cristo ese sacrificio. Cristo, vamos a decirlo así místicamente, pero realmente está volviéndose a entregar en la cruz por nosotros en cada misa. Y esto es tan así que en el momento central de la Eucaristía, cuando el sacerdote va a consagrar la hostia, el pan y el vino, dice, tomen y coman, esto es mi cuerpo que se entrega por ustedes, esta es mi sangre. No decimos, tomen y comen, esta es el cuerpo de Cristo, esta es la sangre de Cristo, sino que Cristo está usando al sacerdote como signo e instrumento para volver a ofrecer sacramentalmente el sacrificio de la cruz. La cruz viene y se vuelve a centrar en ese momento de la celebración de la Eucaristía para ofrecerse. Y esto es tan así que después el sacerdote, actuando ya no tanto en nombre de Cristo, sino como ministro de la iglesia, cuando te da la comunión, no dice, esto es mi cuerpo, sino que decimos, cuerpo de Cristo. Cuerpo de Cristo. Hacemos esa distinción muy linda, muy interesante. Y a su vez también, el sacerdote, no solamente actúa en la persona, el presbítero, no solamente actúa actúa en nombre de Cristo, en la persona de Cristo, sino que también como miembro del pueblo presidiendo la oración de la comunidad. Por eso se le dice el que preside la comunidad. Hay oraciones que se llaman oraciones presidenciales, en las cuales el sacerdote dice oremos, le hace un ratito de oración para que todos hagan una oración, después levanta las manos hacia el cielo y al Padre, en nombre de toda la comunidad reunida, le presenta. Mediador, en nombre de todo el pueblo de Dios, está ofreciendo. Pero vamos a detenernos un poquitito más que nada en la inmensa mayoría de los que están viendo en este momento el video. El sacerdocio común de los fieles o el sacerdocio real, también dice el concilio, es otra manera de expresar, utilizando lo que decía el libro del Apocalipsis, que les citaba hace un ratito. Los fieles, por su sacerdocio real, los bautizados, vamos a decir así, por su sacerdocio real, ¿qué hacen? Concurren a la ofrenda de la Eucaristía, no la presiden, no actúan en la persona de Cristo, participan y ejercen el sacerdocio real en la recepción de los sacramentos. Y ya vamos a ver dentro de un ratito cómo con cada sacramento se está ejerciendo el sacerdocio común de los fieles. Pero más, dice, en la oración y acción de gracias. Al orar, se está haciendo mediación. Y al agradecer, también se está haciendo mediación. Cuando rezamos unos por otros, ejercemos el sacerdocio bautismal. Sigue diciendo también, en el testimonio de una vida santa. Recuerda, ¿no? Ofrecerse como hostia viva, testimonio de la vida. Y en aquello que yo estoy haciendo, estoy ofreciendo un sacrificio agradable al Padre. En la abnegación, en la caridad activa. Es decir, en la cotidianeidad, a través no solamente de mis oraciones, sino aquello que yo hago, que muchas veces supone esfuerzo, simplemente a veces supone testimonio y siempre un amor que actúa. Por eso dice caridad activa. Caridad activa. Decíamos dónde se manifestaba de manera especial el carácter sagrado y orgánicamente estructurado de la comunidad sacerdotal se actualiza por los sacramentos y por las virtudes. Y esto está lindo, ¿no? En los sacramentos, cuando celebramos los sacramentos, porque toda la comunidad, como pueblo sacerdotal, celebra los sacramentos que preside alguien que tiene el sacerdocio ministerial. El ministerio es presidir. Ah, bueno, ¿no? Bueno, por los sacramentos se hace actual ese sacerdocio, pero también por las virtudes, por el testimonio de vida, por aquello que nosotros hacemos. Pero quedémonos un poquitito en los sacramentos y todo aquello que tiene que ver en esa mediación frente al mundo de Dios que viene y que yo voy a Dios y cómo, en cierta manera, cada sacramento trabaja sobre cada uno de nosotros de manera especial. Vamos a empezar por el primero, por el bautismo. Por el bautismo. Los fieles son incorporados a la iglesia. Hablamos de la iglesia como cuerpo de Cristo en un programa anterior. Muy bien, el bautismo nos incorpora. Y cuando nos incorporamos por el bautismo, quedamos destinados por el carácter al culto de la religión cristiana. Carácter, es el bautismo imprime carácter, es decir, esto que no es que me da más temperamento, más fortaleza de carácter humano, sino carácter es esa marca que no se borra, el bautismo no se borra. Yo puedo renegar del bautismo, puedo pedir que me borren de los libros bautismales y tantas cosas que tanta gente quiere hacer. Sí, totalmente. Ahora bien, bautizado vas a quedar para siempre. Porque se te marcó, se te tatuó en el alma profundamente el tatuaje de la gracia, de ser hijo de Dios, de haberte incorporado a la iglesia. Y entonces, a partir de ese momento, como comunidad creyente, como pueblo de Dios, está llamado ¿a qué? Al culto, a alabar y bendecir al Dios vivo. Y también, como has sido regenerado como hijo de Dios, vuelto a nacer, estás obligado a profesar delante de todos la fe que recibiste mediante la iglesia. El bautismo nos transforma totalmente, nos da una nueva realidad. Nos transforma en comunidad orante, si queremos decirlo así, en pueblo sacerdotal, y nos pide coherencia con lo que somos. Transformarnos entonces en hostias vivas que se ofrecen constantemente en todo el Padre. Que ofrecen el testimonio, las virtudes, todas esas palabritas que hemos usado. La confirmación, segundo de los sacramentos. Con la confirmación se vinculan más estrechamente a la iglesia. Se enriquecen con una fuerza especial el Espíritu Santo. Y por eso quedan obligados más estrictamente a difundir y defender la fe con sus palabras y obras como verdaderos testigos. Está muy relacionada con la segunda parte, ¿no? La del ministerio de la palabra, la del ofrecerse como víctima viva y agradable en la propia vida, ser testigos por la fuerza del Espíritu frente a todo el mundo como tal. Y el tercero, la Eucaristía. Participando del sacrificio eucarístico, fuente y cumbre de toda la vida cristiana, el sacerdocio común estamos hablando, ofrecen a Dios la víctima divina y se ofrecen a sí mismo junto con ella. Ofrecen y se ofrecen. Come uno. Muy lindo, ¿no? El momento de la patena, cuando se presenta el pan y el vino, se está presentando todo. Todo es signo del trabajo del hombre, signo de todo lo que nosotros somos. Y se lo ofrece el sacerdote ministerial en nombre del sacerdocio común de los fieles, todo lo que nosotros somos. Es el gran ofrecimiento. Pero yo también lo estoy ofreciendo como participante de la Eucaristía. Y acá hay una cuestión muy interesante. Tanto por la ofrenda como por la Sagrada Comunión, todos tienen en la celebración litúrgica una parte propia. No de manera confusa, sino cada uno de modo distinto. Y esto es bueno. Distingamos entre el sacerdocio ministerial y el sacerdocio común de los fieles. Cada uno tiene su manera distinta de expresarse, de vivirse, su llamado distinto de parte del Señor. Y en la celebración de la Eucaristía, el cura sea cura y el laico sea laico. El cura no debe hacer el cumplir el ministerio laical en la celebración de la Eucaristía y el laico no debe hacer las veces de cura en la celebración de la Eucaristía, para decirlo con palabras más sencillitas. Se dice, cada uno tiene una parte propia, no de manera confusa. No confundamos. O sea, lo importante, lo que decíamos, ¿no? Uno y otro sacerdocio, ambos hay una referencialidad del uno al otro. Nos enriquecemos. Y nos enriquecemos en la medida en la cual cada uno lleva adelante sus carismas. La manera como el Señor le manda servir. Servir en el culto. Servir como pueblo sacerdotal en el sacerdocio bautismal o en el sacerdocio ministerial. Servir. Y que cada uno sirva como tiene que servir. Otro sacramento, la penitencia. desde la penitencia o la confesión, como le solemos decir de manera más frecuente acá en la Argentina, ahí viene para nosotros la misericordia de Dios, el perdón de la ofensa que le hicimos a Él. Pero, algo muy importante, también nos reconciliamos con la Iglesia, porque cada vez que nosotros pecamos, también herimos a la Iglesia. Y lo lindo, la Iglesia colabora en su conversión con la caridad, con el ejemplo, con las oraciones. Es la Iglesia, ahí la que está actuando. Sacramento muy importante, la unción de los enfermos. La unción de los enfermos, antes se le decía extrema unción, porque había que llamarlo al sacerdote ya cuando estaban las últimas, entonces en lo extremo, cuando estaba muriendo, para que le dieran la unción, confundiéndola con otro sacramento que es el viático, que es la última comunión eucarística. La extrema unción, no se le dice extrema unción, sino unción de los enfermos, o sagrada unción de los enfermos, como dice la Lumen Gentium, y es un sacramento para aquellos que tienen una enfermedad grave, y entonces esa enfermedad grave necesita la asistencia. Y entonces es un presbítero, como dice la Carta a los Santiago, que viene y ora y unge con un aceite en las manos, en la frente, o si no se puede, en cualquier parte del cuerpo. Y esa oración tiene que ver con la acción de Dios. Y aquí es interesante, dice, por la unción y la oración del presbítero, toda la Iglesia encomienda a los enfermos al Señor paciente y glorificado para que los alivie y los salve. Bueno, está bien. Esto está espectacular. Lo tenemos claro. Llamemos al cura en un momento de una cuestión, pero tal vez no tiene que ver mucho con el sacerdocio bautismal. Sin embargo, lo que sigue a continuación explica cómo a través de la unción y desde la unción podemos ejercer el sacerdocio bautismal, donde, aparte de encomendar a los enfermos, la Iglesia los exhorta a que, asociándose libremente a la pasión y muerte de Cristo, contribuyan así al bien del pueblo de Dios. Es mi unión personal, mi unión espiritual, real, de mis sufrimientos unidos al sufrimiento de Cristo en la cruz, unidos al sacrificio de la cruz. Y entonces, y me estoy uniendo y estoy, en definitiva, ofreciéndome como hostia viva, agradable al Padre. ¿Y qué estoy ofreciendo? Lo que soy. Y lo que soy en ese momento es un ser sufriente. Y me uno al ser sufriente, crucificado, muerto, resucitado, pero en su cruz, uniéndome. San Pablo lo dice tan lindo: completo en mi cuerpo los dolores que faltan a la pasión de nuestro Señor Jesucristo. Fíjense en esa función de sacerdocio bautismal que, en cierta manera, nos empuja la unción de los enfermos. Dos sacramentos más. Uno, el mío, el orden sagrado, que acá no tiene que ver ya con el sacerdocio bautismal, porque es el sacerdocio ministerial. Y entonces, cuando yo recibí el orden sagrado, fui destinado en el nombre de Cristo a apacentar la Iglesia con la palabra, con la gracia de Dios. No vamos a hablar demasiado si nos metemos en este otro sacramento que también consagra un estado de vida y que también invita a vivir de manera profunda el sacerdocio bautismal. Es más, el ministro de este sacramento no es un presbítero, no es quien tiene el orden sagrado, sino que es un bautizado. Es un bautizado. Nos hacemos referencia al matrimonio. El sacramento del matrimonio el varón le da el sacramento a la mujer y la mujer le da el sacramento al varón. Lo que pasa es que a veces en las celebraciones matrimoniales está el cura, que es testigo de la iglesia, junto con los que llamamos padrinos, que son testigos del acto. Los tres estamos de testigos, presidiendo en cierta manera la oración comunitaria. Está el presbítero, pero quien da el sacramento, celebra el sacramento, son los contrayentes. Y bueno, a veces tienen tanto miedo que los curas preguntamos, fulano quiere recibir, mengana quiere recibir, y parece que el cura es el que lo está casando. Pero lo lindo, yo lo invito siempre a los novios que lo hagan, aunque estén nerviosos, aunque estén temblando, que lo lean, que se equivoquen, que todo lo que sea, pero que vivan el sacramento, es cuando el novio se va a transformar el marido y dice, yo te recibo a ti como esposa, prometo, y después la novia que se va a transformar en esposa y le dice, yo te recibo a ti. Sacerdocio bautismal que está haciendo, llevando adelante un sacramento. Piensen en qué cosa linda que tenemos que revalorizar. Pero saben en las consecuencias y de qué manera se vive. En primer lugar, dicen los obispos, los cónyuges cristianos se ayudan mutuamente a santificarse en la vida conyugal y en la procreación y educación de los hijos. En su condición y estado de vida, poseen su propio don dentro del pueblo de Dios. En primer lugar está eso que tiene que ver con la santificación de la vida conyugal, el ofrecerse como hostia viva por el otro, el esposo por la esposa por el esposo, mutuamente. Y en la prolongación de los esposos, que son los hijos. Y entonces ahí está toda esa sacerdotalidad que uno hace frente al otro cónyuge y frente a el tercero implicado, que son los hijos que el amor ha traído justamente al mundo. Dice, de esta unión procede la familia. Y es algo para rescatar, pero no tiene que ver con este tema, pero algún día vamos a desarrollar más largo y más tendido. Dice, en esta especie de iglesia doméstica, los padres deben ser los primeros predicadores de la fe. Iglesia doméstica, piensen qué cosa linda. Esa iglesia chiquitita y ese lugar de culto, doméstica significa en el domus, en la casa, en el hogar, como solemos decir esa expresión tan linda de intimidad. Hay diferencia entre una casa y un hogar. Hogar es la iglesia doméstica. Hogar es ahí donde nos valoramos por lo que somos, no por lo que hay, sino por lo que somos. Y porque valoramos por lo que somos, valoramos lo importante de nuestro ser. Y dentro de eso, comunicar lo importante de nuestro ser, que es la fe. Y entonces, dice, en esa iglesia doméstica, los padres deben ser para sus hijos los primeros predicadores de la fe, mediante la palabra y el ejemplo. Y deben fomentar la vocación propia de cada uno y con especial cuidado la vocación sagrada. Predicar la fe y ayudar a que el otro se realice en su vida desde la fe. Eso significa vocación. Descubrir qué quiere Dios para mí, qué propósito tiene mi vida, qué misión el Señor me ha dado al pensarme desde la eternidad y traer y ayudar a descubrir. Y con la apertura de decir, no solamente para el sacerdocio bautismal, tal vez en consagración, tal vez en orden sagrado, como parte justamente de esto. El sacerdocio bautismal, la iglesia como pueblo sacerdotal, nos invita a ser santos como el santo que es Dios. Todos los fieles cristianos, de cualquier condición y estado, fortalecidos con tantos y tan poderosos medios de salvación, que son los sacramentos, son llamados por el Señor, cada uno por su camino, a la perfección de aquella santidad con la que es perfecto el mismo Padre, el sacerdocio bautismal. Y la Iglesia es un pueblo sacerdotal, es un pueblo que intercede, en primer lugar, por la comunidad hacia adentro, pero en segundo lugar, somos el pueblo que intercede por todo el mundo. Ese pueblo sacerdotal no solamente son los curas, somos todos los bautizados. Porque en ese momento hemos sido consagrados. A partir de ese momento, el culto forma parte de nuestra vida. Tenemos derecho a participar, a ofrecerlo. Y tenemos que ofrecer oración al Padre, en unión con Cristo, pero también la propia vida, la propia existencia en la vida familiar, en la vida social, en la salud o en la enfermedad. En todo momento, esa mediación y ese ofrecer el sacrificio es propio de lo que es el sacerdocio. Bueno, ¿qué es la Iglesia? Nos preguntábamos y vimos que era un pueblo y después vimos que es un pueblo sacerdotal, pero también, algo muy interesante, es un pueblo profético. ¿De qué se trata esto de que la Iglesia es un pueblo profético? Profeta es aquel que habla de parte de Dios. ¿Y los profetas son todos o son algunos dentro del pueblo de Dios? Tema interesante, pero para la próxima. Espero, ¿eh?

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1: Dice el documento de Aparecida: la iglesia necesita una fuerte conmoción que le impida instalarse en la comodidad, el estancamiento y en la tibieza, al margen del sufrimiento de los pobres del continente. Necesitamos que cada comunidad cristiana se convierta en un poderoso centro de irradiación de la vida en Cristo. Esperamos un nuevo Pentecostés que nos libre de la fatiga, la desilusión, la acomodación al ambiente. Una venida del Espíritu que renueve nuestra alegría y nuestra esperanza.

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1: A una reflexión más profunda sobre la persona, sobre el hombre, sobre la humanidad, es aquella dimensión espiritual que nos hace profundamente humanos. No es ni tecnofóbico de ninguna manera, sino al contrario. Tiene métodos sencillos, simples, que podemos nosotros como personas y en el día a día poder implementar para descubrir o redescubrir aquello que nos hace profundamente humanos, ¿no? Que nos hace vincularnos, que nos hace preguntarnos sobre nosotros mismos, nuestra existencia y sobre todo aquello que somos. Bueno, los invito a reflexionar con este libro en la mano y bueno, a leerlo con mucho amor, con mucha convicción y sobre todo con mucho sentido de nuestra propia existencia. Muchas gracias.
2: Muchas gracias a vos, Adriana Cirito.
3: Me vino ganas de leerlo.
2: ¡Ay, qué bueno!
3: Sí. Le mando un beso grande a Adriana. Y la verdad que en estos días que también, a partir de Magnífica Humanitas, que uno se pone a reflexionar mucho sobre la inteligencia artificial, lo bueno que tiene y lo malo y los peligros que tienen, está muy buena esta recomendación. Entonces,
2: muy buena. Almafobia en referencia a la inteligencia espiritual, que nos viene a todos instruirnos un poco.
3: No perder eso humano que es lo que nos caracteriza, ¿no?
2: Genial, muy bueno. Hablando de inteligencia artificial, voy a agradecer en lo personal a Chiqui que me regaló una poesía preciosa que la escribió con la inteligencia humana.
3: La escribió con la inteligencia humana y la decoró con la inteligencia artificial.
2: Estoy admiradísima ahora que me enteré. Así que doblemente gracias, Chiqui, que me encantó ese regalo. Y acabo de recordar, en la entrevista previa, el doctor Félix Lonigro hacía referencia, cuando le preguntamos sobre estos titulares tan llamativos y que en realidad no le pareció que hubiera sido para tanto la homilía de García Cuerva. La doctora Miriam Mitrese ya nos explicó que eso se llama clickbait, ahí lo encontré, es acerca de estos titulares engañosos que nos hacen cliquear y perder nuestro tiempo, nos atraparon con un anzuelo, con una mentira.
3: Eso mismo, mirá qué bien.
2: Ahí
3: muy
2: está.
3: Bien. Ya vas sumando para el examen.
2: Para el examen.
3: Ya con esto tenés el aprobado. Un 4 te ganaste.
2: Ahí está, vamos.
3: Al menos.
2: Vamos.
3: Muy bien.
2: Si querés estar aprobando también este examen, buscá en la lista de reproducción de Tejiendo Hilos. Están todos los explicados de la doctora Mitrese. Así que tenemos la recomendación de este libro de Adriana Cirito, Almafobia, y tenemos todos los explicados previos para ir estudiando y repasando. El lunes que viene, Día del Amigo, doctora.
3: Ah,
2: qué lindo encontrarnos en nuestro programa. Así que estaremos muy atentos, compartiendo y bueno, ya comentaremos de otros temas. Veremos qué nos depara. Podemos llegar a estar muy eufóricos o agradecidos por el Día del Amigo.
3: Eso mismo. Siempre va a haber alguna manera para farmear aura.
2: Farmear aura. Ahí está, aplicándolo. Micaela Martín, muchas gracias en la operación técnica. Víctor Mencho Balseiro, muchas gracias en la producción general. Señora Miriam Mitrese, muchas gracias en la co-conducción del programa.
3: Igualmente, muchas gracias.
2: No nos encontramos este miércoles en Almas con Historia.
3: ¿Qué van a estar haciendo?
2: Vamos a estar mirando un partido. Juega Argentina, les cuento. Hasta el lunes que viene a las 19. Gracias.

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Por la palabra fueron creadas todas las cosas. Ella es la luz por la que todo

El silencio sagrado de la noche, tu paz y tu venida nos recuerda. Cristo, luz de los mortales, acepta nuestro sueño necesario como secreto amor que a ti se llega. Rezamos la oración de completas de la liturgia de las horas.

0: Es hora de completar el día. Es hora de dar gracias por todo el día vivido. Es hora de reposar en el Señor. Las completas nos dan la disposición y la oración justa para encomendarnos al Señor. Unamos nuestro corazón a la iglesia que reza antes de dormir. Dios mío, ven en mi auxilio.
1: Señor, date prisa en socorrerme. Gloria al Padre, y al Hijo, y al Espíritu Santo, como era en el principio, ahora y siempre, por los siglos de los siglos. Amén.
0: Hermanos, habiendo llegado al final de esta jornada que Dios nos ha concedido, reconozcamos sinceramente nuestros pecados.

0: Yo confieso ante Dios Todopoderoso y ante ustedes, hermanos, que he pecado mucho de pensamiento, palabra, obra y omisión. Por mi gran culpa. Por eso ruego a Santa María, siempre Virgen, a los ángeles, a los santos y a ustedes, hermanos, que intercedan por mí ante Dios nuestro Señor. Dios Todopoderoso, tenga misericordia de nosotros, perdone nuestros pecados y nos lleve a la vida eterna. Amén. A ti, Señor del universo, en esta noche suplicamos que venga tu bondad de Padre a bendecir nuestro descanso.
1: Y mientras que el cuerpo reposa, vigile el corazón amante, y por la luz de tu palabra, nuestra oración sea constante.
0: Por este día que nos diste, a ti, Dios Padre, damos gracias, a Jesucristo, Señor nuestro, y al que consuela nuestras almas. Amén. No me escondas tu rostro, ya que confío en ti. Señor, escucha mi oración. Tú que eres fiel, atiende a mi súplica. Tú que eres justo, escúchame. No llames a juicio a tu servidor, porque ningún hombre vivo es inocente en tu presencia.
1: El enemigo me persigue a muerte, empuja mi vida al sepulcro, me confina en las tinieblas, como a los muertos ya olvidados. Mi aliento se extingue, mi corazón desfallece dentro de mí.
0: Recuerdo los tiempos pasados, medito todas tus acciones, considero las obras de tus manos y extiendo mis brazos hacia ti. Tengo sed de ti como tierra reseca.
1: Escúchame enseguida, Señor, que me falte el aliento. No me escondas tu rostro, igual que a los que bajan al sepulcro.
0: En la mañana, hazme experimentar tu amor, ya que confío en ti. Indícame el camino que debo seguir, porque levanto mi alma hacia ti.
1: Líbrame del enemigo, Señor, que me refugio en ti. Enséñame a cumplir tu voluntad, ya que tú eres mi Dios.
0: Tu espíritu, que es bueno, me guíe por tierra llana. Por tu nombre, Señor, consérvame vivo. Por tu clemencia, sácame de la angustia.
1: Gloria al Padre, y al Hijo, y al Espíritu Santo, como era en el principio, ahora y siempre, por los siglos de los siglos. Amén. No me escondas tu rostro, ya que confío en ti.
0: De la primera carta de Pedro.
1: Sean sobrios y estén siempre alerta, porque su enemigo, el demonio, ronda como un león rugiente, buscando a quien devorar. Resístanlo firmes en la fe, sabiendo que sus hermanos dispersos por el mundo padecen los mismos sufrimientos que ustedes. En tus manos, Señor, encomiendo mi espíritu.
0: En tus manos, Señor, encomiendo mi espíritu.
1: Tú, el Dios leal, nos librarás.
0: Te encomiendo mi espíritu.
1: Gloria al Padre, y al Hijo, y al Espíritu Santo.
0: En tus manos, Señor, encomiendo mi espíritu. Sálvanos, Señor, despiertos, protégenos mientras dormimos, para que velemos con Cristo y descansemos en paz. Ahora, Señor, según tu promesa, puedes dejar a tu servidor irse en paz.
1: Porque mis ojos han visto a tu Salvador, a quien has presentado ante todos los pueblos.
0: Luz para alumbrar a las naciones y gloria de tu pueblo Israel.
1: Gloria al Padre, y al Hijo, y al Espíritu Santo.
0: Como era en el principio, ahora y siempre, por los siglos de los siglos. Amén.
1: Sálvanos, Señor, despiertos, protégenos mientras dormimos, para que velemos con Cristo y descansemos en paz.
0: Oremos. Ilumina, Señor, nuestra noche y concédenos un descanso tranquilo, que mañana nos levantemos en tu nombre y podamos contemplar con salud y gozo el clarear del nuevo día. Por Cristo nuestro Señor. Amén. El Señor Todopoderoso nos conceda una noche tranquila y una muerte santa. Amén. Salve, Reina de los cielos y Señora de los ángeles. Salve, raíz, salve, puerta, que dio paso a nuestra luz.
1: Alégrate, Virgen gloriosa, entre todas la más bella. Salve, agraciada doncella, ruega a Cristo por nosotros.

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Ahora los invitamos a meditar los misterios de nuestro Señor contemplados a través del corazón de María. 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

0: En el nombre del Padre, del Hijo y del Espíritu Santo. Amén. Hoy contemplamos los misterios dolorosos. En el primer misterio contemplamos la oración de Jesús en el huerto. Enseguida Jesús salió y fue como de costumbre al monte de los olivos, seguido de sus discípulos. Cuando llegaron, les dijo: «Oren para no caer en la tentación». Después se alejó de ellos y, puesto de rodillas, oraba: «Padre, si quieres, aleja de mí este cáliz, pero que no se haga mi voluntad, sino la tuya». Padre nuestro que estás en el cielo, santificado sea tu nombre. Venga a nosotros tu reino, hágase tu voluntad en la tierra como en el cielo.
1: Danos hoy nuestro pan de cada día, perdona nuestras ofensas, como también nosotros perdonamos a los que nos ofenden. No nos dejes caer en la tentación y líbranos del mal. Amén.
0: Dios te salve María, llena eres de gracia, el Señor es contigo. Bendita tú eres entre todas las mujeres y bendito es el fruto de tu vientre, Jesús.
1: Santa María, Madre de Dios, ruega por nosotros pecadores, ahora y en la hora de nuestra muerte. Amén.
0: Dios te salve María, llena eres de gracia, el Señor es contigo. Bendita tú eres entre todas las mujeres y bendito es el fruto de tu vientre, Jesús.
1: Santa María, Madre de Dios, ruega por nosotros pecadores, ahora y en la hora de nuestra muerte. Amén.
0: Dios te salve María, llena eres de gracia, el Señor es contigo. Bendita tú eres entre todas las mujeres y bendito es el fruto de tu vientre, Jesús.
1: Santa María, Madre de Dios, ruega por nosotros pecadores, ahora y en la hora de nuestra muerte. Amén.
0: Dios te salve María, llena eres de gracia, el Señor es contigo. Bendita tú eres entre todas las mujeres y bendito es el fruto de tu vientre, Jesús.
1: Santa María, Madre de Dios, ruega por nosotros pecadores, ahora y en la hora de nuestra muerte. Amén.
0: Dios te salve María, llena eres de gracia, el Señor es contigo. Bendita tú eres entre todas las mujeres y bendito es el fruto de tu vientre, Jesús.
1: Santa María, Madre de Dios, ruega por nosotros pecadores, ahora y en la hora de nuestra muerte. Amén.
0: Dios te salve María, llena eres de gracia, el Señor es contigo. Bendita tú eres entre todas las mujeres y bendito es el fruto de tu vientre, Jesús.
1: Santa María, Madre de Dios, ruega por nosotros pecadores, ahora y en la hora de nuestra muerte. Amén.
0: Dios te salve María, llena eres de gracia, el Señor es contigo. Bendita tú eres entre todas las mujeres y bendito es el fruto de tu vientre, Jesús.
1: Santa María, Madre de Dios, ruega por nosotros pecadores, ahora y en la hora de nuestra muerte. Amén.
0: Dios te salve María, llena eres de gracia, el Señor es contigo. Bendita tú eres entre todas las mujeres y bendito es el fruto de tu vientre, Jesús.
1: Santa María, Madre de Dios, ruega por nosotros pecadores, ahora y en la hora de nuestra muerte. Amén.
0: Dios te salve María, llena eres de gracia, el Señor es contigo. Bendita tú eres entre todas las mujeres y bendito es el fruto de tu vientre, Jesús.
1: Santa María, Madre de Dios, ruega por nosotros pecadores, ahora y en la hora de nuestra muerte. Amén.
0: Dios te salve María, llena eres de gracia, el Señor es contigo. Bendita tú eres entre todas las mujeres y bendito es el fruto de tu vientre, Jesús.
1: Santa María, Madre de Dios, ruega por nosotros pecadores, ahora y en la hora de nuestra muerte. Amén.
0: Gloria al Padre, al Hijo y al Espíritu Santo.
1: Como era en el principio, ahora y siempre, por los siglos de los siglos. Amén.

0: En el segundo misterio contemplamos la flagelación de Jesús. Pilato les dijo: «Ya que ustedes tienen la costumbre de que pongan libertad a alguien en ocasión de la Pascua, ¿quieren que suelte al rey de los judíos?». Ellos comenzaron a gritar diciendo: «A él no, a Barrabás». Pilato, para contentar a la multitud, les puso en libertad a Barrabás y mandó entonces azotar a Jesús. Oremos.
1: Padre nuestro que estás en el cielo, santificado sea tu nombre. Venga a nosotros tu reino y hágase tu voluntad en la tierra como en el cielo.
0: Danos hoy nuestro pan de cada día. Perdona nuestras ofensas, como también nosotros perdonamos a los que nos ofenden. No nos dejes caer en la tentación y líbranos del mal. Amén.
1: Dios te salve María, llena eres de gracia, el Señor es contigo. Bendita tú eres entre todas las mujeres, y bendito es el fruto de tu vientre, Jesús.
0: Santa María, Madre de Dios, ruega por nosotros pecadores, ahora y en la hora de nuestra muerte. Amén.
1: Dios te salve María, llena eres de gracia, el Señor es contigo. Bendita tú eres entre todas las mujeres, y bendito es el fruto de tu vientre, Jesús.
0: Santa María, Madre de Dios, ruega por nosotros pecadores, ahora y en la hora de nuestra muerte. Amén.
1: Dios te salve María, llena eres de gracia, el Señor es contigo. Bendita tú eres entre todas las mujeres, y bendito es el fruto de tu vientre, Jesús.
0: Santa María, Madre de Dios, ruega por nosotros pecadores, ahora y en la hora de nuestra muerte. Amén.
1: Dios te salve María, llena eres de gracia, el Señor es contigo. Bendita tú eres entre todas las mujeres, y bendito es el fruto de tu vientre, Jesús.
0: Santa María, Madre de Dios, ruega por nosotros pecadores, ahora y en la hora de nuestra muerte. Amén.
1: Dios te salve María, llena eres de gracia, el Señor es contigo. Bendita tú eres entre todas las mujeres, y bendito es el fruto de tu vientre, Jesús.
0: Santa María, Madre de Dios, ruega por nosotros pecadores, ahora y en la hora de nuestra muerte. Amén.
1: Dios te salve María, llena eres de gracia, el Señor es contigo. Bendita tú eres entre todas las mujeres, y bendito es el fruto de tu vientre, Jesús.
0: Santa María, Madre de Dios, ruega por nosotros pecadores, ahora y en la hora de nuestra muerte. Amén.
1: Dios te salve María, llena eres de gracia, el Señor es contigo. Bendita tú eres entre todas las mujeres, y bendito es el fruto de tu vientre, Jesús.
0: Santa María, Madre de Dios, ruega por nosotros pecadores, ahora y en la hora de nuestra muerte. Amén.
1: Dios te salve María, llena eres de gracia, el Señor es contigo. Bendita tú eres entre todas las mujeres, y bendito es el fruto de tu vientre, Jesús.
0: Santa María, Madre de Dios, ruega por nosotros pecadores, ahora y en la hora de nuestra muerte. Amén.
1: Dios te salve María, llena eres de gracia, el Señor es contigo. Bendita tú eres entre todas las mujeres, y bendito es el fruto de tu vientre, Jesús.
0: Santa María, Madre de Dios, ruega por nosotros pecadores, ahora y en la hora de nuestra muerte. Amén.
1: Dios te salve María, llena eres de gracia, el Señor es contigo. Bendita tú eres entre todas las mujeres, y bendito es el fruto de tu vientre, Jesús.
0: Gloria, Santa María, Madre de Dios, ruega por nosotros pecadores, ahora y en la hora de nuestra muerte. Amén.
1: Gloria al Padre, al Hijo y al Espíritu Santo.
0: Como era en el principio, ahora y siempre, por los siglos de los siglos. Amén. Amén.

0: En el tercer misterio contemplamos la coronación de espinas. Los soldados tejieron una corona de espinas y se la pusieron sobre la cabeza. Lo revistieron con un manto rojo y acercándose le decían: «Salud, rey de los judíos», y lo abofeteaban. Jesús salió llevando la corona de espinas y el manto rojo. Padre nuestro que estás en el cielo, santificado sea tu nombre. Venga a nosotros tu reino. Hágase tu voluntad en la tierra como en el cielo.
1: Danos hoy nuestro pan de cada día. Perdona nuestras ofensas, como también nosotros perdonamos a los que nos ofenden. No nos dejes caer en la tentación y líbranos del mal. Amén.
0: Dios te salve María, llena eres de gracia, el Señor es contigo. Bendita tú eres entre todas las mujeres y bendito es el fruto de tu vientre Jesús.
1: Santa María, Madre de Dios, ruega por nosotros pecadores, ahora y en la hora de nuestra muerte. Amén.
0: Dios te salve María, llena eres de gracia, el Señor es contigo. Bendita tú eres entre todas las mujeres y bendito es el fruto de tu vientre Jesús.
1: Santa María, Madre de Dios, ruega por nosotros pecadores, ahora y en la hora de nuestra muerte. Amén.
0: Dios te salve María, llena eres de gracia, el Señor es contigo. Bendita tú eres entre todas las mujeres y bendito es el fruto de tu vientre Jesús.
1: Santa María, Madre de Dios, ruega por nosotros pecadores, ahora y en la hora de nuestra muerte. Amén.
0: Dios te salve María, llena eres de gracia, el Señor es contigo. Bendita tú eres entre todas las mujeres y bendito es el fruto de tu vientre Jesús.
1: Santa María, Madre de Dios, ruega por nosotros pecadores, ahora y en la hora de nuestra muerte. Amén.
0: Dios te salve María, llena eres de gracia, el Señor es contigo. Bendita tú eres entre todas las mujeres y bendito es el fruto de tu vientre Jesús.
1: Santa María, Madre de Dios, ruega por nosotros pecadores, ahora y en la hora de nuestra muerte. Amén.
0: Dios te salve María, llena eres de gracia, el Señor es contigo. Bendita tú eres entre todas las mujeres y bendito es el fruto de tu vientre Jesús.
1: Santa María, Madre de Dios, ruega por nosotros pecadores, ahora y en la hora de nuestra muerte. Amén.
0: Dios te salve María, llena eres de gracia, el Señor es contigo. Bendita tú eres entre todas las mujeres y bendito es el fruto de tu vientre Jesús.
1: Santa María, Madre de Dios, ruega por nosotros pecadores, ahora y en la hora de nuestra muerte. Amén.
0: Dios te salve María, llena eres de gracia, el Señor es contigo. Bendita tú eres entre todas las mujeres y bendito es el fruto de tu vientre Jesús.
1: Santa María, Madre de Dios, ruega por nosotros pecadores, ahora y en la hora de nuestra muerte. Amén.
0: Dios te salve María, llena eres de gracia, el Señor es contigo. Bendita tú eres entre todas las mujeres y bendito es el fruto de tu vientre Jesús.
1: Santa María, Madre de Dios, ruega por nosotros pecadores, ahora y en la hora de nuestra muerte. Amén.
0: Dios te salve María, llena eres de gracia, el Señor es contigo. Bendita tú eres entre todas las mujeres y bendito es el fruto de tu vientre Jesús.
1: Santa María, Madre de Dios, ruega por nosotros pecadores, ahora y en la hora de nuestra muerte. Amén.
0: Gloria al Padre, al Hijo y al Espíritu Santo.
1: Como era en un principio, ahora y siempre, por los siglos de los siglos. Amén.

0: En el cuarto misterio contemplamos a Jesús con la cruz a cuestas, camino al Calvario. Pilato dijo a los judíos, «Aquí tienen a su rey». Ellos vociferaban, que muera, crucifícalo». Pilato les dijo, «¿Voy a crucificar a su rey?». Los sumos sacerdotes respondieron, «No tenemos otro rey que el César». Entonces Pilato se lo entregó para que lo crucifiquen y ellos se lo llevaron. Jesús, cargando sobre sí la cruz, salió de la ciudad para dirigirse al lugar llamado del cráneo, en hebreo, Gólgota. Oremos.
1: Padre nuestro que estás en el cielo, santificado sea tu nombre. Venga a nosotros tu reino y hágase tu voluntad en la tierra como en el cielo.
0: Danos hoy nuestro pan de cada día, perdona nuestras ofensas, como también nosotros perdonamos a los que nos ofenden. No nos dejes caer en la tentación y líbranos del mal. Amén.
1: Dios te salve María, llena eres de gracia, el Señor es contigo. Bendita tú eres entre todas las mujeres y bendito es el fruto de tu vientre Jesús.
0: Santa María, Madre de Dios, ruega por nosotros pecadores, ahora y en la hora de nuestra muerte. Amén.
1: Dios te salve María, llena eres de gracia, el Señor es contigo, bendita tú eres entre todas las mujeres, y bendito es el fruto de tu vientre Jesús.
0: Santa María, Madre de Dios, ruega por nosotros.
1: Bendita tú Jesús.
0: Santa María, Madre de Dios, ruega por nosotros pecadores, ahora y en la hora de nuestra muerte. Amén.
1: Dios te salve María, llena eres de gracia, el Señor es contigo. Bendita tú eres entre todas las mujeres, y bendito es el fruto de tu vientre, Jesús.
0: Santa María, Madre de Dios, ruega por nosotros pecadores, ahora y en la hora de nuestra muerte. Amén.
1: Dios te salve María, llena eres de gracia, el Señor es contigo. Bendita tú eres entre todas las mujeres, y bendito es el fruto de tu vientre, Jesús.
0: Santa María, Madre de Dios,
1: y bendito es el fruto de tu vientre, Jesús.
0: Santa María, Madre de Dios, ruega por nosotros pecadores, ahora y en la hora de nuestra muerte. Amén.
1: Dios te salve María, llena eres de gracia, el Señor es contigo. Bendita tú eres entre todas las mujeres.

0: gracia, el Señor es contigo. Bendita tú eres entre todas las mujeres, y bendito es el fruto de tu vientre, Jesús.
1: Santa María, Madre de Dios, ruega por nosotros pecadores, ahora y en la hora de nuestra muerte. Amén.
0: Dios te salve María, llena eres de gracia, el Señor es contigo. Bendita tú eres entre todas las mujeres, y bendito es el fruto de tu vientre, Jesús.
1: Santa María, Madre de Dios, ruega por nosotros pecadores, ahora y en la hora de nuestra muerte. Amén.
0: Dios te salve María, llena eres de gracia, el Señor es contigo. Bendita tú eres entre todas las mujeres, y bendito es el fruto de tu vientre, Jesús.
1: Santa María, Madre de Dios, ruega por nosotros pecadores, ahora y en la hora de nuestra muerte. Amén.
0: Dios te salve María, llena eres de gracia, el Señor es contigo. Bendita tú eres entre todas las mujeres, y bendito es el fruto de tu vientre, Jesús.
1: Gloria, Santa María, Madre de Dios, ruega por nosotros pecadores, ahora y en la hora de nuestra muerte. Amén.
0: Gloria al Padre, al Hijo y al Espíritu Santo.
1: Como era en el principio, ahora y siempre, por los siglos de los siglos. Amén.

0: En el quinto misterio contemplamos la crucifixión y muerte de nuestro Señor Jesucristo. Cuando llegaron al lugar llamado del cráneo, lo crucificaron junto con los malhechores, uno a su derecha y el otro a su izquierda. El sol se eclipsó y la oscuridad cubrió toda la tierra hasta las 3 de la tarde. El velo del templo se rasgó por el medio. Jesús con un grito exclamó: «Padre, en tus manos encomiendo mi espíritu», y diciendo esto, expiró. Padre nuestro que estás en el cielo, santificado sea tu nombre. Venga a nosotros tu reino, hágase tu voluntad en la tierra como en el cielo.
1: Danos hoy nuestro pan de cada día, perdona nuestras ofensas, como también nosotros perdonamos a los que nos ofenden. No nos dejes caer en la tentación y líbranos del mal. Amén.
0: Dios te salve María, llena eres de gracia, el Señor es contigo. Bendita tú eres entre todas las mujeres y bendito es el fruto de tu vientre, Jesús.
1: Santa María, Madre de Dios, ruega por nosotros pecadores, ahora y en la hora de nuestra muerte. Amén.
0: Dios te salve María, llena eres de gracia, el Señor es contigo. Bendita tú eres entre todas las mujeres y bendito es el fruto de tu vientre, Jesús.
1: Santa María, Madre de Dios, ruega por nosotros pecadores, ahora y en la hora de nuestra muerte. Amén.
0: Dios te salve María, llena eres de gracia, el Señor es contigo. Bendita tú eres entre todas las mujeres y bendito es el fruto de tu vientre, Jesús.
1: Santa María, Madre de Dios, ruega por nosotros pecadores, ahora y en la hora de nuestra muerte. Amén.
0: Dios te salve María, llena eres de gracia, el Señor es contigo. Bendita tú eres entre todas las mujeres, y bendito es el fruto de tu vientre, Jesús.
1: Santa María, Madre de Dios, ruega por nosotros pecadores, ahora y en la hora de nuestra muerte. Amén.
0: Dios te salve, María, llena eres de gracia, el Señor es contigo. Bendita tú eres entre todas las mujeres, y bendito es el fruto de tu vientre, Jesús.
1: Santa María, Madre de Dios, ruega por nosotros pecadores, ahora y en la hora de nuestra muerte. Amén.
0: Dios te salve María, llena eres de gracia, el Señor es contigo. Bendita tú eres entre todas las mujeres, el fruto de tu vientre, Jesús.
1: Santa María, Madre de Dios, ruega por nosotros pecadores, ahora y en la hora de nuestra muerte. Amén.
0: Dios te salve María, llena eres de gracia, el Señor es contigo. Bendita tú eres entre todas las mujeres, y bendito es el fruto de tu vientre, Jesús.
1: Santa María, Madre de Dios, ruega por nosotros pecadores, ahora y en la hora de nuestra muerte. Amén.
0: Dios

0: te salve, María, llena eres de gracia, el Señor es contigo. Bendita tú eres entre todas las mujeres y bendito es el fruto de tu vientre, Jesús.
1: Santa María, Madre de Dios, ruega por nosotros pecadores, ahora y en la hora de nuestra muerte. Amén.
0: Dios te salve, María, llena eres de gracia, el Señor es contigo. Bendita tú eres entre todas las mujeres, y bendito es el fruto de tu vientre, Jesús.
1: Santa María, Madre de Dios, ruega por nosotros pecadores, ahora y en la hora de nuestra muerte. Amén.
0: Dios te salve, María, llena eres de gracia, el Señor es contigo. Bendita tú eres entre todas las mujeres, y bendito es el fruto de tu vientre, Jesús.
1: Santa María, Madre de Dios, ruega por nosotros pecadores, ahora y en la hora de nuestra muerte. Amén.
0: Gloria al Padre, al Hijo y al Espíritu Santo.
1: Como era en un principio, ahora y siempre, por los siglos de los siglos. Amén.

0: Rezamos por el Papa, por la Iglesia, por las almas del purgatorio y por las vocaciones sacerdotales y religiosas. Padre nuestro que estás en el cielo, santificado sea tu nombre. Venga a nosotros tu reino, hágase tu voluntad en la tierra como en el cielo.
1: Danos hoy nuestro pan de cada día, perdona nuestras ofensas, como también nosotros perdonamos a los que nos ofenden. No nos dejes caer en la tentación y líbranos del mal. Amén.
0: Dios te salve María, llena eres de gracia, el Señor es contigo. Bendita tú eres entre todas las mujeres y bendito es el fruto de tu vientre, Jesús.
1: Santa María, Madre de Dios, ruega por nosotros pecadores, ahora y en la hora de nuestra muerte. Amén.
0: Dios te salve María, llena eres de gracia, el Señor es contigo. Bendita tú eres entre todas las mujeres y bendito es el fruto de tu vientre, Jesús.
1: Santa María, Madre de Dios, ruega por nosotros pecadores, ahora y en la hora de nuestra muerte. Amén.
0: Dios te salve María, llena eres de gracia, el Señor es contigo. Bendita tú eres entre todas las mujeres y bendito es el fruto de tu vientre, Jesús.
1: Santa María, Madre de Dios, ruega por nosotros pecadores, ahora y en la hora de nuestra muerte. Amén.
0: Gloria al Padre, al Hijo y al Espíritu Santo.
1: Como era en un principio, ahora y siempre, por los siglos de los siglos. Amén.
0: Bendita sea tu pureza y eternamente lo sea, pues todo un Dios se recrea en tan graciosa belleza. A ti, celestial princesa, Virgen Sagrada María, yo te ofrezco en este día alma, vida y corazón. Mírame con compasión, no me dejes, Madre mía. En el nombre del Padre, del Hijo y del Espíritu Santo. Amén.

0: Dios, que nos amás y nos cuidás. Cuando pese sobre nosotros una prueba, asumíla con nosotros y ayúdanos a esperar más allá de toda esperanza.
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3: En la carrera de Humanidades de la Universidad Francisco de Vitoria. Qué alegría tenerte, Juana.
4: Igualmente, hermana, gracias.
3: María Clara tiene 20 años, es de Colombia, está estudiando nutrición humana y dietética, también en la Francisco de Vitoria. Hola, Clara, bienvenida.
4: Hola, hermana, muchas gracias.
3: Y Valerie, otra colombiana, tiene 19 años y cursa periodismo también en la Universidad Francisco de Vitoria. Qué gusto, Valerie.
4: Bienvenida. Hola, hermana, muchas gracias por la invitación.
3: Quise empezar con esta frase de San Agustín, cuando no me preguntan qué es el tiempo, sé lo que es, pero cuando me lo preguntan ya no sé cómo definirlo, porque a mí personalmente me pasó algo muy parecido. Cuando nos propusimos tocar el tema de hoy, fue también relacionado con la necesidad de que el niño o el joven viviera en un ambiente sano, con unas relaciones y unas amistades sanas y santas, ¿no? Y bueno, pues dijimos, vamos a partir hablando de lo que es la amistad. Y yo creo que todas dijimos, bueno, pues todos sabemos lo que es la amistad. Pero a la hora de entrar en tema y a la hora de empezar a plantearlo, no sé si les pasó un poco como a mí, que sabía lo que era mientras no me lo preguntaban, pero cuando me lo empecé a preguntar, no sé qué es la amistad. Así que, María Clara, ¿a ti qué te sugiere la palabra amistad?
4: Compartir.
3: Compartir.
4: Entender. ¿Ya? Porque es, valga la redundancia, compartir con otro ser. Nosotros somos seres sociales, entonces estamos hechos para esto. Entonces el compartir tus vivencias, tus sentimientos, tus enojos, tus alegrías con alguien, para mí eso es la amistad.
3: Muy bien, Valerie.
5: Para mí va todo muy ligado a lo que es la lealtad, a la palabra en sí. Claramente también relacionado a lo que es el compartir, pero todo desde la lealtad. Porque independientemente de las cosas que uno viva, comparta o diga o lo transmita a los demás, si no hay o si no está basado en una lealtad por parte y parte, creo que de alguna manera se termina quebrando.
3: Muy bien, la lealtad, la fidelidad.
6: Sí, Juana. Yo curiosamente había pensado también en este mismo valor, en la lealtad. Y esto sobre todo porque me parece que cuando tienes un amigo, tienes alguien en quien confiar. Y eso es muy importante.
3: Alguien en quien te abres, ¿verdad? Plenamente. Ese mundo interior. ¿Erika?
7: Yo la verdad pondría que es auténtica. Que cuando estamos con otra persona y este es nuestro amigo, totalmente nos quitamos las máscaras de encima. Somos quien queremos ser con ellos realmente.
3: Que no hay necesidad de fingir, ¿verdad?
7: Exacto.
3: Ni de quedar bien. Podemos ser cada uno lo que somos. Pues espigando entre distintos materiales, encontré esta especie de definición de la amistad: relación entrañable nacida de una inclinación natural, desinteresada y benevolente, libre, recíproca y difícil, fruto de un vivir compartiendo. Si es una relación entrañable, nacida de una inclinación natural, desinteresada, benevolente, libre, recíproca y difícil, fruto del convivir compartiendo. Bueno, pues lo primero, yo creo que estamos todos de acuerdo en que es una relación entrañable, ¿no? Que tiene que ver con una acogida, con un sentirse querido. Decía Hesíodo, decía en el siglo VII a.C., que un amigo es uno que lo sabe todo de ti y a pesar de ello te quiere. ¿Qué os sugiere esto? ¿Juana?
4: A mí, en primer lugar, sobre la definición que acabas de dar, me llama la atención que se diga que es una relación benevolente, porque nos indica que lo que ordena este tipo de vínculo es el bien, ¿no? Es el pilar que va a guiar tanto las personas con las que compartamos nuestra vida como lo que determine en qué tipo de empresas vamos a hallar a los verdaderos amigos, ¿no? porque muchas veces podemos creer que un cómplice puede ser un amigo cuando no necesariamente tiene que serlo, si el fin no es por.
3: Muy bien. ¿Clara?
8: A mí, querer con totalidad. No es como, ay, yo quiero esta parte de una persona y la otra la desecho. Para mí esa frase me llama a querer con totalidad.
3: Acoger al otro tal cual como es, ¿verdad? Pero también es lo que dice Juana, en el bien, ¿no? Quererlo bien, y quererlo bien significa querer el bien del otro y querer que haga el bien también, ¿no? Que ame el bien. ¿Valerie?
5: Sí, yo creo que es muy importante también aquella persona que es capaz de decirte las cosas incluso cuando a ti no te gusta lo que te están diciendo. Porque eso pasaba muchas veces, como que uno le decía, mira, creo que esto no está bien o esto lo otro, y muchas personas decían tomar distancia, pero creo que en realidad esas son las personas que más valen la pena, porque incluso sabiendo de que a ti no te va a gustar la respuesta, se atreven a decírtelo porque es lo mejor para ti.
7: Melita, a mí me encantó el saber todo de ti. La verdad es que cuando escucho ese saber todo de ti requiere un esfuerzo en una amistad, porque el conocer a alguien no es tan sencillo de que te conocí hoy y ya sé todo de tu vida. La verdad es que el querer también viene de eso, ¿verdad? De dedicarte, de estar ahí presente para pues que esta amistad, a pesar de todo, como digan, si yo te digo algo, funcione. Que no sea desde un ataque, sino el de porque sé que eres mi amigo, te escucho.
3: Muy bien. Y si nos fijamos en la definición esta, pone que es una inclinación natural, ¿no? Pero también dice que es difícil. Entonces, quiero sacar fuera la palabra difícil porque a veces parece que las cosas tienen que fluir, ¿no? Pero entonces quiere decir que a pesar de esa inclinación natural, tiene que haber un esfuerzo. ¿Por qué? ¿Qué os parece?
4: Yo esto lo podría relacionar un poco con cómo es la naturaleza humana, ¿no? Uh-huh. Que, como ha mencionado María Clara, somos seres sociales, es esencial para nosotros el vivir en comunidad, el compartir empresas, ¿no? No podríamos sobrevivir, tenemos una dependencia intrínseca en los unos con los otros. Uh-huh. Sin embargo, como han hecho notar filósofos a lo largo de la historia, pongamos por ejemplo a Hobbes, uh-huh, también el ser humano tiene una tendencia al egoísmo, ¿no? Al querer sobrevivir a costa de otros, hacerse con el poder. Y bueno, ahí hay una tensión que yo creo que es lo que dificulta la amistad, ¿no? Ese pensar en nosotros en lugar de hacerlo por el otro, que requiere una actitud que va más allá de un impulso natural, de un afecto como lo pueden tener los animales, ¿no? Por mera supervivencia, y que requiere una renuncia que implica un discurso racional que solo puede tener el hombre y que va más allá de esto.
3: Implica un esfuerzo, ¿verdad?
4: Sí.
3: Que no es solamente un... ¿Valerie?
5: Sí, yo estoy muy de acuerdo con lo que dijo Juana y lo relaciono también como por el mismo lado. O sea, muchas veces implica como salir de mi yo, de donde yo quiero estar, de cómo quiero estar bien, y muchas veces ceder, porque la amistad creo que también se trata mucho de eso, de ceder en muchísimas cosas. Porque acá es muy importante el dejar el yo, el mi comodidad, lo que yo quiero, como decía anteriormente, lo que no quiero que me digan, pero estas son las cosas que finalmente terminan fortaleciendo la amistad. Entonces, el ser capaz de dar, pero también de ceder por parte mía.
3: En la definición anterior habla de un tipo de relación muy específica, ¿no? La describe como desinteresada, benevolente. ¿Por qué matiza este desinterés, esta benevolencia? ¿Qué otro tipo de relaciones podemos establecer? Juana.
4: Vale. Bueno, aquí acudo a la común distinción que hace Aristóteles sobre los tipos de amistad, porque, bueno, no es la única que existe, pero es bastante canónica y de ella se han derivado distintas clasificaciones. Aristóteles en la Ética Nicómaco diferencia tres tipos de amistad. El primero lo llama una amistad de utilidad, que consiste simplemente en que ambas partes buscan beneficiarse a sí mismas. Entonces, mientras hay un interés común, pongámosle el dinero, se mantiene un vínculo, una complicidad, pero una vez desaparece ese objetivo que utilizaba la otra persona como medio para alcanzar ese fin, pues desaparece la relación. Sobra decir que es un nivel muy básico de relación humana, ¿no? Estamos llamados para relaciones mucho más ricas. El siguiente tipo de amistad es la amistad por placer, que lo que busca ya no es tanto un objeto exterior a la persona, sino simplemente el placer, que no tiene por qué ser malo, ¿no? Pero se centra simplemente en el buen rato que puedo obtener si paso el tiempo con esta persona.
3: Estar bien con el otro.
4: Exacto. Pero, claro, al centrarse simplemente en lo positivo, en lo bonito de una relación humana, cuando llegan los problemas no lo aguanta y desaparece, se claro. diluye. Finalmente, está la amistad de virtud, que para Aristóteles es el tipo de amistad auténtico. Y bueno, en la antigüedad la amistad era una relación humana muy apreciada, incluso por encima de un amor de pareja, ¿no? Uh-huh. Conyugal. Y bueno, esta se basa en el aprecio del otro como es, como ya se ha mencionado, no busca un provecho personal, únicamente personal, ¿no? Porque obviamente cuando tú te adhieres al bien, solo puede redundar en tu beneficio, porque al final es a lo que estamos llamados, es nuestro fin. Y una cosa que dice Aristóteles muy importante, que tal vez hoy es difícil de ver, es que se da solo entre individuos que sean virtuosos, ¿no? Que se adhieran al bien como a su fin. Y va a requerir por ambas partes mucha afinidad y también, como mencionó antes Erika, un esfuerzo por tener un gran conocimiento del otro para poder compartir entre sí.
3: Decía, creo que era así, Fray Antonio de Guevara, que las amistades que sobre el interés se fundan, por el interés acaban, ¿no? Haciendo referencia a este primer tipo de relación. María Clara, ¿y esto qué te sugiere?
8: La amistad es un querer sincero. Buscamos el bien. Eso para mí es la amistad. Y claro, cuando solamente tenemos en común un interés, dejamos de lado el querer, sino el objetivo. Cuando lo alcancemos se va a ir la amistad, porque nunca quisiste a la persona como es, no, nunca buscaste un bien en común, sino el objeto como tal.
3: Muy bien. ¿Cuáles creen que son las virtudes más importantes que necesitan los amigos? O sea, virtudes que sí o sí, pues para que exista una amistad verdadera y que se sustente a lo largo del tiempo, ¿qué virtudes consideráis más necesarias para los amigos?
7: Creo que podríamos mencionar muchas.
3: Sí.
7: No se puede encapsular en que una amistad tiene que seguir este orden total. Pero creo que algo muy importante es el respeto. Las amistades de ahora son algo raras, las voy a admitir. Uh-huh. Especialmente la del género masculino, en donde se insultan y dicen y caen en este juego. Creo que, claro, ellos ya llevan su lenguaje y todo y nunca lo voy a llegar a comprender. Pero en tanto siempre se respete la dignidad humana, que no sea algo incómodo ni que sea algo ofensivo hacia ti, que te haga sentir mal, y normalicemos eso, va a llegar a ser una buena virtud el respeto entre las amistades.
3: Sí, el respeto en general, ¿no? También a la intimidad del otro, el respeto a ese mundo interior que tiene el otro, ¿no? Y yo lo haría universal a todos los hombres, hombres, mujeres en general, ¿no? Que creo que es algo muy necesario para la amistad sana.
4: Bueno, comentando un poco lo que acaba de decir Erika, recordaba algunos fragmentos de la obra de Chesterton, creo que está en el ensayo de Lo que está mal en el mundo, en el que habla de la camaradería. Él la considera como un tipo de relación que se da entre hombres, ¿no? Que tiene más estas características un poco más, no sé, más rudas.
3: Sí, que tiene, chavacana, es, sí.
4: Exacto, que tienen este tipo de matiz. Yo creo que es algo como propio, pero obviamente eso no quita el respeto, ¿no? Porque al final tienen que ser honorables en... O sea, es propio de, no sé, como de la dignidad humana y que se ve mucho No sé si piensas en el tipo de relaciones que se daban en momentos de guerra, o en fin. No sé, simplemente
3: Sí.
4: quería dar este matiz,
3: Este matiz,
4: pero
3: genial.
4: obviamente que respeta el tema de que se tenga que guardar el respeto con todos.
3: ¿Y para ti qué virtud es necesaria para los amigos?
4: Bueno, ya mencioné antes el tema de la lealtad, pero bueno, no sé si volver a repetirlo.
3: Muy bien, a ver.
4: Para mí es muy importante el que a pesar, no sé, pensaba en amistades que se van desarrollando a lo largo del tiempo y que todos vamos cambiando, ¿no? Entonces me parece que en una amistad esta lealtad es importante no solo porque vengan momentos malos y este tipo de cosas que suele ser como el modo más típico de verlo, sino también el ser capaz de asumir los cambios que se dan en una relación y a veces saber que tienes que esperar, que guardar silencio, que ser paciente. Entonces, eso básicamente.
3: Muy bien, confiar, María Clara.
8: Siguiendo el pensamiento de Juana, yo diría que la sinceridad. A veces creemos que porque el otro nos conoce, lo asume, pero a veces está bien ser sincero con el otro. Esto me gusta, esto no. Pienso esto porque también es un compartir del pensamiento, de las ideas. Entonces, ser sincero con el otro fortalece mucho más la amistad.
3: Valerie.
5: Ligado a todo lo que han dicho, yo comentaría el tema de la transparencia, porque creo que hoy en día es algo como muy difícil de encontrar, o el típico caso, ejemplo de que no, me guardo esto porque tal vez a la otra persona le va a incomodar, o porque no quiero que se sienta mal, o porque esto es lo que la hace feliz, o que lo está haciendo sentir bien, pero creo que ahí es donde uno debe entrar y actuar en su papel de decir, oye, mira, esto está mal, independientemente de la respuesta que uno vaya a recibir, porque entonces de ahí es donde parten todas las, digamos, las caretas o no sé cómo decirlo, sí, las máscaras con las que hoy en día vivimos de fingir que somos algo solo como por conveniencia o por ser aceptado en cierto círculo social, en cierto ambiente. Entonces creo que la transparencia es muy importante porque si tú desde un principio lo dejas claro, si dices, mira, esto, tanto mis convicciones como lo que sé que está bien, porque lo que está bien y ya está, va a cambiar muchísimo el ambiente y tampoco te vas a exponer a cosas que tal vez después te van a hacer a ti mismo estar cambiando, estar dudando de lo que siempre has tenido, claro.
3: ¿No? Ahora que hablabas, Valeria, recordaba la carta de San Agustín a Marciano, a su amigo, cuando él le, en cierta manera, entre comillas, le reprocha, ¿no? Porque lo hace lleno de cariño. La verdad que es una carta muy llena de cariño a Marciano, que había sido amigo antes de su conversión y luego que sigue siéndolo después, ¿no? Y él, en cierta manera, pues le dice: no habíamos sido amigos del todo, ¿no? Nos faltaba un poco ese consenso sobre lo divino. Sobre lo que estaba bien, ¿no? Sobre el bien, porque pues en algún momento tú me dejabas hacer lo que estaba mal, ¿no? Y consentías con eso. Es como una especie de reproche que le hace San Agustín a su amigo Marciano después de convertirse, ¿no? Y la gran alegría de recobrarlo como amigo verdadero cuando ya Marciano se convierte y entonces comparten ese consenso, ¿no? Sobre todo lo humano y lo divino. Quería también, no sé si coinciden, pero para que si, hay algo que hemos ido mencionando implícitamente a lo largo de esta conversación, que es el tema de ser sinceros, de ser transparentes, de confiar en el otro, y pues todo eso implica una apertura, ¿no? Hacia el otro. Y una apertura que no es solamente, pues, sí, superficial, una apertura que tiene que ver con abrirle al otro el mundo interior. Un poco cuando yo le daba vueltas a este tema, ¿no? Pensaba en las moradas de Santa Teresa de Jesús, que es el alma que entra, ¿no? Hacia una casa donde en el centro está Cristo, donde está el Rey, y uno va avanzando en las distintas habitaciones, ¿no? Pues la amistad viene a ser como un recorrido por ese mundo interior, por esa casa que es el interior del alma, ¿no? Y que el amigo, pues uno le permite entrar a esa casa y recorrerla. Entrar a esos distintos recovecos, ¿no? Donde existe el miedo, existe un poco de desorden, existen cosas bellas, sueños, planes, esperanzas grandes, existe un pasado que muchas veces hasta puede estar roto, ¿no? Y entonces es una habitación que hay que abrir con mucho cuidado. Pero quería que comentemos ¿Cuál creéis que es el principal enemigo de este mundo interior, ¿no? Para poder entrar. Porque claro, una amistad requiere una intimidad, requiere compartir un mundo interior. Pero si no hay ese mundo interior, ¿y por qué hoy en día ese mundo interior se ve tan afectado, Valerie?
5: Yo creo que el principal problema aquí es el tema de orgullo, de soberbia, de que el ser humano no es capaz, incluso dentro de una misma amistad, de reconocer, mira, lo estoy pasando mal o me estoy sintiendo mal. Porque, ¿qué pasa hoy en día? Que muchas personas quieren siempre el estar aparentando. Otra vez entra el tema de las apariencias. Yo estoy bien, no me pasa nada o no necesito de nadie. Pero cuando realmente tú te tomas el decir, mira, o sea, de verdad necesito ayuda, creo que es incluso la cosa más valiente que alguien puede hacer, de decir, realmente necesito que alguien me ayude. Y ahí es donde uno debe saber y debe estar seguro de que las personas que te rodean te van a poder realmente ayudar. Pero claro, también es entendible de que uno hoy en día no quiera, digamos, decir eso o cargar, entre comillas, a la otra persona con todas estas cosas, porque es que hoy en día encontrar un amigo que verdaderamente te quiera ayudar o que te entienda es prácticamente muy difícil. Entonces creo que aquí este es como el problema principal, y de que hoy el mismo el tema de las redes sociales, de bueno, todo esto ha llenado mucho con ideas en la cabeza a los jóvenes, de que es que yo puedo solo, no necesito de nadie, no me pasa nada, o yo puedo salir de esta solo, y es eso, como yo siempre puedo, yo siempre voy a salir de esto, no necesito de nadie, o no me quiero mostrar débil ante los demás, que creo que es el principal problema que realmente hoy en día, pues sí, causa todo ese tema de realmente uno abrirse, porque como usted mencionaba, hermana, la amistad requiere una intimidad. Entonces, si uno no es capaz de hacer esto, o sea, por más de que tú quieras, no se va a conseguir esto.
3: ¿Y en qué medida afecta la superficialidad? ¿En qué lo notáis? Ahora que has tocado el tema de la superficialidad, de las redes sociales.
5: Yo lo relacionaría, como le dije, directamente a lo de las redes sociales. Entonces creo que esta superficialidad afecta por el modo de no ser capaz a darle hincapié a algo que realmente me afecta, o al no ponerme o tomarme el tiempo de decir, mira, esto me está pasando, esto, lo otro, o ni siquiera el tema de decir, es que hoy en día el problema con los jóvenes es que entre la rapidez que lleva la vida, las redes sociales, la música, noticias, todo esto, que hace que el ser humano siempre esté huyendo de mis pensamientos, de qué es lo que me pasa. Entonces siempre salimos de casa, me pongo los audífonos, pongo cualquier cosa para distraerme, llego a casa, me pongo a ver un video, porque el ser humano hoy en día tiene miedo de encontrarse con sus propios pensamientos, de darse cuenta qué es realmente lo que le está pasando. Entonces este es el punto principal para yo reconocer qué es lo que me está pasando, y así mismo ser capaz de compartírselo a los demás.
3: Ese ruido como interior, ¿verdad? Uh-huh. Que provoca el estar continuamente conectados, Erika.
7: Bueno, justamente ahorita que hicimos esta reflexión donde se hablaba de dejar entrar a las personas a este hogar tuyo, parte de la amistad es el mostrarse vulnerable, estar presentes, a cuidar a uno del otro. Y eso es lo que nos hace diferentes como sociedad, que a pesar de ver las heridas de uno, podemos acogerlas y tratarlos como comunidad.
3: Bien, sí, es difícil, ¿no? Reconocer los miedos, y sobre todo reconocerlos con alguien que no sabemos si los va a saber acoger y respetar, ¿no? Se me ocurre que podemos ir ahora a una pausa también para volver luego y retomar el tema de la amistad, que seguramente pues, a nuestros oyentes les gustará igual que a todas nosotras. Vamos a la pausa, hermana Ofelia. Creo que durante un ratito se fueron el audio, pero ya volvió. Así que vamos a la pausa y retomamos enseguida el programa.
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0: Para los que se incorporan a nuestra programación, bienvenidos. Estamos en Solo el Amor Crea, en una tertulia interesantísima sobre la amistad. Y digo interesantísima gracias a nuestras invitadas de hoy, que han logrado centrar la reflexión en aspectos muy importantes y que nos han ido tocando, yo creo que nos han ido tocando en cierta manera a todos. Quería continuar hablando acerca de, hemos estado hablando acerca de la verdadera amistad, de los tipos de relaciones que establecemos, acerca de cómo muchas veces nos afecta esa superficialidad para poder entrar en ese mundo interior que tenemos que compartir, ¿no?, con nuestros amigos, porque de eso se trata la amistad, ¿no?, de compartir una intimidad. Quería preguntar también ahora, ¿cuáles son o cuáles consideran que son los enemigos de la verdadera amistad? Juana.
1: Había pensado en la familiaridad, el riesgo que tiene en todo tipo de relaciones, ¿no? También relaciones filiales, fraternales, o también conyugales, pero relacionado con la amistad, la familiaridad lo podemos palpar con mucha facilidad. Si hemos tenido hermanos, muchas veces engendra el desprecio. Entonces me parece que es un riesgo que siempre se corre cuando empiezas a conocer a una persona y te empiezas a dar cuenta de que, como todo el mundo tiene defectos, al igual que tú, de no menos valorarla y que no se pierda esa estima. Aristóteles decía que para que hubiese amistad tenía que ser entre iguales y libres, ¿no? O sea, y me parece que cuando tú permites que a partir de la familiaridad empieces a tratar a la persona con menor respeto, le eches en cara sus errores en lugar de aceptarla como es y procurar su bien, se pone en riesgo la amistad.
0: Muy bien. ¿Valerie?
2: Yo lo relaciono respecto a lo que mencionaba anteriormente de todo el ruido y las distracciones. Entonces creo que el ruido acá juega un papel que hoy en día las relaciones en la amistad hablando perjudica mucho, tanto por el tema de el ser humano siempre, como mencionaba Juana anteriormente, con el tema del egoísmo y de que siempre tendemos a querer mirar solo por nosotros mismos. Entra acá mucho también el tema de las distracciones, los prejuicios que hacemos muchas veces hacia los demás, o el pensar cosas incluso antes de saber por qué situación realmente está pasando esta persona a la que anteriormente, sin saber lo que está viviendo, nos atrevemos a juzgar o incluso lanzamos un juicio propio, y es donde entramos a comentarlo con demás personas, con terceros, y todo ese tipo de cosas, aparte del mismo ritmo en el que la sociedad vive, los jóvenes, todo, creo que es algo que afecta muchísimo en mayoría.
0: María Clara.
3: Para mí es la competitividad. Cuando dejamos de lado el cariño, la honestidad, el apoyo y empezamos a ponernos a nosotros por encima del otro, debilitamos todo lo que es el vínculo. Ya no le vas a poder entregar el cariño, ya le vas a tener miedo de decir cualquier persona cuando existe ese rencor por la felicidad del otro, y pierde por completo el sentido de la amistad, que es estar con el otro, alegrarse, estar en sus penas. Cuando te vas a alegrar por las penas, dejas de lado lo que es la otra persona y su bienestar.
0: Muy bien. ¿Erika?
4: Bueno, yo entraría en la prisa, en este olvido del que, porque tengo tantas cosas, ya no tengo el tiempo para relacionarme contigo. Entonces, te voy dejando esta amistad poco a poco, que es lo que en la mayoría de las pasas, que inclusive ahora pensamos que una amistad se hace solo por Reels, que porque te estoy enviando un video de Instagram, ya estamos en comunicación, yo ya conozco de nuevo toda tu vida, y no, o sea, tenemos cada día un día diferente, y el estar presente, pues significa que aunque sea una vez a la semana, me ponga al corriente contigo. Entonces, eso podría ser una de las mayores debilidades que tenemos.
0: Sí, la prisa que nos lleva muchas veces a usar el móvil como si fuese, o el celular, ¿no?, como si fuese el medio para comunicarnos, y con una verdadera amistad, pues se necesita también de ese estar en persona, ¿no?, diciendo, hablando, compartiendo momentos, dedicar un tiempo, ¿verdad?, a esa amistad. Gregorio Marañón tiene un texto que dice, habla de la necesidad de formar la personalidad y dice que el joven debe ser indócil. Hablo del joven porque es donde uno va forjando esas amistades que luego duran para toda la vida, ¿no? Entonces dice, el joven debe ser indócil, duro, fuerte, tenaz. No en el sentido rebelde, sino en el sentido de madurar su personalidad para no dejarse llevar de otros, ¿no? Dice Gregorio Marañón que este temple, este ser indócil, duro, fuerte, tenaz, que hará perfecto y durable el rendimiento gregario del hombre maduro es la personalidad, es decir, el no dejarnos llevar de otros. Cada ser humano será tanto más útil a la sociedad de que forma parte cuanto más fuerte sea su personalidad y, por tanto, su incapacidad primaria de adaptación, ¿no? Esto lo uno también a Plutarco, que decía, no necesito amigos que cambien cuando yo cambio y que asientan cuando yo asiento, es decir, no alguien que se deje hasta llevar de lo malo que yo hago, ¿no? Quería introducir este tema. ¿Cómo ven a la sociedad hoy en día respecto de esta formar la personalidad? ¿Cuáles son los modelos que nos presenta la sociedad hoy en día? ¿Qué modelos tendríamos que tener para formar y construir sobre roca más firme esa personalidad? Y bueno, pues ser mejores amigos, porque uno, ¿qué más quiere, no? Que un amigo con personalidad, no que, como dice Plutarco, pues me diga lo que yo quiero oír, ¿no? Sino aquello que está bien. ¿Qué modelos nos propone hoy la sociedad? ¿Cómo lo ven en general?
2: Yo lo veo más por el aspecto de, bueno, empezando de que el joven hoy en día lastimosamente es, o sea, normalmente el joven siempre tiende a ser alguien muy moldeable, ¿no? En todo lo hablando por lo mismo, porque apenas está en su proceso de forjar esa personalidad. Pero creo que hoy en día se ve más por el tema de las redes sociales, el tema de los influencers, de lo que día a día consumimos los jóvenes. Entonces, claro, el estar yo en esa situación y el escuchar todos los días lo que dicen, lo que opinan, y claro, quieras o no, al pasar de los días, del tiempo que tú le dedicas, toda esta cantidad de tiempo a escuchar qué es lo que está pensando este, o cómo lo vive esto, o cómo lo relaciona, entonces creo que acá se cae en el problema de empezar a basar todas mis opiniones en lo que mis influencers o lo que las personas que yo sigo creen y opinan. Incluso lo veía yo muchísimo ahora en temas de, bueno, más que todo en temas también de política, se ve muchísimo como, o sea, jóvenes que dicen voy a hacer esto o voy a votar por tal y tal solo porque el influencer que tiene cero capacidad o cero, digamos, criterio para decidir sobre estos temas, y es increíble cómo literalmente influyen en cientos de jóvenes. Entonces creo que acá hay que tener mucho cuidado con todo esto, principalmente en el tema de redes sociales. De verdad, ser muy cuidadosos a quién les estamos dejando entrar a nuestro mundo con sus ideas, con lo que comparte, con lo que aportan y lo que no, porque realmente se juega todo el poner en riesgo mi personalidad y lo que yo realmente quiero, y al final se terminan volviendo son jóvenes vacíos y huecos que no tienen criterio para opinar o decidir.
0: María Clara.
3: Yo creo que la sociedad hoy en día nos ofrece o nos da a entender que una amistad verdadera es la radical, la de que es 100% una persona, una copia de uno, no puede pensar diferente o siempre va a querer lo mismo que ti. Entonces, si yo, por ejemplo, deseo irme de fiesta cada 8 días y mi amiga es la que me va a acompañar, es la que va a estar ahí, no la que me va a decir, hey, tómate un descanso, piensa bien las cosas, no es mi amiga. Que el mundo nos pinta de que esa amistad debe ser casi una copia como tú. No es una persona con su propio pensamiento, no nos guía, no es un acompañante, sino es alguien que simplemente hace lo mismo.
0: Y que por ende nunca te va a poder decir, ¿no? Lo que
3: nunca te va a poder acompañar.
0: Acompañar.
3: Es estar solo con tu pensamiento. Al final, creo que ese es uno de los apuntes, como estar solo contigo. Tienes una amistad, pero al final es una amistad hueca.
0: Sí. Para que sea una verdadera amistad, hablábamos al comienzo de el padre Molina solía decir sea muy amigo de Dios, ¿no? Obviamente cuando Aristóteles hace esta definición de las relaciones, estamos hablando de casi, pues, corrígeme si no, Juana, tú que ya eres casi filósofa, pues 300 años antes de Cristo, ¿verdad? Entonces, pues no existía esa dimensión trinitaria, porque claro, Aristóteles llega al conocimiento de un Dios. De que debe ser uno, pero quizá no al conocimiento de un Dios personal, ¿no? Y mucho menos tripersonal, eso es algo propio de la revelación. estamos hechos a imagen de Dios, ¿no? Y Dios no está solo en su relación y en su mundo interior. ¿Hasta qué punto creen que es necesario ese consenso sobre lo divino, ese meter a Dios en la relación de amistad para que sea una relación verdadera, auténtica, firme, estable? ¿Hasta qué punto creen que es necesario, Juana?
1: Yo, que soy creyente católica, lo considero fundamental, pero está claro que para las personas que no han tenido la oportunidad de conocer a Dios, ¿no? A Jesucristo, como tú mencionabas, que es un trino, también hay una posibilidad de tener, o sea, una relación de amistad auténtica, en la medida de que si se da en la virtud, si se da en orden al bien, aunque ellos no lo sepan, Dios es el bien, ¿no? Dios es el ser, o sea, y la verdad, aunque ellos no conozcan, digamos, el misterio de la revelación que nos permite conocer con más profundidad a Dios, ¿no? Pero claro, dejando, digamos, esto aparte, esta amistad a nivel natural que puede ser virtuosa, es fundamental el tener una sintonía con respecto a la dimensión divina de todas las cosas, ¿no? Porque esto le da un valor distinto a todo, ¿no? Al final tú tienes una mirada distinta frente a los bienes, frente a los valores, y, o sea, la plenitud que se alcanza cuando se tiene esta visión y es compartida, claramente opino yo, de mayor perfección. Y lo cual no quiere decir que yo no pueda tener un amigo que no crea en Dios, claro, ¿no? Obviamente, como ya decía antes. Pero ciertamente lo que nos revela Dios, lo que nos manifiesta, lo que nos llama cuando se revela a nosotros, es de una riqueza tan grande y que sería muy difícil captar con la razón, como por ejemplo que Él es comunidad, como tú mencionabas, y que nos ha hecho a imagen suya. Por lo tanto, nosotros estamos llamados a ese amor que se manifiesta en la Trinidad, que es un amor de donación, ¿no? Que es el Padre que se entrega al Hijo, y que de ese amor tan grande, ¿no? Surge una persona que es el Espíritu Santo. O sea, cuando se comprende, y esto sobre todo se ha retomado a partir de los años 90, ¿no? La importancia que tiene para un creyente el saber que Dios es Trinidad, lo que equivale a que Dios es amor, te das cuenta de una profundidad que pueden tener eso, las relaciones del hombre entre ellos y con Dios, que no podrías explicar solo con la razón.
0: ¿A qué punto es importante la presencia de Dios en una amistad para que sea Valerie?
2: Yo creo que, recalcando también lo que comentaba Juana, creo obviamente no es que, como decía ella, no es que yo no pueda tener un amigo que no comparta mis creencias, pero sí que creo que lo hace mucho más perfecto, comenzando por el hecho de si tal vez yo estoy pasando por una situación que sé que a lo mejor alguien que comparte mi fe, mis creencias y todas estas cosas me va a saber aconsejar o me va a saber guiar mejor que una persona que, digamos, no lo ve de esta manera, ¿sí? Dependientemente de que crean o no, porque simplemente no lo ven mal dentro de su estilo de vida, sus ideales, todo esto. Entonces creo que sí que es muy importante, porque termina como de perfeccionar esto, que a lo mejor, digamos, en una situación que yo vaya a comentar algo, probablemente unas amigas de la universidad o yo qué sé, del ambiente en el que me muevo, me van a decir, no, está bien, o tú síguelo haciendo. Pero alguien que realmente sabe, comenzando por el hecho de que tal vez te va a afectar en tu relación con Dios, lo va a ver mucho distinto. Entonces creo que ahí es donde entra también el tema de la gracia de Dios, de que si yo estoy en gracia con Dios y mi amiga también, o mis amigos también, o a quien sea que yo le esté contando, me va a saber aconsejar distinto a alguien que no lo está, porque quieras o no, el estar en pecado mortal o estar en gracia influye mucho en tus decisiones, en tu forma de tomar y percibir las cosas. Todo esto entra aquí principalmente ligado al tema de la gracia, ¿no? De que alguien que no está en gracia de Dios, pues muy difícilmente va a poder darte luz para hacer las cosas correctamente.
0: ¿Y qué riesgo corre una persona que tiene amistades fuera de Dios?
3: Para mí, uno de los mayores riesgos es perder la esencia propia de nosotros como creyentes. Somos unos que estamos en formación, los jóvenes sobre todo. Y al tener un entorno 100% en contra, como decía Valerie, en cierto punto,
0: Sí.
3: empezamos a perdernos a nosotros mismos por falta de consejos, por falta de la diversidad del punto que tú crees, que tú eres fiel. Entonces, solamente estar con una persona y no tener unas relaciones más sanas, más católicas o que lleven tu mismo ideal, te pone en riesgo a empezar a faltarte a ti mismo.

0: Yo entro justamente en algo que nos decía San Agustín
1: Sí.
0: cuando todavía no había entrado a este camino de la fe, que decía, ¿qué sería yo sin ti sino un guía que lleva al precipicio? Porque al final fuimos creados a una imagen perfecta, gracias a Dios. Él tenía un plan completo y obviamente todo lo que se aleja de esta verdad, pues nos tiende a deformar, nos tiende a cambiar y eso al final nos hiere sin que nosotros lo sepamos. Entonces, si tenemos amistades, claro que no vamos a decir que nos dan para la perdición o algo por el estilo, pero la unidad total, no, al no tener un mismo objetivo, puede haber un momento en que nosotros perdamos el camino, pero también podemos tomarlo como algo bueno en el que nosotros redirectemos el camino de esta persona.
1: Bueno, de llevarnos al precipicio, sí nos pueden llevar al precipicio, porque yo creo que todas hemos tenido conocimiento, pues, de alguna persona que quizás en algún momento de su vida, pues, se dejó llevar de alguna influencia que quizás no era la más buena o la mejor y acabó en un precipicio, ¿no? Así que las amistades tienen también ese riesgo, ¿no? Valerie, ¿qué riesgo puede tener, qué riesgo corre una persona que tiene una amistad fuera de Dios?
2: Creo que corre el riesgo de apartarse de lo que realmente vive, de lo que realmente cree. Porque si yo empiezo a compartir mucho, yo digo, no, yo tengo mis valores, mis ideales, mis creencias muy claras, pero tú no sabes en qué momento lentamente tu ambiente, o sea, y
1: Sí.
2: es que hay muchas veces que ni siquiera lo percibes tú hasta que después, como que vas cayendo en la cuenta, por gracia de Dios, que de alguna manera busca rescatarte. Porque se llega a un punto en el que uno empieza a normalizar muchas cosas que antes veía imposibles de hacer, de vivir, de comentar. Entonces creo que se corre mucho con este riesgo, porque independientemente de si son personas buenas, que no se les quita eso, pueden tener muy buenas intenciones, pero como comentaba, el hecho de no tener la gracia de Dios dentro de ellos hace que sin querer te vayan desviando de lo realmente importante. Entonces creo que este es el peligro muy, muy grande aquí.
1: Decía Saint-Exupéry, el autor de El
2: Principito.
1: Principito, sí, decía: los hombres compran cosas hechas a los mercaderes, pero como no existen mercaderes de amigos, los hombres ya no tienen amigos. ¿Qué te sugiere esto, Juana?
2: Me parece preciosa esta frase. Saint-Exupéry es un referente de lo que es la amistad con ese pequeño
1: Sí.
2: libro que nos ha dejado tan bonito.
1: Entre el Principito y el
2: Sí,
1: Zorro, ¿no?
2: precisamente. Y bueno, me encanta esta frase, primero por lo poética. Y bueno, y segundo, porque nos muestra cómo la amistad es algo que tiene que ser completamente personal y que está completamente en nuestras manos, ¿no? Porque no es una cosa que podamos ir al supermercado y conseguir, sino que es algo que tenemos que cultivar, que tiene que tenemos que poner en juego tanto nuestra persona como también al otro, ¿no? Porque el otro se pone en nuestras manos, a fin de cuentas. Entonces, también en relación con la pregunta que hacías, hermana, sobre qué errores, sí, o sea, qué malas situaciones nos podría llevar la falta de Dios en nuestras relaciones, es precisamente eso, que es una pena no contar con Dios, ¿no? Porque Él es el que, si tienes a Dios, tienes mucho más que dar, ¿no? Entonces, la extensión que puede alcanzar tu amistad es mucho mayor si tienes primero una amistad con Dios, ¿no? Porque luego su amor, que es mucho más grande, nos permite llegar a donde a veces nosotros no podemos. Yo creo que todos hemos experimentado, ¿no? Que muchas veces con nuestros amigos no llegamos, o sea, que querríamos ser mejores amigos y no lo somos. Y es, yo creo que una relación con Dios te ayuda a poder ser mejor para los demás.
1: Decía Lewis o Luis, el escritor de Crónicas de Narnia, que ya lo hemos citado antes, y de, pues, Cuatro Amores y tantos, los que no tienen nada no pueden compartir nada. Los que no van a ninguna parte no pueden tener compañeros de ruta. ¿Qué te sugiere esto, Valerie?
2: Yo creo que aquí entra lo de que llamamos amigo o metemos en nuestro entorno a personas que realmente no tienen nada que aportarnos y que terminamos confundiendo con sí. Una amiga es la persona que me acompaña, yo qué sé, a hacer las cosas que sé que no están bien o por diversión o solo a divertirme y eso, pero cuando realmente necesito que me den un consejo y un buen consejo, no terminan, digamos, de que llamamos amigo o metemos en nuestro entorno a personas que realmente no tienen nada que aportarnos. Y que terminamos confundiendo con sí. Una amiga es la persona que me acompaña, yo qué sé, a hacer las cosas que sé que no están bien o por diversión o solo a divertirme y eso, pero cuando realmente necesito que me den un consejo y un buen consejo,

0: realmente.
1: Ya estamos llegando al final del programa. Quería preguntarles, ya quería pedirles una reflexión final acerca de lo que hemos estado hablando hoy. Si conocéis también amigos ejemplares entre los santos en la Sagrada Escritura, que podamos poner como ejemplo, ¿no? Ya llegando al final del programa para que nuestros oyentes luego puedan buscarlos y leerlos, ¿sí? Bueno, ¿se te ocurre a ti
0: Sí.
1: ahora mismo?
0: A mí me gusta mucho la amistad que hay entre el rey David y Jonatán, que el otro día lo estuve hablando contigo, hermana, que es preciosa y la actitud que a mí me parece más llamativa es la de Jonatán, ¿no? Porque él tenía que ser el heredero, ¿no? de su padre Saúl, pero él cuando se da cuenta de cuál ha sido el designio de Dios sobre David, que podría parecer una injusticia, ¿no? Pero a veces los planes de Dios son misteriosos. Él, en lugar de rebelarse, aunque sí sienta, ¿no? Como es natural, lo que significa perder la corona, él se pone al servicio del plan de Dios y a lo que es el bien, ¿no? Porque Saúl había traicionado a Dios, no había seguido su mandato y de ahí venía la consecuencia. Entonces, eso me parece un ejemplo
1: Muy
0: que nos puede
1: bien,
0: ayudar.
1: María Clara.
2: Santo Domingo Savio y San Juan Bosco, a pesar de que cumplían la misión de tutor y estudiante, tenían una relación muy cercana, de refugio, de ser un acompañante en esa época tan difícil que tuvieron entre sí. Me parece una amistad realmente hermosa y sincera.
1: Y que llevó a la santidad, ¿no? En el
2: Y que
1: fondo.
2: buscó la santidad y dio ejemplo de ella.
1: Y Dominguito Savio realmente es un ejemplo de amigo, ¿no? Bueno, pues alguna reflexión final, Valerie, sobre el tema de la amistad, alguna para nuestros oyentes.
0: Ligado a lo que comentaba María Clara de San Juan Bosco y de Santo Domingo Savio, creo que es eso, ¿no? Quien realmente te acerca y te anima a buscar de Dios, porque finalmente esto es para lo que estamos en la vida, ¿no? Para vivir una eternidad en el cielo. Entonces, quien realmente no te acerca a Dios, sino que te aleja, pues no termina siendo su papel de lo que realmente es una amistad y de lo importante. Entonces, creo que lo realmente primordial es eso, quien te lleve a Dios.
1: Muy bien. Erika, tú tenías una reflexión de la Sagrada Escritura, ¿verdad?
3: Sí, claro. Dice, el amigo fiel es seguro, seguro
1: Es
3: refugio. El que lo encuentra ha encontrado un tesoro.
1: perfecto, del libro de del Eclesiástico, el Siracida. Bueno, pues para los que nos han escuchado a lo largo de este programa, quería pues agradecer especialmente a nuestras amigas de hoy que han estado en esta tertulia. Mando un saludo muy fuerte a todos los oyentes de Radio Católica Mundial, de NS Internacional, a la hermana Ofelia, a Jorge Graña, y nos vemos, si Dios quiere, en el próximo programa de Solo el Amor Crea.

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Mi gente, soy el padre Edwin Lozada, misionero contemplativo javeriano Allentes de Colombia. Y hoy quiero recordarte que cuando recibes la bendición al final de la Eucaristía o cuando sales del templo y te haces la señal de la cruz, no te estás despidiendo de Dios. Estás, por lo contrario,

0: calendario, recordando que vas camino a la vida, camino al mundo, camino a tu casa, camino a tu trabajo, pero vas acompañado de Cristo. Por eso, recuerda las palabras de una canción hermosa que dice: al pecho llevo una cruz y en mi corazón lo que dice Jesús.
1: Dios mío, te amo con todo el corazón sobre todas las cosas, porque eres infinitamente bueno y nuestra eterna felicidad. Y por amor a ti, amo a mi prójimo como a mí mismo y perdono las ofensas recibidas. Señor, haz que yo te ame cada vez más.

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Continuamos recibiendo sus llamadas con sus peticiones, preparándonos para el rezo de la coronilla a la Divina Misericordia. Para los hermanos que nos acaban de sintonizar, vamos a recordarles los números de teléfono a llamar. En los Estados Unidos, en Puerto Rico, tenemos un número de teléfono que es gratis. 1-866-398-6377. 1-866-398-6377. Fuera de los Estados Unidos, fuera de Puerto Rico, tenemos entonces este otro número de teléfono, que es internacional. 001-205-271-2976. 001-205-271-2976. Les recuerdo también que este número de teléfono lo podemos usar dentro de Puerto Rico, dentro de los Estados Unidos. 205-271-2976. Hay un correo electrónico donde usted nos puede escribir con sus intenciones. catolicapaz@hotmail.com. Y no olvide que estamos en Facebook. Pasa la luz de la luna.

0: Bien, hermanos, vamos a continuar recibiendo sus llamadas con sus peticiones. Pasa la luz de la luna, adelante está usted en el aire.
1: Buena madrugada, Pedrito.
0: Edith, mi vida, qué gusto escucharle.
1: Sí, mucho gusto también yo poder entrar. No sé ni por dónde voy a empezar.
0: Ay.
1: Le diré a usted y a todos los hermanos que me han apoyado en oración. Roberto salió el viernes 10.
0: Es una buena noticia, mi vida.
1: Y da la casualidad que era el onomástico de mi mamá.
0: Ay, mi vida.

0: Usted sabe que mi papá había nacido también un día 10 de julio.
1: Fíjate, estoy equivocada. Estoy perdiendo un poco la mente.
0: No es para menos, mujer.
1: El onomástico de mi mamá es el 10 de agosto.
0: 10 de agosto, ya.
1: Estoy un poco como que si no hago algo, voy a perder la cabeza. Fíjese usted que ahora hablando con usted es que me doy cuenta que estamos en julio.
0: Sí, en julio.
1: Pues salió el viernes 10 a las 5 de la tarde. Para mí fue muy emocionante porque hacía 37 años que mis hijos no se abrazaban ni se veían, ¿ves?
0: Ay, mi vida. Qué emoción, mi vida, qué emoción.
1: Entonces fuimos, yo quise pasarlo por la ermita,
0: Sí.
1: pero la ermita estaba cerrada, la
0: Ay.
1: reja y todo. No se pudo ni entrar a nada, ni al malecón ese que han hecho, ni nada. No pudimos entrar.
0: Bueno, vamos a esperar que pronto la vuelvan a abrir.
1: La abren, pero la cierran a las 5 de la tarde.
0: Oh, ya.
1: Y dése cuenta que nosotros estábamos en Chrome.
0: Claro, y es una tiradita.
1: Completo, atravesamos el condado
0: Sí,
1: completo,
0: sí.
1: completo,
0: De
1: completo.
0: una punta a otra, sí.
1: Sí. ¿Qué
0: Ay.
1: le iba yo a decir? Le quiero dar las gracias a todos, a todos, a todos. Porque todos oramos los unos por los otros, en especial a Agustín y a María, que siempre, siempre mencionaba a Robertito, como decía él, ya Robertito está libre, con muchas, muchas restricciones. Le pusieron un brazalete en el ancla, en el tobillo,
0: Sí.
1: una divisa de esa electrónica. Y tiene muchas restricciones, pero bueno, está libre, él está con la novia,
0: Ay, mi vida,
1: que
0: ¿qué?
1: verdaderamente lo estaba esperando con todo, con todo, con todo, y ella, aparte de eso, es la sponsor de él. Ella fue la que firmó, la que se responsabilizó por él.
0: Qué felicidad para ustedes, ¿eh?
1: Me
0: Estamos muy
1: dijo que estaban
0: contentos.
1: sacando los papeles para casarse.
0: Ay, amor.
1: Entonces están buscando una iglesia. Roberto no es de fe católica,
0: Ya.
1: porque la iglesia católica no llega a las prisiones donde Roberto ha pasado su vida.
0: Claro.
1: Los que visitan esas prisiones son personas evangélicas y personas bautistas, porque es lo que más existe aquí, en el interior de la Florida, en todos esos pueblecitos.
0: Sí, sí,
1: Iglesias
0: sí.
1: bautistas, iglesias como le dicen cristianas, yo no sé, hay quien piensa que los católicos no somos cristianos y no piensan cuando dicen eso, que el centro de la iglesia católica es Jesucristo, pero bueno. Pero Roberto, él se sabe la Biblia de una punta a la otra. Y
0: Claro.
1: generalmente él ora cuando va a comer y él lee la Biblia todos los días, todos los días, todos los días. Entonces, yo le dije, tienen que buscar una iglesia para que empiecen a congregarse, porque ella no tiene formación religiosa ninguna. Ella oye un predicador americano, porque en realidad ella es americana. Ella nació en Nueva York.
0: Claro.
1: Su mamá es nicaragüense y su padre era cubano. Pero la cultura de ella es bien americana.
0: Claro.
1: Aunque ella habla español y come arroz con frijoles y
0: Sí, ¿no? Y
1: pero
0: disfruta de nuestras comidas, claro.
1: exactamente, exactamente.
0: Ay, Edith.
1: Pero bueno, le tenía como cinco pares de sneakers, le tenía ropa, le tenía en el segundo cuarto de la casa de ella, donde ella vive. un juego de cuarto nuevo, y yo le pido a Dios que se acoplen y que se toleren y que sean felices, porque los hijos no son propiedad de uno, ni uno los quiere para uno, uno lo que quiere es que sean felices.
0: Claro, mi vida, claro.
1: Y que cojan su rumbo, y cada uno en su lugar y completo. Y entonces, él está, claro, luchando, porque ¿dónde ha transcurrido la vida de él? Antenoche no durmieron ninguno de los dos. Claro. Bueno, Roberto sí durmió. Roberto tiene una apnea del sueño tremendo, ya quiere comprar la maquinita ya. Le dije, no te apresures, déjame consultar con alguien que yo tengo amistad, que es un médico de Cuba, a ver cuál maquinita recomienda. Porque no deja dormir con el ronquido, tira trompones y patadas durmiendo, y tiene unos brazos que si le agarra la cara con un trompón, la noquea.
0: Óigame usted.
1: Y si le da una patada, sí, pesa 240 libras, pero de músculo, aunque está un poco barrigón, pero de músculo. Porque a él le encanta hacer deporte y él solo hace deporte sin claro, pesas ni claro. Nada, porque no tienen pesas ni nada.
0: Claro.
1: Pero él ha hecho deporte y está, imagínese usted, es una vida nueva.
0: Sí, no, es empezar otra vez nuevamente.
1: Tremendo, tremendo.
0: A incorporarse,
1: tremendo.
0: Es algo bien difícil. ¿Eh? Vamos a orar.
1: Tiene una personalidad muy ansiosa, muy hyper. Entonces, espero que le vaya bien. Y quiero darle las gracias a Adriana. ¿Qué le cuento? Me estoy extendiendo un poquito, que me disculpen los hermanos. ¿Qué le cuento? Que Adriana rogaba también por un muchacho que estuvo en la escuela en el Shenandoah con Roberto, y estaba preso con Roberto y salió también.
0: Mire usted, qué bendición.
1: Y Adriana es amiga de la familia de ese muchacho, yo ni sé cómo se llama, creo que se llama Lazarito, me parece, de verdad que no sé. Ajá.
0: Qué maravilla.
1: Y me dice Roberto hoy, mamita, me llama y me dice, mamita, ¿tú conoces a una tal Adriana Reyes? Dígole, muchacho, si Adriana Reyes es la señora que yo te digo, Adrianita, que ha rezado tanto por ti junto con una que se llama Dajisa. Y entonces me hizo el cuento.
0: Fíjese.
1: Entonces le pido a todos los hermanos, de verdad, que continúen apoyándolo a él en oración, y le doy las gracias. Y a usted, ¿qué decirle? No tengo palabras.
0: Ay, Edita.
1: Y usted sabe que yo no estoy llorona.
0: No, yo sé. Vamos a orar mucho por Roberto. Y por usted, sobre todo por usted, porque entonces de la emoción se va usted a partir y este no es el caso, ¿verdad? Usted no quiere partirse ahora.
1: Tengo una presión muy descontrolada.
0: Claro, mi vida. Ay, mi vida, pero qué felicidad. Qué felicidad, mujer.
1: Y por Enzo también.
0: A Enzo no lo sacamos de la oración, mi vida.
1: ¿Usted no vio las fotografías?
0: Sí, sí, sí.
1: Yo se las mandé por WhatsApp.
0: Sí, sí, es un niño muy hermoso, ¿eh? Sí, es muy hermoso. Muy, muy guapo que está. Está muy guapo.
1: Hay que reírse con él.
0: Oh.
1: Pero tremendo.
0: Qué maravilla de niño.
1: Y por su papá también, que resuelva los problemas que tiene. Tiene un carácter tan difícil. Ay, eso es otra cosa.
0: Bueno.
1: Lo que estoy pasando, he perdido el poquito de paz que tenía. Porque es muy explosivo, muy...
0: Oramos mucho por usted, Edith.
1: Que Dios le ponga en el camino todo lo que necesita.
0: Amén. Gracias, mi vida.
1: Yo traté de entrar el viernes.
0: Ya.
1: Y cuando usted cogió la línea, que fue la primera, usted me decía, ¿se quedó dormida o dormido? Está ahí, yo le decía, Pedro, y con la misma se cayó, y ya sí.
0: El viernes, creo que fue el viernes que hubo problemas con las líneas, yo creo, ¿no?
1: Mm.
0: O sea, hubieron varias llamadas que las perdimos, se caían, o sea, había un tropelaje.
1: A Mayra también, gracias. A esa señora que entró, ¿y cómo se llama?
0: A ver, ¿cuál de ellas?
1: Que dice que hacía tiempo que no me escuchaba.
0: Paula.
1: ¿Es Paula?
0: Paula. Paula.
1: Cómo no, las gracias también a la señora de Argentina, la hermana de Argentina, que llama siempre y siempre dice que me recuerda y que, cómo no, a todos. Muchas gracias. Y aquí seguimos.
0: Gracias, Edith. Acompáñenos usted en una decena si puede.
1: Y pidiendo.
0: Amén, mi vida.
1: Y por este momento que estamos viviendo tan convulsionado que está todo, tan... Y dicen que se espera que el invierno va a ser peor todavía.
0: Vamos a ver.
1: Yo estoy aterrada, yo no salgo pedrito de aquí.
0: No, pero bueno.
1: Yo tengo cuarentena perenne.
0: Bueno, pero usted, no se preocupe, mujer. Usted es muy fuerte, ¿eh? No se preocupe.
1: Es que buena, y aquí,
0: tenemos aquí que cuidarnos. Gracias.
1: Sí, cómo no.
0: Tenemos que cuidarnos, pero hay que estar consciente de que no todo va a suceder como nos marca el tiempo que estamos viviendo. Gracias, mujer.
1: Bueno, no, a usted y a todos, gracias.
0: Bendiciones.
1: Bendiciones.

Primera lectura. Isaías 10, 5 en adelante. Así dice el Señor. Ay, Asur, vara de mi ira, bastón de mi furor. Contra una nación impía lo envié, lo mandé contra el pueblo de mi cólera, para extraerle a saco y despojarlo, para hollarlo como barro de las calles. Pero él no pensaba así. No eran estos los planes de su corazón. Su propósito era aniquilar, exterminar naciones numerosas. Él decía, con la fuerza de mi mano lo he hecho, con mi saber, porque soy inteligente. Cambié las fronteras de las naciones, saqueé sus tesoros y derribé como un héroe a sus jefes. Mi mano cogió como un nido las riquezas de los pueblos, como quien recoge huevos abandonados. Cogí toda su tierra y no hubo quien batiese las alas, quien abriese el pico para piar. ¿Se envanecen el hacha contra quien la blande? ¿Se gloría la sierra contra quien la maneja? Como si el bastón manejase a quien lo levanta, como si la vara alzase a quien no es leño. Por eso el Señor de los ejércitos meterá enfermedad en su gordura y debajo del hígado le encenderá una fiebre como incendio de fuego. Palabra de Dios.

Salmo responsorial 93. Trituran, Señor, a tu pueblo, oprimen a tu heredad, asesinan a viudas y forasteros, degüellan a los huérfanos y comentan: Dios no lo ve, Dios de Jacob no se entera. Enteraos los más necios del pueblo, ignorantes. ¿Cuándo discurriréis? El que plantó el oído no va a oír. El que formó el ojo no va a ver. El que educa a los pueblos no va a castigar. El que instruye al hombre no va a saber. Porque el Señor no rechaza a su pueblo, ni abandona su heredad. El justo obtendrá su derecho, y el porvenir los rectos de corazón. Evangelio, Mateo 11, 25 al 27. En aquel tiempo, Jesús dijo: Yo te bendigo, Padre, Señor del cielo y de la tierra, porque has ocultado estas cosas a sabios e inteligentes y se las has revelado a los pequeños. Sí, Padre, pues tal ha sido tu beneplácito. Todo me ha sido entregado por mi Padre, y nadie conoce bien al Hijo sino el Padre, ni al Padre le conoce bien nadie sino el Hijo, y a quien el Hijo se lo quiera revelar. Palabra de Dios.

Vamos ahora a reflexionar un poquito sobre este Evangelio. Hemos escogido la frase, has ocultado estas cosas a sabios e inteligentes, y se las has revelado a pequeños. Hoy, el Evangelio nos ofrece la oportunidad de penetrar, por así decir, en la estructura de los sabios e inteligentes, y se las has revelado a pequeños.

Amigos, llegamos al final del primer tiempo. Nos vamos a la pausa de hidratación. Y luego regresamos, amigos. No se nos vayan. Enseguida regresamos. Aquí en Fecha Canteón.

0: vas a ver cómo la pongo ahora mismo en su lugar.
1: Pero, mi amor, no creo que sea buena idea.
0: ¿Ah, sí? ¿Y qué tú quieres que yo haga? ¿Que me quede así, cruzada de brazos? Ya hizo que se me cruzaran los apellidos.
1: ¿Qué vas a ganar con eso? Además, recuerda que debemos dar testimonio de seguidores de Jesús.
0: Somos cristianos, pero no para que se nos coja de tontos, ¿eh? Además, dime, ¿en qué parte de la Biblia dice que uno no se tiene que defender?
1: Estás muy alterada, pero escucha. Oye lo que dijo Jesús a sus discípulos.
0: Ya hizo que se me cruzaran los apellidos.
1: ¿Qué vas a ganar con eso? Además, recuerda que debemos dar testimonio de seguidores de Jesús.
0: Somos cristianos, pero no para que se nos coja de tontos, ¿eh? Además, dime, ¿en qué parte de la Biblia dice que uno no se tiene que defender?

0: Ya hizo que se me cruzaran los apellidos.
1: ¿Qué vas a ganar con eso? Además, recuerda que debemos dar testimonio de seguidores de Jesús.
0: Somos cristianos, pero no para que se nos coja de tontos, ¿eh? Además, dime, ¿en qué parte de la Biblia dice que uno no se tiene que defender?
1: Estás muy alterada, pero escucha. Oye lo que dijo Jesús a sus discípulos.
0: Ya hizo que se me cruzaran los apellidos.
1: ¿Qué vas a ganar con eso? Además, recuerda que debemos dar testimonio de seguidores de Jesús.
0: Somos cristianos, pero no para que se nos coja de tontos, ¿eh? Además, dime, ¿en qué parte de la Biblia dice que uno no se tiene que defender?
1: Estás muy alterada, pero escucha. Oye lo que dijo Jesús a sus discípulos.
0: Ya hizo que se me cruzaran los apellidos.
1: ¿Qué vas a ganar con eso? Además, recuerda que debemos dar testimonio de seguidores de Jesús.
0: Somos cristianos, pero no para que se nos coja de tontos, ¿eh? Además, dime, ¿en qué parte de la Biblia dice que uno no se tiene que defender?
1: Estás muy alterada, pero escucha. Oye lo que dijo Jesús a sus discípulos.
2: Antes por Pekín, sin la aprobación del Vaticano, el padre Joseph Wang Shengui fue nombrado obispo de Zhangjiakou a petición del Partido Comunista Chino, tras haber recibido la consagración episcopal el mismo día en que se anunció la nueva diócesis.
3: Es lo que pasó en algunos casos. Aparecía el mandato apostólico el mismo día de la consagración. Cuando ya estaba todo, eso da claramente a entender que no es la Santa Sede la que está nombrando el obispo, obviamente, pero está corriendo a al menos cumplir con la formalidad de nombrar al que ya ha sido nombrado por otra autoridad. Al día de hoy, dos obispos clandestinos, Agustín Kuitai y Tadeusz Madakin, se encuentran detenidos y bajo arresto domiciliario, con sus funciones ministeriales restringidas por obispos designados por el gobierno. El obispo James Su Zimin, de 94 años, no ha sido visto desde 2003. El obispo Xin Wenxi, de 63 años, permanece desaparecido forzosamente. Además, los obispos Vincent Guo Xijing y Peter Shao Zumin, que se negaron a registrarse en la Asociación Patriótica Católica China, llevan más de un año bajo arresto domiciliario. Los sacerdotes que se niegan a unirse a la Iglesia Patriótica siguen siendo arrestados y torturados. Y los liberados sufren acoso constante, incluyendo la pérdida de sus cuentas bancarias, pasaportes y tarjetas SIM, lo que les impide subsistir. Es una guerra a muerte a cualquier resquicio de lo que antes se llamaba la iglesia clandestina apoyada por Roma, desconocida públicamente, lamentablemente, desde que se firmó este acuerdo. Continuaremos con este análisis después de la siguiente pausa.
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3: Sabemos por reportajes publicados por el excelente portal Bitter Winter, Amargo Invierno, un portal que se especializa en la condición de la iglesia perseguida, particularmente en China, y nos habla de esta guerra contra lo que queda de la iglesia clandestina. Y nos dice justamente ese portal que estos católicos están subsistiendo como pueden, porque no tienen ya ningún tipo de respaldo de la Santa Sede. Y el gobierno comunista chino les presenta el acuerdo con Roma, que es secreto, no se sabe cuál es.

0: contenido como diciendo, la Santa Sede te está mandando a ti que estés en la asociación, en la Sociedad Patriótica Católica China. El cardenal Zen, me acuerdo en un momento, él respondió, decía, mire, sacerdote de la iglesia clandestina, tal vez tendrás que por el momento dedicarte a mudarte a un lugar donde puedas vivir subsistiendo, trabajar la tierra. Estas pruebas no son eternas. Los católicos en China sabemos sufrir para ser fieles y para no entregarnos a una institución controlada por el gobierno. Continuamos con este estudio. Resulta bastante arrogante que la Santa Sede impusiera la excomunión, opina el padre Martella, a los obispos de la Federación San Pío X, simplemente por su deseo de seguir administrando los sacramentos de la confirmación y el orden sagrado, tras haberles sido denegados en varias ocasiones una audiencia con el Papa León XIV para explicar su situación, mientras que el sucesor de San Pedro acata las órdenes de un dictador ateo que dirige una iglesia paralela apoyada por los comunistas. Esto parece una afirmación muy fuerte, pero es una manera de decir lo que en efecto está pasando, porque es claro que los obispos son nombrados por el Partido Comunista Chino sin ninguna consulta con la Santa Sede, tanto así que publicaron el nombramiento de nuevos obispos justo cuando había fallecido el Papa Francisco, sin ningún aviso previo de la Santa Sede, dejando claro que los que nombran los obispos en China son los del gobierno y no Roma.
1: El comunismo es fundamentalmente perverso. Más allá de su defensa de una doctrina atea, los regímenes comunistas han sido responsables de algunos de los sucesos más mortíferos de la historia moderna. Se estima que alrededor de 100 millones de personas perdieron la vida bajo los gobiernos comunistas tan solo durante el siglo XX. Además, el legado de esta ideología se caracteriza por el estancamiento económico, la represión sistemática de libertades fundamentales, catástrofes ambientales y la hipocresía de una élite gobernante que socava sus propios principios de una sociedad sin clases.
0: Estos fracasos no son hechos aislados ni meros errores de implementación. Se observan en todos los continentes donde se ha intentado instaurar el comunismo, desde la antigua Unión Soviética hasta China, pasando por Cuba y Corea del Norte. Los regímenes comunistas no solo restringen la libertad, sino que consideran la autonomía individual una amenaza para la supervivencia del sistema y buscan activamente eliminarla.
1: Las libertades de expresión, prensa, reunión, circulación, religión e incluso pensamiento personal han sido sometidas al control del Estado comunista. La justificación permanece inalterable. El bien común prevalece sobre cualquier derecho individual. En la práctica, el bien común se define según lo que el partido gobernante decida que signifique.
0: Por eso la Santa Sede, León XIII, el autor de Rerum Novarum, decía que la propiedad privada era una garantía de libertad en el orden temporal. Si no había libertad, si no había propiedad privada, si estaba en manos de los capitalistas o manos del gobierno, que era la alternativa comunista, que toda la propiedad esté en manos del gobierno, eso lo que hace es someter a la persona a una esclavitud de hecho, porque no tiene cómo poder subsistir sin depender o de los capitalistas o del gobierno comunista. Por eso ambos, el capitalismo salvaje que priva a las personas de propiedad privada y el comunismo que acapara toda la propiedad, ambos son errores gravísimos contra la dignidad de la persona humana. Y justo lo que él proponía era el llamado distributismo, que se distribuyera, se crea un sistema económico que distribuye y facilita que todas las personas tengan suficiente propiedad privada para poder decidir libremente sobre sus vidas, la educación de sus familias, etc. La erradicación de la propiedad privada, por ejemplo, es un principio fundamental de la ideología comunista, más que una simple consecuencia. Los regímenes comenzaron a confiscar bienes inmuebles casi inmediatamente después de sus respectivas revoluciones, aboliendo el derecho a la propiedad en las zonas urbanas y expropiando edificios que superaban ciertos umbrales de valor. Karl Marx describió explícitamente el comunismo como la expresión positiva de la propiedad privada anulada, lo que indica que no se trataba de una táctica temporal de guerra, sino del objetivo último de la ideología. El gobierno tiene todo, los ciudadanos no tienen nada. De esa manera, completamente dependientes del gobierno. Me recuerdo una frase muy famosa de Fidel Castro, cuando advertía sobre las consecuencias de no abrazar la revolución, decía, con la revolución todo, sin la revolución nada. Podría ser el lema de cómo operan este tipo de políticas.
1: Eddie, yo que simplemente quisiera mencionar la importancia que se conozca la historia, la importancia que se destape esta ideología perversa que no solamente a los jóvenes se les muestre el futuro que nos da la tecnología y los medios que sencillamente la libertad nos permiten realizarnos, no. Está sembrada en la mente de muchos maestros y son sembradores en la juventud, sobre todo en nuestro continente, gente que inmediatamente entra en contacto porque descubre las diferencias económicas que existen y viene el resentimiento, el rencor, el odio y prende inmediatamente la ideología y es funesta. Por supuesto, el Evangelio es la respuesta tanto del capitalismo salvaje, que es materialismo, como este comunismo materialista que es ateo, pues son fatales para la sana convivencia y por lo tanto creo que es importante lo que está planteando aquí el autor de lo que ocurre en esta nación y por supuesto de una menor escala ocurre en nuestro continente, ha ocurrido en la desgraciada Venezuela, en la desgraciada Nicaragua y por lo tanto tenemos que entender qué hay detrás de estos ideólogos que son sembradores, ¿verdad?, de la muerte. Sin embargo,
0: nuevamente, recordemos simplemente el preámbulo, si me permites, Guillermo, la propiedad privada, como decía justamente Marx, está genial esta frase, ¿no? Tiene buena frase, ciertamente, para expresar sus errores. Que el comunismo es la expresión positiva de la propiedad privada anulada. Por lo tanto, si seguimos a León XIII, de la libertad humana anulada.
1: Continúa Martela que dice así, amigos, sin embargo el actual papado parece sostener que del mencionado acuerdo provisional podrían derivarse algunos resultados beneficiosos y favorables. Esta postura contrasta marcadamente con las acciones del Papa San Juan Pablo II, elegido en el año 1978, expuso la duplicidad de los regímenes del Pacto de Varsovia soviético al enfrentarlos directamente. Con el apoyo del presidente estadounidense Ronald Reagan, el Papa polaco proporcionó respaldo financiero a organizaciones anticomunistas, en particular a Solidaridad, que no solo desmanteló el régimen comunista en Polonia de 1989, sino que también inició una reacción en cadena que condujo al colapso de otros gobiernos comunistas, incluida la Unión Soviética. Amigos, me sorprende este dato, pero creo que es importante la presencia de Juan Pablo II, por supuesto, sin derramamiento de una gota de sangre, hizo que cayera esa pared tremenda y ese pueblo polaco que estaba realmente sojuzgado por esta ideología.
0: En el siglo XX, los regímenes comunistas se infiltraron en la iglesia para destruirla desde dentro. Teología de la Liberación es una lectura comunista del Evangelio en pos de objetivos propios de la revolución marxista. No es una, digamos, cristianización del pensamiento de Marx, como si pudiera ser posible. Es la instrumentalización de temas cristianos para lograr los objetivos de la revolución marxista, finalmente materialista, donde si se admite un lugar para la religión, es como un respaldo moral, un tipo de pastoral de la agenda comunista. Un ejemplo bastante claro de eso fue la revolución sandinista con su componente de clérigos, que eran ministros de Estado y que servían para dar la impresión de que lo que se hacía era católico, cuando lo que se hacía básicamente es renunciar a la trascendencia con el fin de que la sociedad feliz se lograra en los términos de Karl Marx y de Lenin y de Stalin en este mundo. La sociedad feliz se queda acá. Por eso es justamente como responden ellos a esta tacha, esta crítica de Marx. La religión es el opio del pueblo porque te hace pensar en un bien, en un futuro feliz, más allá de este mundo, y por lo tanto te enseña a tolerar las injusticias. Entonces dicen, no, para nada. La iglesia es una fuerza contra la injusticia. Pero lo que acabaron haciendo se convirtieron en alguien que renunció justamente al más allá para poder satisfacer de alguna manera la exigencia de Marx de que la iglesia se dedicara a acabar con la injusticia. Está muy bien que acabemos con la injusticia, pero si para hacerlo tenemos que renunciar al más allá o por lo tanto ya no hablar mucho de él porque daríamos la impresión de que estamos hablando de resignación, entonces estamos cayendo completamente en las manos del proyecto ateo de Marx.
1: Y volviendo, como dice justamente el padre. Sí, volviendo al tema este de cómo es posible que, bueno, se ordenan cuatro obispos sin autorización de Roma, por supuesto que eso es incorrecto. La obediencia es fundamental para nosotros los católicos, la humildad nos santifica. Está mal, por supuesto, esta ordenación a ojos así, a primera vista, pero que de pronto los chinos de la Asociación Patriótica y el Partido Comunista nombran a los obispos, hacen y deshacen las diócesis a su gusto y simplemente le avisan a Roma que ya los han ordenado y Roma dice, sí, está bien, no pasa nada. eso sí, ¿verdad?
0: Ya quisiera
1: marca una
0: ver,
1: tremenda,
0: ya quisiera
1: marca
0: ver, Guillermo,
1: una ira natural,
0: ya,
1: ¿no? Una santa
0: ira. Ya quisiera ver, Guillermo, una apelación a la Santa Sede diciendo, por favor, disculpe, miren sobre nuestra anterior consagración, debimos haber avisado, tratemos de llegar a un canal. No hay. O sea, ellos sí que se comportan como un grupo cismático, porque no hacen ningún recurso canónico a la Santa Sede desconociendo completamente la autoridad del Papa para el nombramiento de obispos. ¿Te das cuenta? O sea, si pones a la Sociedad San Pío X, parecen, no sé, acólitos, que monaguillos, que van a la Santa Sede a decirle, por favor, mire, hagamos un encauce legal, vamos a seguir los canales reconociendo la autoridad de la Santa Sede. Así en es. China no hacen nada de eso, hacen mofa completa. No se les ocurre y ni jamás se les ocurrirá hacer un recurso al sistema judicial vaticano, porque eso demostraría o sería evidencia de que ellos no están en pleno control. Y lo que para ellos tiene que quedar clarísimo tras este acuerdo es que ellos deciden quiénes son los obispos y la Santa Sede tiene que quedar humillada y callada en cada consagración. Como dice acá el padre Portela terminando su artículo, en el siglo XX los regímenes comunistas se infiltraron en la iglesia para destruirla desde dentro. Resulta asombroso pensar que la China comunista haya cambiado de parecer y no esté llevando a cabo acciones similares. Recuerden que la fundación de la Sociedad de la Asociación Patriótica Católica China era una manera de controlar a la iglesia católica para sofocarla y destruirla. Ese es el plan original. No ha cambiado el plan original. Como dijo el arzobispo emérito de Hong Kong, el cardenal Joseph Sen, al inicio del pacto secreto con China, están entregando al rebaño a la boca de los lobos. Es una traición increíble que ya acaba de cumplir 8 años, lamentablemente.
1: Recemos, amigos, por como han pedido los hermanos de la fraternidad, recemos por la iglesia perseguida en China y por estos lobos que se han disfrazado de obispos, que Dios los perdone y, por supuesto, que el Espíritu Santo lo ilumine al Papa y también al Cardenal Fernández, porque tocaría, está en su terreno, ver qué hace con China. El arzobispo Cordiglione de San Francisco, el arzobispo de San Francisco, Salvatore Cordiglione, ha reaccionado a las recientes consagraciones episcopales realizadas por la Fraternidad Sacerdotal San Pío X, afirmando que refleja una creciente falta de confianza que lleva mucho tiempo gestándose. Al mismo tiempo, ha reclamado que los fieles tengan un acceso más sencillo a la misa tradicional para evitar que busquen alimento espiritual fuera de la plena comunión con Roma. En una declaración difundida tras la consagración de 4 nuevos obispos por parte de la Fraternidad Sacerdotal San Pío X, el pasado 1 de julio, Cordiglione pidió que se reanude un diálogo sincero y honesto entre la Santa Sede y la Fraternidad. La información fue publicada por Permariam, medio al que el prelado ya había concedido una entrevista el año pasado sobre la situación de la liturgia tradicional. Esta nota la recogemos de Info Vaticana.
0: El arzobispo estadounidense calificó la situación de compleja y sostuvo que las consagraciones manifiestan una desconfianza acumulada durante años. En este contexto expresó su deseo de que pronto comience un esfuerzo decidido por un diálogo sincero y honesto y añadió que debería facilitarse el acceso a la forma tradicional de la misa para que nuestros fieles no sientan que están obligados a buscar alimento espiritual fuera de la familia en comunión con Roma. Las declaraciones de Cordiglione contrastan con otras reacciones surgidas tras las consagraciones, algunas de las cuales han sostenido erróneamente que asistir a una sola misa de la Fraternidad San Pío decimos constituiría un motivo de excomunión. Bueno, evidentemente ya sabemos que eso no es el caso. Los más destacados canonistas han dicho no. Y no son los más destacados canonistas. Incluso la explicación del cardenal Fernández dice que una persona que vaya regularmente a las misas de la Fraternidad San Pío X no se puede concluir solo de ese hecho de que esta persona haya abrazado formalmente la situación de cisma que la Santa Sede plantea para la fraternidad, simplemente puede ser que lo esté haciendo por un apego a esa forma litúrgica. Así es que esa posibilidad existe. Ahora, yo personalmente digo, ¿entonces yo podría ir a una misa de San Pío X por apego a la forma litúrgica? Sí podría hacerlo. Yo no lo haría. ¿Saben por qué? Porque de ir y de acostumbrarme a, evidentemente, muchas cosas buenas que hay en esa liturgia, seguro la doctrina va a ser una doctrina mejor, hay que decirlo, lamentablemente, la que se escucha en muchas parroquias. Yo voy a parroquias, amigos, donde escucho cosas que digo, por favor, o sea, energía material, o sea, recurrentes, y el cura está ahí, la gente lo va a ver porque habla bien el cura, nos gusta cómo habla, y les está envenenando la conciencia, pero está en plena comunión. Ahí no hay ninguna medida contra él. Y yo digo, wow. Seguramente en San Pío X escucharía doctrina de la católica de siempre y diría, Entonces, claro, ¿qué pasa? Anímicamente, afectivamente, lo que pasa es que uno empieza a encontrar un lugar ahí donde hay mucha gratificación por la verdad que se comparte y que se enseña. Entonces uno podría empezar de repente a pensar que, no sé, empieza a hacerse menos claro la división entre simplemente el apego al rito y a la buena doctrina o el apego a la situación irregular, digamos, decretadamente cismática de la fraternidad. Por eso yo no recomendaría ir a esas misas, por esa misma razón de que los seres humanos tendemos a buscar un lugar y de repente ya cuando entramos a nuestra zona de comodidad, también por buenas razones, podemos empezar a sacar las consecuencias que pueden ser más graves de simplemente el apego a la buena doctrina y a la buena liturgia, a la liturgia tradicional. Y por eso estoy completamente de acuerdo con lo que dice el arzobispo Cordiglione, que debería ser cardenal, por si acaso, sede cardenalicia de San Francisco, todavía no ha sido nombrado. Pero en fin, es un excelente pastor que dice, difundamos, facilitemos el acceso a la misa. Y no solo eso, garanticemos que la formación doctrinal de nuestros sacerdotes es una formación que va a nutrir el alma de sus fieles. Porque si pasa eso, amigos, no habrán razones para que vayan a San Pío X. Pero sí, en lugar de hablar con la sana doctrina y exhortándonos a vivirla y a ser consecuentes con ellas, escuchamos esta neolingua ambigua, sinodal, que parece, no parece, está diseñada para que cualquier, se pueda decir cualquier cosa y sea aceptable dentro de un proceso de diálogo y reflexión. Si eso sigue, amigos, con razón crece y se confirma la desconfianza en Roma, que ya no se expresa según la fe apostólica, sino con un tipo de procesos que están diseñados para relativizar la doctrina. Eso es lo que sucede a través de este proceso sinodal. ¿Por qué? Porque se nos dice que todos tienen que poder hablar, todos, pero ese todos nos damos cuenta que son particularmente personas que tienen agendas contrarias a la doctrina. Y uno dice, ¡ay, qué escandaloso, Eddie está diciendo cosas así descabelladas, está cuestionando! Bueno, vayan a buscar las declaraciones del cardenal Hollerich, cuando él dice que el catecismo está equivocado sobre la homosexualidad y que tiene que cambiar, tiene que repensarse fundamentalmente. ¿Eso qué les parece? No es un personaje menor, sigue siendo el relator general del sínodo, o sea, la persona que pone por escrito los documentos fruto del proceso que luego son enviados a toda la iglesia en el mundo. Y recordemos lo que el cardenal Müller recientemente dijo en este consistorio en el que se hizo en el método sinodal este de las mesas, y dijo, nosotros los obispos queremos contribuir con el Papa hablando francamente de lo que vemos y no a través de un método tan lleno de manipulación donde todo está predefinido de antemano. Lo dijo el cardenal Müller, que no es ningún lefebrista, es una persona que con los lefebristas siempre ha sido muy duro. Algunos piensan que incluso no se logró llegar a un tipo de resolución con los lefebristas que los regularizara por la posición del cardenal Müller sobre el Concilio Vaticano II. Algunos piensan eso, de repente es exagerada esa posición, pero en fin, nunca ha sido así, digamos, amigo del lefebrismo, para nada, pero se da cuenta que eso es lo que está pasando. Un método en el cual ya ni siquiera se dice que hablen todos, pero es en mesas nada más, con un facilitador que es el que básicamente maneja todo y dice, oiga, no hable así, mire, no, acá no estamos para refutar, acá estamos para escuchar, para pensar, para reflexionar y en base a eso ver qué consenso surge y yo lo pongo por escrito finalmente y yo lo paso y así es como se da a conocer lo que se hizo por parte de los cardenales. Pero amigos, los cardenales son el consejo del Papa, ellos tendrían que poder hablar con total libertad y si hay debates y son acalorados, pero es con razones fundamentadas, pues que hayan debates acalorados. No es que la iglesia es simplemente un lugar donde la gente va a decir, amén, qué bonito, quién habló, el obispo, el cardenal, qué lindo, todo está maravilloso, señal de la cruz y nos vamos. No es así. Es justamente a través de este tipo de debates, esperemos, alturados y bien fundamentados, que podemos llegar a esclarecer los temas que están en discusión. Lo dice el método también de Santo Tomás de Aquino, hablando del método de Tomás que teníamos que recuperar para poder cumplir con el proyecto de Juan 23 para el Concilio Vaticano II. Él dice, está muy bien que se debata con los errores también. O sea, ya pues uno cree que el catecismo está equivocado y que hay que cambiar el catecismo. Ya, que el cardenal Hollerich vaya frente al pleno y diga, está equivocado, hay que cambiar, el amor homosexual es una cosa buena y este catecismo está equivocado porque se basa en esto. Y que un cardenal le replique, me parece excelente. Pero si el cardenal Jorge se dedica a decir esto a los medios, mientras que en el sínodo habla con este lenguaje ambiguo como si no tuviera esa agenda, eso sí que es manipulación y es un proceso que lo que busca es favorecer la agenda del relator general, el que pone por escrito, es uno de los principales de este proceso, nombrado por Francisco, y hasta ahora en funciones, y seguirá en funciones hasta que el Papa decida otra cosa. Es lo que crea desconfianza, me parece, Guillermo.
1: Sí.
0: Se quisiera ver nuevas personas que no tengan posiciones públicas contra la doctrina de la Iglesia a cargo de estos procesos. Y es más, no solo eso, se quisiera ver a alguien que tenga una trayectoria de fidelidad declarada a la Iglesia y que comencemos en estas reuniones a hacer juramentos de fidelidad sobre la doctrina católica, que es lo que siempre se ha hecho en ocasión de reuniones donde se va a discutir algo de fe, se profesa, se hace un juramento de fidelidad como se hace para ser consagrado obispo. ¿Por qué no se hace esto en el sínodo? Porque se dice que queremos que todos hablen con libertad, o sea, libertad fuera de la verdad. ¿Qué libertad es esa?
1: Yo creo que es necesario que todos, como diría el mismo Papa Francisco, hasta el mismo Papa, tiene que escuchar la voz del Espíritu Santo.

0: escuchar el Papa, entre otras cosas, ¿no? Se piden que se revise Traducciones Custodes, que en verdad ha sido lamentablemente algo que ha ocasionado este gran, esta gran dificultad.
1: Y
0: hay que orar, amigos, para que
1: sí. Guillermo, si no, si no se toman medidas como las que estamos diciendo para que se favorezca la buena doctrina, pues entonces podemos esperar lo que veremos ya mañana, ese tipo de artículos incluso en el Observatorio Romano que niegan que haya un demonio en el Génesis y que más bien es el la distinción de sexos patriarcales, el mal que tiene que ser superado. Eso lo veremos mañana, pero es de esperarse en medio de esta efervescencia ambigua que se llama la nueva sinodalidad. Con eso, amigos, volveremos a vernos el día de mañana. Hasta entonces.

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1: La oración es un diálogo personal con Dios. Un Dios que no se cansa de esperarnos con los brazos abiertos. Y aquí la gran pregunta es si estamos llegando a nuestra oración como niños. ¿Y qué podemos hacer para lograrlo? En los regazos del Padre podemos tener un diálogo que nos hace reflexionar sobre nuestra fe, sobre nuestro compromiso con el mundo de hoy, impactar la sociedad. ¿Cómo podemos impactar nuestra iglesia con nuestro testimonio? Lo estamos haciendo. Y por eso la oración constante impacta a la comunidad que nos rodea. Todas estas ideas que vamos a presentar en este microprograma de la oración son tomadas de las catequesis que dio el Papa Francisco en el año 2021 y que se han tomado en el documento para la preparación del año jubilar del 2025. Este es el año de la oración. Y para este año se sacó un documento que se llama Enséñanos a orar. Y yo en estos microprogramas iré tomando estas ideas de este documento para compartirlas aquí en la familia de EWTN Radio. Muy importante que a través de la oración nos permitamos ayudarnos a través del Espíritu Santo para que el mal no tome la delantera. Como dice Romanos 12:21, no seas vencido de lo malo, sino vence con el bien al mal. Quédese con nuestra programación.
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0: despiértame bien, despierta, mira que ya amaneció, Dios está tocando a la puerta y nosotros ya estamos listos para continuar esta semana. Es una bendición estar juntos. Les saluda desde Sherman, Texas, su amigo Carlos Canseco. Muy contento de poder compartir con ustedes una vez más y muy feliz de acompañar a mi compañera, amiga y esposa, Elsie Acatitla.
1: Hola, ¿qué tal, amigos? Iniciamos esta semana con el corazón puesto en el Señor para saber qué es lo que Él quiere para que podamos hacer su voluntad. Y tú que nos escuchas allí desde tu casita, pues recibe este saludo. Soy Elsie Acatitla y aquí está también mi compañero, amigo, esposo, Carlos Canseco. Oye, ¿cuándo te voy a presentar a ti?
0: Oye, también, se vale, sí se vale, sí se vale. Pues estamos ya iniciando el programa y les mandamos este fuerte abrazo, saludo, donde quiera que estén, en la casa, en la oficina, en el trabajo, en la carretera, en el internet, en su celular, desde la aplicación de WTN, acuérdese, descárguela. Estamos también en Spotify, en Apple Podcast, en las plataformas y aplicaciones de sus radios católicas cercanas, donde hacemos familia y tenemos un equipo que nos ayuda y que está al pie del cañón todos los días, Jorge Graña y todo el equipo de WTN Radio Católica Mundial y de todas las estaciones afiliadas que mencionamos cada día y que agradecemos siempre su esfuerzo y su labor. Nuestro equipo en Mérida, Yucatán, César Carreño, en el Facebook de Alianza de Vida, hoy es tu gran día. En el WhatsApp estamos en +1 682 772 1958. Los teléfonos del estudio están abiertos y nosotros iniciamos poniéndonos en oración y confiándonos a la misericordia divina. Lo hacemos por la señal de la Santa Cruz. De nuestros enemigos, líbranos, Señor Dios nuestro, en el nombre del Padre, del Hijo y del Espíritu Santo. Amén. Hacemos un acto de contrición, pidiendo la misericordia de Dios. Y le decimos, Padre Santo, soy un pecador y de familia pecadora. Me pesa de todo corazón haberte ofendido, porque eres infinitamente bueno, me amas incondicionalmente y enviaste a tu Hijo Jesús al mundo para salvarnos y redimirnos. Ten misericordia de todos nuestros pecados y por el Espíritu Santo danos la gracia de una perfecta contrición, el don de la conversión para no ofenderte más y la piedad para reparar nuestros pecados. Oramos al Padre desde el corazón de Jesús. Padre nuestro que estás en el cielo, santificado sea tu nombre. Venga a nosotros tu reino. Hágase tu voluntad en la tierra como en el cielo.
1: Danos hoy nuestro pan de cada día. Perdona nuestras ofensas, como también nosotros perdonamos a los que nos ofenden. No nos dejes caer en tentación y líbranos del mal. Amén.
0: Confiamos a la Virgen María y le decimos, Santa María de Guadalupe, Madre nuestra, ruega por la conversión, purificación y salvación de nosotros y toda nuestra familia humana. Dios te salve María, llena eres de gracia, el Señor es contigo. Bendita tú eres entre todas las mujeres y bendito es el fruto de tu vientre, Jesús.
1: Santa María, Madre de Dios, ruega por nosotros pecadores, ahora y en la hora de nuestra muerte. Amén.
0: Gloria al Padre, al Hijo y al Espíritu Santo.
1: Como era en el principio, ahora y siempre, por los siglos de los siglos. Amén.
0: Proclamamos la fe que recibimos en nuestro bautismo. Creo en ti, Dios, trino y uno, Padre, Hijo y Espíritu Santo. Creo en la Iglesia que es una, santa, católica y apostólica. Creo en tu plan de salvación universal y en la vida eterna. Amén. Ofrecemos a Cristo como nuestro Redentor.
1: Santísima Trinidad, Padre, Hijo y Espíritu Santo, te adoramos profundamente y te ofrecemos el preciosísimo cuerpo, sangre, alma y divinidad de nuestro Señor Jesucristo, presente hoy en todas las misas y sagrarios del mundo, en reparación de nuestros pecados, los del mundo entero y por todas las almas del purgatorio, por los méritos infinitos de su sacratísimo corazón y de sus santas llagas, unidos a los corazones de la Virgen María y San José en la Sagrada Familia Gloriosa, por el amor eucarístico del Espíritu Santo. Te suplicamos que derrames tu gracia sobre nosotros y sobre todos aquellos por los que intercedemos este día en tu eterno presente. Amén.
0: Ofrecemos nuestra vida, oración, trabajo, sufrimientos y sacrificios, purificados en el corazón de la Virgen y unidos a la pasión de Cristo, en reparación de nuestros pecados, y en reparación del Sagrado Corazón de Jesús, el Inmaculado Corazón de María, y por las intenciones de sus corazones, ponemos ante la presencia de Dios todas las necesidades, anhelos e intenciones que hay en nuestros corazones. Oramos por el Papa, para que el Espíritu Santo lo guíe, le dé sabiduría y protección, valentía y autoridad en el camino de la verdad. Oramos por las intenciones del mes que nos invita el Papa. Ofrecemos nuestra oración como obra de misericordia, pidiendo por todo el orden sacerdotal, la vida consagrada, la vida laical y la vida familiar, por la pureza, la humildad, la fidelidad y la fortaleza en el corazón de todos los bautizados y por todos los que se alejan de la verdadera doctrina de Cristo.
1: Sagrada Familia Gloriosa, haga nuestros corazones semejantes a los suyos. Pedimos su gracia para la santificación de cada familia y que nos libren del pecado mortal. Rogamos por la intercesión de Santa María de Guadalupe para que nos ayuden a construir la casita sagrada del Tepeyac en cada hogar, para formar la iglesia doméstica, levantando una red de oración, para formar nuestras relaciones y nuestros corazones. Pedimos los dones de tu divina providencia y que seamos buenos administradores. Pedimos por todas las vocaciones, al sacerdocio, al matrimonio y la vida consagrada y misionera a nuestras familias. Rogamos por los más alejados de la misericordia de Dios, por nuestros enemigos, por los no creyentes y por la conversión de todos nosotros los pecadores.
0: Oramos por en el mundo del gobierno, la política, la economía y el trabajo, para que Dios guíe nuestras patrias y nuestros gobiernos, para que venga su reino en la tierra como en el cielo. Clamamos por el fin del aborto y de toda la cultura de la muerte y del miedo, por las necesidades de los enfermos, los presos, los perseguidos, los pobres, los migrantes, por todos los que sufren discriminación y exclusión, por todos los países que sufren de la violencia y las guerras, y por la conversión de sus gobernantes y sus habitantes. Unidos al Papa, pedimos por el desarme y la paz, para que las naciones renuncien a la violencia y elijan el camino del diálogo, la diplomacia y la reconciliación, y para que cada uno de nosotros desarme también su propio corazón del odio, el rencor y la indiferencia.
1: Ponemos en nuestra oración a los que van a fallecer el día de hoy. Guardamos nuestras intenciones junto con nuestros corazones. Todo nuestro ser, nuestras familias, la humanidad y la creación en los corazones de Jesús, María y José, para una consagración total, como discípulos y misioneros del amor eucarístico de sus corazones por la gracia del Espíritu Santo.
0: Hacemos una comunión espiritual. Jesús, creo que estás real y verdaderamente presente en el cielo y en el santísimo sacramento del altar. Te adoro y te amo sobre todas las cosas, y deseo ardientemente recibirte espiritualmente en mi corazón. Te abro la puerta, me abrazo a ti y pido la gracia del Espíritu Santo para unirnos y consagrarnos plenamente a tu Sagrado Corazón Eucarístico y por tu medio unirnos al amor y la voluntad del Padre y a la Sagrada Familia para alcanzar la salud, la unidad y la paz. Jesús Eucaristía, transfórmanos en Eucaristías vivas. Sagrado Corazón de Jesús, en ti confío. En la batalla por nuestra familia pedimos el auxilio de los arcángeles.
1: San Miguel, San Gabriel, San Rafael, arcángeles del Señor, junto con todos los coros y ejércitos celestiales. Defiéndanos del demonio, líbrenos de todo mal, llévenos a adorar a Dios y a vivir en su santa y divina voluntad. Amén. Gracias, Espíritu Santo, fuente de luz, ilumínanos. Gracias, Espíritu Santo, ven y envía un nuevo Pentecostés. Divino Niño Jesús, nuestra vida está en tus manos. Llena nuestro corazón de esperanza. El futuro a ti confiamos.
0: Pedimos que la sangre, el agua y el fuego del Sagrado Corazón Eucarístico de Jesús, unido a los corazones de María y José, derramen su gracia sobre nosotros, nuestros hogares y sobre toda nuestra familia humana. Recibimos de corazón a corazón su bendición, que por las manos maternales de la Virgen de Guadalupe recibamos toda esta gracia con su protección, que nos selle con el signo de la cruz y nos cubra con su manto. En el nombre del Padre, del Hijo y del Espíritu Santo. Amén.
1: Amén.
0: Pues hoy tenemos un día muy especial. Estamos acercándonos ya a la fiesta de Nuestra Señora del Carmen. Y en estos días pensé que sería muy bueno que más de alguno pudiera conocer sobre el escapulario de la Virgen del Carmen, que es una gran bendición. Y les comparto, ¿no? De manera particular, yo tengo una gran devoción a la Virgen del Carmen por la gracia de mi familia. Cuando yo nací, la diócesis en la que yo vivía, en aquel entonces la Virgen del Carmen era la patrona, y mis padrinos me regalaron una medallita cuando me bautizaron, una medallita del Carmen, y pasaron muchos años para que yo descubriera la medallita, me la pusiera y luego descubriera toda la bendición que viene del escapulario, que es algo que a veces no comprendemos el valor de los sacramentales. Y el escapulario es un sacramental, es algo que acompaña nuestra fe y que está consagrado a la protección y al apoyo a la Virgen del Carmen como protectora y abogada de las ánimas del purgatorio. Y creo que es algo que nos permite estar conscientes del camino que llevamos. Dios quiere que todos los hombres se salven y lleguen al conocimiento de la verdad, y tiene pues ya 775 años de historia. Es una de las devociones marianas más antiguas, y según el relato de San Simón Stock, que era un monje carmelita en Inglaterra, la Virgen escuchó sus súplicas entregándole el escapulario. Y él era el general de los carmelitas en Aylesford, Inglaterra, y según la tradición recibió de la Madre de Dios el escapulario, que es uno de estos signos, de estos sacramentales más extendidos en el mundo junto con el rosario. Y de manera particular, cuando recordamos a las apariciones de la Virgen de Fátima, en la última aparición, ella apareció con Jesús niño y con el vestido de el Carmen. Es una fiesta que se extiende desde el siglo XIV y ya en 1726 el Papa Benedicto XIII la extendió hacia toda la iglesia. En ese momento, según el relato del San Simón Stock, los carmelitas atravesaban una situación muy difícil. El cuarto concilio de Letrán había prohibido la creación de nuevas órdenes religiosas y no reconocía aquellas que si no tuvieran una regla aprobada, por lo que ponía en riesgo la continuidad de la familia carmelita en aquel tiempo. Y es algo que la Virgen le entrega el escapulario y le promete esta protección espiritual para quienes lo llevan, así como la gracia de evitar el castigo eterno tras la muerte. Y creo que esto es algo muy, muy especial, porque como cada devoción, no solamente se trata de la actitud externa, porque no es una cuestión de superstición, sino es una oportunidad de conversión en sí.
1: Así es, y estas promesas de quien lleve el escapulario puesto y lo llevara el primer sábado después de su muerte, pues sería liberado del purgatorio, ¿no? Y esto es una gracia, ¿verdad?, que necesita uno de fe, de creer en esto y portar el escapulario todos los días. Yo lo tengo conmigo todos los días y siento que pues la Virgen María me acompaña, ¿no?, y que está cerca de mi corazón, porque todo el tiempo, ¿no?, hay veces que se me olvida y digo, ¿dónde está? ¿Por qué se me perdió? ¿No? ¿Dónde lo tengo? Porque considero que es algo bien, bien importante portarlo, porque pues nunca sabes cuándo te vas a ir, cuándo Dios te va a llamar, su presencia, y esto es clave, ¿no? El ser fiel cada día a Dios como la Virgen, el poder pedirle las gracias que necesita uno, implica una fuerza extraordinaria. Cuando estamos fuera de ese canal, cuando no estamos comprendiendo que hay una dimensión que no es esta de este mundo, que es, va más allá de lo tangible, de lo práctico, de lo inteligentioso que pudiéramos ser para resolver problemas, yo creo que estamos fuera de base, ¿no? Porque esta vida espiritual a la que estamos llamados todos a vivir requiere pues un extra, y una extra fe para que podamos comprender las cosas de Dios, como esta que decías, Carlos, que la misma Virgen le dio a este monje, le dio el escapulario en sus manos. ¿Y cómo eso puede ser? Dices, ¿no? Porque pues si está en otra dimensión la Virgen María, ¿no?, ¿cómo le va a dar físicamente algo, verdad? ¿Cómo se puede materializar algo? Para nuestra vida humana es algo muy difícil de creer, Carlos.
0: Sí, pero ahí es algo que tiene que ver no solo con una tradición y no solo con una leyenda, sino con un estilo de vida. Porque, de hecho, los carmelitas inician en el Monte Carmelo, que es el monte donde el profeta Elías iba a orar. Y después de la persecución de los musulmanes que tomaron toda la Tierra Santa en la Edad Media, viene esta huida de los monjes que llegan a Italia, llegan hasta Inglaterra, y en algún momento eran
1: como ermitaños.
0: Pues eran ermitaños, pero lo que a mí se me hace muy importante es que pensemos cómo las cosas están unidas. Porque, como tú lo decías, hay a lo largo de la historia muchas apariciones aprobadas de la Virgen y muchas de estas han sucedido a algunos que la Iglesia ha canonizado como santos, y en especial esta aparición a San Simón Stock le lleva a tener este camino que consolida a la orden carmelita, y estamos hablando de una de las órdenes que a lo largo de la historia han orado, porque son monjes y monjas de oración, y creo que yo lo pensaba. A veces imaginamos, bueno, vino la Virgen, le dio esto, ¿y qué hay detrás? Bueno, detrás hay siglos y siglos de oración y de intercesión, de Eucaristía y de adoración de monjes y monjas en el mundo entero que han intercedido para que las almas del purgatorio puedan tener ese descanso. De hecho, no es curiosidad, pero en esta última semana que les he compartido que hemos estado dando unas charlas de la historia de la salvación en la parroquia, y en esta semana nos tocó reflexionar sobre la historia bíblica de los Macabeos. Y el libro de los Macabeos es el primer libro donde alguien dentro del pueblo de Israel hace una oración y sacrificio por las almas de aquellos que murieron en medio de una batalla, y que algunos de ellos pues tenían todavía ese apego a los ídolos. Y desde los Macabeos hacia adelante se va extendiendo en la fe primero judía y luego en la fe cristiana la oración de intercesión por las almas del purgatorio. Y el hecho de que a lo largo de la historia haya habido esta orden, hay muchos que dicen que, bueno, los registros llegan ahí a la Edad Media, pero que desde mucho antes había hombres que estaban en oración pensando precisamente y tomando el llamado que había recibido el profeta Elías de interceder, y vivían ahí en la zona del Monte Carmelo, pero luego con todo este movimiento que mencionábamos, llegan a Europa, luego se extienden, y de hecho estaba investigando y se me hizo tan interesante encontrar que el día de hoy hay cerca de 76,000 monjes y monjas carmelitas de las diferentes órdenes. Hay la orden antigua, de la observancia antigua, y la orden de los descalzos, que fue fundada por, o refundada precisamente por Santa Teresa de Jesús y San Juan de la Cruz, y están pues por todo el mundo orando e intercediendo, y también podemos decir a este número de miembros profesos y laicos, también hay las cofradías o asociaciones de los devotos del Carmen, pues que hay una cantidad innumerable. Entonces, estamos pensando que en el mundo hay tantos miles de carmelitas orando, intercediendo por las almas del purgatorio, intercediendo y poniéndose en la presencia de Dios, y se me hace algo que a veces pues no pensamos, ¿no? Lo reflexionaba imaginando todo este mensaje también de la Virgen de Fátima que invita a la oración, a la conversión, a poder consagrarnos a la Virgen. Y creo que es algo que va transformando el mundo a lo largo del tiempo. Que aun cuando vivamos en una época en la que el mundo se aleja de Dios, aquellos que permanecen fieles, aquellos que siguen orando, son ese pequeño resto fiel, y pensando en cómo lo llama el Antiguo Testamento y en especial que hemos estado hablando de la historia de la salvación, cómo Dios sigue llamando a esos hombres y mujeres, a esas familias que se consagran a través, en especial de esta advocación de la Virgen del Carmen, a través del escapulario, y que pues viven y vivimos preparados en este caminar hacia el cielo, Elsie.
1: Yo creo que es importante conocer más nuestra fe, sobre todo nuestra fe católica, y el por qué, el para qué hacemos esto, ¿no? Y ahora que estamos hablando del escapulario, leíamos sobre el origen de cómo se dio y qué significa, pues es como un hábito, pero en chiquito, porque los monjes carmelitas usaban su hábito de color café, de color marrón, y así mismo también el escapulario es de color marrón, es una pieza de tela de los monjes que llevaban encima, ellos llevaban un trozo de tela y con este hábito significaba para protegerlo, para protegerse, para proteger su hábito. Y con el tiempo se convirtieron en pequeños trozos y con dos cordones, ¿verdad? Que llevan son dos pedazos de tela que están unidos por dos tiras de cordones y que pues se ponen sobre el pecho. Y el otro, uno es la imagen de Nuestra Señora del escapulario y la otra pedazo de tela es el Sagrado Corazón. Y entonces esto pues significa que también nosotros estamos, así como los monjes, ¿verdad?, protegidos y llevando este hábito encima de nosotros, como si estuviéramos vestidos todos de café hasta el tobillo, ¿no? No,
0: y dice el dicho, ¿no?, el hábito no hace al monje, pero ¿cómo le ayuda?
1: Exacto. Y significa, tiene un significado, pues ellos lo hacían no nada más para la protección, sino también significaban que estaban cargando la cruz de Jesús. Y así mismo, si usamos el escapulario, nosotros también estamos cargando la cruz de Cristo a través del escapulario.
0: Y es esta parte que muchas veces el mundo que nos rodea minimiza, pero cada uno de los signos, cada una de las devociones, cada uno de los ritos tiene un significado profundo que nos trasciende, pero que al mismo tiempo nos conecta y nos permite recordar quiénes somos. Nos permite recordar que en el bautismo hemos recibido el don de ser hijos de Dios. Y nos permite también el poder meditar sobre nuestra vida y sobre esta preparación que necesitamos tener para la muerte, no como algo a lo que tenerle miedo, sino al contrario, sino poner esa fe en acción y estar preparados en todos los sentidos. Y de manera especial cuando se acerca esta fiesta que tiene una devoción impresionante en toda el área hispana, en España y en tantos y tantos países que de los cuales algunos es patrona la Virgen del Carmen, en otros tiene una gran devoción, pero se convierte en una es una de las expresiones marianas más populares del mundo, y también hay esta oportunidad, primero, de recordarlo y cómo se recibe. El escapulario solo se recibe una vez en la vida. O sea, ¿cómo? Que un sacerdote se le pide que te lo imponga. Puede ser un carmelita o puede ser algún sacerdote que sepa cómo hacerlo. Lo consigues, se lo pides y el primero debe ser de tela. Porque también más adelante, en 1910, el Papa Pío X autorizó sustituirlo por una medalla y pidiendo las mismas gracias y beneficios espirituales. Y hay esta oportunidad de saber que, bueno, los papas otorgaron indulgencias y reconocieron oficialmente el escapulario como sacramental. Y por un lado, y por otro lado, que cada uno de nosotros tiene esa oportunidad, porque cuando lo llevas, estás consciente. Es como cuando, ahorita que hablamos del hábito, ¿no? Y quiero seguir hablando de esto, pero nos vamos a ir primero a un pequeño corte y nos confiamos a la Virgen pidiendo su intercesión con un canto mariano. Regresamos en un momento.

0: Pues seguimos adelante con su programa. Hoy es tu gran día, estamos hablando del escapulario de la Virgen del Carmen, preparándonos, y quise hacerlo unos días antes de la fiesta para que alguien que se le ocurra diga, pues todavía lo puedo hacer, vaya a su librería católica, vaya a un lugar donde está la orden de los carmelitas para pedir que le impongan el escapulario o comprar un escapulario, ir con un sacerdote y pedirle que lo bendiga y se lo imponga. Y también es como esto que mencionábamos de la parte de los hábitos. Y los hábitos por fuera y los hábitos por dentro. Porque el hecho de portar el escapulario no significa que
1: con eso ya te salvaste.
0: Que con eso ya te salvaste.
1: Ya lo hiciste.
0: Sí, no es solamente que lo hagas tú, sino es este objetivo esencial como católicos, conscientes de que vivimos en la gracia de Dios. Necesitamos acudir frecuentemente a los sacramentos, a la reconciliación y a la Eucaristía, a convertirnos. Y por eso el hábito externo implica el practicar los hábitos internos que nos muevan a reconocer primero pues nuestra vida con esperanza. En especial a mí me encanta recordar que todos los días lo hacemos mientras rezamos un Ave María. La primera parte de la Ave María son las palabras de la Biblia, ¿no? De Santa Isabel y también del ángel Gabriel. Pero la segunda parte la adicionó a lo largo de la historia de la tradición, la iglesia, y dice: ruega por nosotros pecadores, ahora y en la hora de nuestra muerte. Amén. Y a veces no nos hemos detenido a pensar que eso decimos.
1: Así es, solo repites.
0: Solo repetimos, ahora sí, como agarramos el rosario.
1: Como
0: bola chica, bola chica, bola chica, bola grande. pero es meditar en esa eternidad, pero con este doble sentido. Por un lado, esperando que lleguemos a la vida eterna, que nuestra alma es eterna y que tiene el anhelo de encontrar a Dios. Y también, por otro lado, que el sentido positivo de la muerte después de la resurrección de Jesucristo para cada uno de los que lo hemos descubierto es ese paso hacia esta vida eterna que no es el final de todo y que al contrario se convierte en esta oportunidad de vivir sin rencores, de perdonar a los demás, de pedir perdón y de reconocer nuestra humanidad. ¿Por qué? Porque todos nos equivocamos, todos ofendemos a alguien y a veces somos ofendidos. Todos lo hacemos por más bueno que seamos. Ahí en el Antiguo Testamento decía hasta el justo peca hasta 7 veces todos los días. Todos estamos en esa batalla,
1: esa lucha.
0: Pero el poder aprender a perdonar y a reconciliarnos es uno de los hábitos esenciales, Elsie.
1: Así es, y creo que esos temas incluye el que te prepares para tu muerte en todos los sentidos, ¿no? Tenemos una amiga en el cielo, ya lo hemos comentado antes en otro programa, ella se llamaba Verónica y era asombroso ver cómo se estaba preparando para ese día final y pues se despidió de nosotros, se despidió de sus familiares, ella ya había preparado todos los detalles de qué color iba a ser su cofre, en dónde iba a estar, cómo iba a ser cada minuto, especialmente cómo iba a estar la misa. Bueno, sentíamos que ella estaba allí presente. O sea, fue una constante ese amor a Dios que ella tenía y cómo lo transmitía. Y yo dije, wow, ya nos quedó grande el zapato con Vero, ahora cómo le vamos a hacer, porque, híjole, necesitamos seguir su ejemplo, aún en medio del dolor que ella tuvo tan fuerte, que falleció de cáncer, pues ella estaba sonriente y tenía una paz impactante, impactante. Entonces, ¿cómo pudimos llegar hasta allí preparados? Híjole, yo creo que una de las cosas que son importantes de reconocer, como decías, Carlos, es que somos bien frágiles y que en cualquier momento podemos fallarle al Señor, por más que digamos, sí, lo amo con todo el corazón, yo quiero a Cristo, yo amo a Cristo, yo sigo a Cristo y quiero hacer su divina voluntad, pues a veces hay piedras en el camino que nos hacen tropezar, como el orgullo, la dureza del corazón y la falta de misericordia. Mientras más fomentamos el orgullo y esta dureza en el corazón, pues menos amor experimentamos, menos alegría, más nos consumimos en el rencor y en el odio y menos trabajamos en nuestra conciencia de que realmente el perdón nos beneficia a cada uno de nosotros. Los que otorgamos el perdón somos los más beneficiados. Como decía la oración de San Francisco de Asís, que decía, es mejor comprender que ser comprendido. Y es dando que recibimos. Y es allá como nosotros podemos unirnos al amor de Dios cuando estamos conscientes de la hora de nuestra muerte. Por eso es tan importante rezar todos los días el rosario. Y creo que por eso es tan repetitivo, porque somos cabeza dura, de que, híjole, no queremos a veces entenderlo, comprenderlo a esa profundidad. Y creo que cuando pensamos en nuestra muerte, más allá del dolor físico que pudiéramos imaginar que vamos a sentir en esos momentos, yo creo que el miedo tan grande, el terror, el pánico, es a reconocer el dolor de nuestros pecados. La verdad nos hará libre. Recordemos que el Señor Jesús es el camino, la verdad y la vida. Entonces, cuando hablamos de la vida eterna, pues pensamos, wow, va a estar bonito, allí ya no hay dolores, allí no hay enfermedades, allí ya no hay, pues no vamos a estar peleándonos, todo va a ser paz y amor. Sí, pero para llegar al cielo hay que reconocer que pasamos por un proceso de conversión, de purificación, donde estamos unidos a estos martirios que vivimos, ¿no? Todos los días, el simple hecho de querer dormir un poquito más y no poder hacerlo porque ya tienes que levantar para ir al trabajo y atender a la familia y hacer tus tareas diarias, ya es un martirio. Claro que a lo mejor muy pequeñito, pero que puedes ofrecerle al Señor todas esas cosas que te molestan, todas esas cosas que te llevan quizá, si no te das cuenta, hasta la ira, ¿verdad? Y reconocer que eres débil para que Dios te perdone, ¿verdad? Y como decíamos, ir a la confesión y creer en Dios, que Dios es manso, humilde de corazón y que nos escucha y que se hace uno con nosotros en la Eucaristía y que Él quiere que todos nos salvemos. Entonces, ¿qué necesitamos? ¿Qué necesitaríamos hacer? Pues pedirle a Dios la humildad de reconocer que somos orgullosos, que somos vanidosos, que cuando nos vemos al espejo decimos, ay, es que no hay otra creación más hermosa que esta que estoy viendo en el espejo. No, es en serio, espejito, espejito, ¿quién es el más bonito?
0: Sí. ¿No? ¿Quién es la más bonita?
1: ¿No? O cuando somos inteligentes, que logramos algo y sentimos que nosotros lo hicimos, que somos exitosos, que la gente nos necesita para preguntarnos algo porque somos sabios. No, señores y señoras, descubramos que es el Espíritu Santo y que todo proviene de Dios y que va hacia Él. Y podemos reconocer, ¿verdad?, que somos pequeños y que podemos fallar. Entonces, si podemos fallar, entonces, ¿por qué no perdonamos al que nos falló?
0: Y fíjate que Ahí lo voy a decir. Creo que es por eso es el pensar en los hábitos nos ayuda a recordar. Y quizás si alguien escucha el programa y dice, ay, mira, si yo ya tengo aquí mi escapulario, pues date cuenta de toda la oportunidad que te da el escapulario, de la gracia que viene con la promesa de la Virgen, que es el privilegio sabatino, que es precisamente que fallezca con el escapulario, no va a morir en pecado mortal y que la Virgen lo va a sacar del purgatorio el día sábado, y que es el día dedicado a la Virgen. Pero también podemos pensar, no es solamente una promesa, detrás hay miles y miles de carmelitas rezando por las almas del purgatorio. Y por otro lado también el tercer paso es el hábito. No hace al monje, pero ¿cómo le ayuda? O sea, que cada vez que tengas el escapulario, te des cuenta de que puedes entrar en ese camino de perdón, que puedes entrar en ese camino de reconciliación, y que puedes convertir tu vida y vivir plenamente lo que rezas en el Ave María. Ruega por nosotros pecadores ahora y en la hora de nuestra muerte. Y yo quería compartir algo antes de terminar, porque de repente hay veces que no es sencillo entender. Por ejemplo, ahorita él sí dijo, pues nuestra amiga que está en el cielo, no la podemos canonizar, no somos la iglesia.
1: Claro, claro.
0: Pero, y yo quería compartir algo antes de terminar, porque de repente...

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1: La hija de la tonada en la cortina musical. Mi querida amiga Fabiana Cacase, la tonada jamás morirá, es lo que estamos escuchando en la cortina cuando estamos en el final de nuestro programa. Y les quiero agradecer que hayamos estado compartiendo esta hora de argentinidad, esta hora con nuestra música de raíz folclórica argentina. Decirles que si Dios lo permite, mañana volvemos a estar con ustedes con una propuesta similar a la del día de hoy. Invitándolos a que continúen en la programación de la radio, nos vamos con Fabiana Cacase en este cierre de Con Sabor a las Cosas Nuestras. Nos deja Primavera en tu Boca. Será hasta mañana, que Dios me los bendiga. Chau.

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Cuando saludamos a María, la reconocemos como Madre de Misericordia e intercesora del género humano ante aquel a quien ella engendró. Por eso, le consagramos nuestro día en la oración del Ángelus.

0: En el nombre del Padre, y del Hijo, y del Espíritu Santo. Amén. El ángel del Señor anunció a María,
1: y concibió por obra y gracia del Espíritu Santo.
0: Dios te salve María, llena eres de gracia, el Señor es contigo. Bendita tú eres entre todas las mujeres, y bendito es el fruto de tu vientre Jesús.
1: Santa María, Madre de Dios, ruega por nosotros pecadores, ahora y en la hora de nuestra muerte. Amén.
0: He aquí la esclava del Señor.
1: Hágase en mí según tu palabra.
0: Dios te salve María, llena eres de gracia, el Señor es contigo. Bendita tú eres entre todas las mujeres, y bendito es el fruto de tu vientre Jesús.
1: Santa María, Madre de Dios, ruega por nosotros pecadores, ahora y en la hora de nuestra muerte. Amén.
0: Y el Verbo se hizo carne,
1: y habitó entre nosotros.
0: Dios te salve María, llena eres de gracia, el Señor es contigo. Bendita tú eres entre todas las mujeres, y bendito es el fruto de tu vientre Jesús.
1: Santa María, Madre de Dios, ruega por nosotros pecadores, ahora y en la hora de nuestra muerte. Amén.
0: Ruega por nosotros, Santa Madre de Dios,
1: para que seamos dignos de alcanzar las promesas y gracias de Jesucristo.
0: Infunde, Señor, tu gracia en nuestros corazones, para que cuantos por el anuncio del ángel hemos conocido la encarnación de tu Hijo Jesucristo, por su pasión y su cruz, lleguemos a la gloria de su resurrección. Por Jesucristo nuestro Señor. Amén. Gloria al Padre, y al Hijo, y al Espíritu Santo,
1: como era en el principio, ahora y siempre, por los siglos de los siglos. Amén.

esperanza. Queremos ser nación. Una nación cuya identidad sea la pasión por la verdad y el compromiso por el bien común. Danos la valentía de la libertad de los hijos de Dios para amar a todos sin excluir a nadie, privilegiando a los pobres y perdonando a los que nos ofenden, aborreciendo el odio y construyendo la paz. Concédenos la sabiduría del diálogo y la alegría de la esperanza que no defrauda. Vos nos convocás. Aquí estamos, Señor, cercanos a María, que desde Luján nos dice: Argentina, canta y camina. Jesucristo, Señor de la historia, te necesitamos.

Recemos juntos la oración por la patria. Jesucristo, Señor de la historia, te necesitamos. Nos sentimos heridos y agobiados. Precisamos tu alivio.

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Buenos días a todos. Bienvenidos a la liturgia de las horas. La hora de la mañana invita a entregar el día al Señor y a alabarlo por todos sus dones que se darán hoy. Invitamos a compartir las laudes.

0: En la memoria de San Buenaventura, obispo y doctor de la Iglesia.
1: Dios mío, ven en mi auxilio.
2: Señor, date prisa en socorrerme. Gloria al Padre, y al Hijo, y al Espíritu Santo, como era en el principio, ahora y siempre, por los siglos de los siglos. Amén. Aleluya.
0: Detente, aurora de este nuevo día. Refleja en mis pupilas tu paisaje. Mensajera de amor es tu equipaje, la hermosura hecha luz y profecía.
2: Detente, aurora, dulce epifanía, rostro de Dios, qué bello es tu mensaje. Queme tu amor, que va de viaje en lucha y en trabajo y alegría.
0: Avanzamos, corremos fatigados, mañana tras mañana enfebrecidos por la carga de todos los pecados.
2: Arrópanos, Señor, con la esperanza, endereza, Señor, los pies perdidos y recibe esta aurora de alabanza. Amén.
0: Alegra el alma de tu servidor, pues levanto mi alma hacia ti, Señor. Inclina tu oído, Señor, escúchame, que soy un pobre desamparado. Protege mi vida, que soy un fiel tuyo. Salva a tu servidor, que confía en ti.
2: Tú eres mi Dios, piedad de mí, Señor, que a ti te estoy llamando todo el día. Alegra el alma de tu servidor, pues levanto mi alma hacia ti.
0: Porque tú, Señor, eres bueno y clemente, rico en misericordia con los que te invocan. Señor, escucha mi oración, atiende a la voz de mi súplica.
2: En el día del peligro te llamo, porque tú me escuchas. No tienes igual entre los dioses, Señor, ni hay obras como las tuyas.
0: Todos los pueblos vendrán a postrarse en tu presencia, Señor. Bendecirán tu nombre. Grande eres tú y haces maravillas. Tú eres el único Dios.
2: Enséñame, Señor, tu camino, para que siga tu verdad. Mantén mi corazón entero en el temor de tu nombre.
0: Te alabaré de todo corazón, Dios mío. Daré gloria a tu nombre por siempre, por tu grande piedad para conmigo, porque me salvaste del abismo profundo.
2: Dios mío, unos soberbios se levantan contra mí, una banda de insolentes atenta contra mi vida, sin tenerte en cuenta a ti.
0: Pero tú, Señor, Dios clemente y misericordioso, lento para enojarte, rico en amor y fidelidad, mírame, ten compasión de mí, da fuerza a tu servidor, salva al hijo de tu esclava.
2: Dame una señal propicia, que la vean mis adversarios y se avergüencen, porque tú, Señor, me ayudas y consuelas.
0: Gloria al Padre y al Hijo y al Espíritu Santo, como era en el principio, ahora y siempre, por los siglos de los siglos. Amén.
2: Alegra el alma de tu servidor, pues levanto mi alma hacia ti, Señor.
0: Dichoso el hombre que procede con justicia y habla con rectitud. Los que están lejos escuchen lo que he hecho. Los que están cerca reconozcan mi fuerza.
2: Temen en Sion los pecadores, y un temblor invade a los perversos. ¿Quién de nosotros habitará un fuego devorador? ¿Quién de nosotros habitará una hoguera perpetua?
0: El que procede con justicia y habla con rectitud y rehúsa el lucro de la opresión.
2: El que sacude la mano rechazando el soborno y tapa su oído a propuestas sanguinarias. El que cierra los ojos para no ver la maldad, ese habitará en lo alto.
0: Tendrá su baluarte en una fortaleza rocosa, con suficiente pan y provisión de agua.
2: Gloria al Padre, y al Hijo, y al Espíritu Santo, como era en el principio, ahora y siempre, por los siglos de los siglos. Amén. Dichoso el hombre que procede con justicia y habla con rectitud.
0: Aclamen al Rey y Señor. Canten al Señor un cántico nuevo porque ha hecho maravillas. Su diestra le ha dado la victoria, su santo brazo.
2: El Señor da a conocer su victoria, revela a las naciones su justicia. Se acordó de su misericordia y su fidelidad en favor de la casa de Israel. Los confines de la tierra han contemplado la victoria de nuestro Dios.
0: Aclamen al Señor, tierra entera. Prorrumpan en cantos jubilosos. Toquen la cítara para el Señor. Suenen los instrumentos. Con clarines y al son de trompetas, aclamen al Rey y Señor.
2: Retumbe el mar y cuanto contiene, la tierra y cuantos la habitan. Aplaudan los ríos, aclamen los montes. Al Señor que llega para regir la tierra, regirá el mundo con justicia y los pueblos con rectitud.
0: Gloria al Padre, y al Hijo, y al Espíritu Santo, como era en el principio, ahora y siempre, por los siglos de los siglos. Amén.
2: Aclamen al Rey y Señor.
0: Del libro de Job.
2: Desnudo salí del vientre de mi madre, y desnudo volveré allí. El Señor me lo dio, y el Señor me lo quitó. Bendito sea el nombre del Señor. Si aceptamos de Dios lo bueno, ¿no aceptaremos también lo malo? Inclina, Señor, mi corazón a tus preceptos.
0: Inclina, Señor, mi corazón a tus preceptos.
2: Dame vida con tu palabra.
0: Inclina, Señor, mi corazón a tus preceptos.
2: Gloria al Padre, y al Hijo, y al Espíritu Santo.
0: Inclina, Señor, mi corazón a tus preceptos. Realiza, Señor, con nosotros la misericordia y recuerda tu santa alianza. Bendito sea el Señor Dios de Israel, porque ha visitado y redimido a su pueblo, suscitándonos una fuerza de salvación en la casa de David, su servidor, como lo había predicho desde antiguo, por boca de sus santos profetas.
2: Es la salvación que nos libra de nuestros enemigos y de la mano de todos los que nos odian. Ha realizado así la misericordia que tuvo con nuestros padres, recordando su santa alianza y el juramento que juró a nuestro padre Abraham.
0: Para concedernos que, libres de temor, arrancados de la mano de los enemigos, le sirvamos con santidad y justicia en su presencia todos nuestros días.
2: Y a ti, niño, te llamarán profeta del Altísimo, porque irás delante del Señor a preparar sus caminos, anunciando a su pueblo la salvación y el perdón de sus pecados.
0: Por la entrañable misericordia de nuestro Dios, nos visitará el sol que nace de lo alto, para iluminar a los que viven en tiniebla y en sombra de muerte, para guiar nuestros pasos por el camino de la paz.
2: Gloria al Padre, y al Hijo, y al Espíritu Santo, como era en el principio, ahora y siempre, por los siglos de los siglos. Amén. Realiza, Señor, con nosotros la misericordia y recuerda tu santa alianza.
0: Invoquemos a Cristo que se entregó a sí mismo por la Iglesia y le da alimento y calor, diciendo:
2: Acuérdate, Señor, de tu Iglesia.
0: Bendito eres, Señor, pastor de la Iglesia, que nos vuelves a dar hoy la luz y la vida.
2: Haz que sepamos agradecerte este magnífico don.
0: Mira con amor a quienes has congregado en tu nombre.
2: Y te pedimos que no se pierda ni uno solo de los que el Padre te ha dado.
0: Guía a tu Iglesia por el camino de tus mandamientos.
2: y que el Espíritu Santo la conserve en la fidelidad.
0: Que tus fieles, Señor, cobren nueva vida, participando en la mesa de tu palabra y de tu pan.
2: Para que, fortalecidos por tu gracia, te sigan con alegría.
0: Concluyamos nuestra oración diciendo juntos las palabras de Jesús, nuestro Maestro.
2: Padre nuestro, que estás en el cielo, santificado sea tu nombre. Venga a nosotros tu reino. Hágase tu voluntad en la tierra como en el cielo. Danos hoy nuestro pan de cada día. Perdona nuestras ofensas, como también nosotros perdonamos a los que nos ofenden. No nos dejes caer en la tentación y líbranos del mal.
0: Concédenos, Dios Todopoderoso, que al celebrar la conmemoración del obispo San Buenaventura, aprovechemos sus admirables enseñanzas e imitemos el ardor de su caridad. Por nuestro Señor Jesucristo, tu Hijo, que vive y reina contigo en la unidad del Espíritu Santo y es Dios, por los siglos de los siglos. Amén. El Señor nos bendiga, nos guarde de todo mal y nos lleve a la vida eterna. Amén.

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1: Hoy, en el Santoral de la Iglesia Católica, recordamos a un santo cuyo nombre evoca bondad y benevolencia, San Buenaventura. Nacido en Italia en el siglo XIII, San Buenaventura fue un reconocido teólogo, filósofo y místico. Su profundo conocimiento y amor por la fe católica lo llevaron a convertirse en un gran defensor de la Iglesia y en uno de los doctores más destacados de su tiempo. San Buenaventura ingresó a la Orden de los Frailes Menores, conocido como franciscanos, y se destacó por su humildad y devoción hacia Dios. Como obispo y cardenal desempeñó un papel fundamental en la vida de la Iglesia, trabajando incansablemente para promover la unidad y la renovación espiritual. Además de sus contribuciones teológicas, San Buenaventura también fue un gran escritor, dejándonos obras como El itinerario del alma hacia Dios y La vida de San Francisco. La vida de San Buenaventura es un ejemplo de dedicación y entrega a la causa de Cristo. Su legado perdura hasta nuestros días, recordándonos la importancia de cultivar una relación profunda con Dios y de servir a los demás con amor y compasión. En medio de las dificultades y los desafíos de la vida, podemos encontrar inspiración en la vida de este santo, buscando siempre la sabiduría y la guía divina en nuestro camino espiritual. En este día, en que celebramos a San Buenaventura, invoquemos su intercesión para fortalecer nuestra fe y llevar una vida llena de amor hacia Dios y nuestros semejantes.

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En el nombre del Padre, del Hijo y del Espíritu Santo. Amén. Hoy contemplamos los misterios gloriosos. En el primer misterio glorioso contemplamos la resurrección de nuestro Señor Jesucristo. El primer día de la semana, al amanecer, las mujeres fueron al sepulcro con los perfumes que habían preparado. Ellas encontraron removida la piedra del sepulcro y entraron, pero no hallaron el cuerpo del Señor Jesús. Estaban desconcertadas a causa de esto, se les aparecieron dos hombres con vestiduras deslumbrantes. El primer día de la semana, al amanecer, las mujeres fueron al sepulcro con los perfumes que habían preparado. Ellas encontraron removida la piedra del sepulcro y entraron, pero no hallaron el cuerpo del Señor Jesús. Estaban

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1: Muy bien, entremos entonces, sin más, en la vida de nuestro santo. Comenzamos por una pequeña biografía, porque la biografía nos indica un poco cómo Dios fue llamándolo y poniéndolo en situaciones vitales, existenciales, que le fueron señalando para su discernimiento qué es lo que él le pedía. Alfonso María de Ligorio es el primogénito de un matrimonio de José de Ligorio y Ana Cavalieri. Estos papás de Alfonso eran miembros de la nobleza en la ciudad de Nápoles, en Italia. Un lugar muy característico, tal vez alguno de ustedes oyentes lo conozca, con una vida muy particular y una religiosidad muy, muy profunda, muy enraizada, de tipo popular. Bueno, San Alfonso tuvo una educación privilegiada en aquellos tiempos, tanto en lo secular como en lo religioso. En el orden de la fe, podríamos decir que la mamá marcó una impronta muy fuerte en él porque su madre era de una religiosidad muy definida y supo cultivar la fe de su hijo en lo que podríamos llamar un espíritu franciscano, entendiendo por esto una oración, una vida de oración intensa y afectiva, es decir, no simplemente racional o intelectual. Bueno, ¿cuál fue la primera intuición de Alfonso? La de ser abogado. Un joven muy bien formado, inteligente, por lo tanto muy pronto, muy joven, entró en la carrera de abogacía de aquellos tiempos y se recibió también siendo muy joven, ¿no es cierto? Y casi en los inicios del ejercicio ahora de su profesión, intervino en un juicio de mucha resonancia en aquellos tiempos, estamos en el siglo XVIII, dos familias disputaban una herencia. Imagínense ustedes, queridos oyentes, lo que significaba esto. Era la familia de los Orsini con la familia de los Medici. Se trataba de la herencia de un feudo. Y San Alfonso perdió el litigio, acompañando a una de estas familias como abogado, ¿no? ¿Pero qué fue lo que Alfonso vio? Bueno, una serie de corrupciones en la justicia, una serie de sucesos incorrectos, podríamos decir así, que lo llevan a expresar esta frase, ¿no? Como saliendo un poco de su infancia y entrando en la adultez. Mundo, te he conocido, ¿no? Y esta experiencia fea, podríamos decir, pero sumamente de un aprendizaje muy profundo para él, lo llevó a cambiar de rumbo. Decíamos ya que él llevaba una vida de oración intensa, afectiva, justamente por la influencia de su madre, y comenzó a visitar a los enfermos de un hospital de allí, de la ciudad de Nápoles, llamado el Hospital de los Incurables, porque era una institución dedicada a enfermos terminales en situación de calle. Había distintas cofradías, las cofradías en aquel entonces.

Entonces estaban muy en boga, muy presentes. Integrantes de distintas cofradías atendían gratuitamente como voluntarios a estos enfermos incurables, entre ellos Alfonso María. Muy bien, estando allí en el hospital, nos situamos en el año 1723 más o menos, él siente por primera vez el llamado a una entrega más radical, a una consagración, ¿no? Hace la experiencia de una voz interior que le dice simplemente, entrégate a mí, ¿no? Y bueno, se queda obviamente en su oración reflexionando acerca de este llamado, de esta voz, de esta intuición interior, y toma la decisión de seguirlo a Jesús, a quien él siempre ve como el Redentor. Y entonces se dirige a una iglesia de allí, de su localidad, de la ciudad de Nápoles, la iglesia de la Merced o Santa María de la Redención de los Cautivos, y ante la imagen de María Santísima le responde a Dios que sí, que él se va a entregar de un modo radical al Señor según él se lo pida, ¿no? Y así comienza un camino de servicio, un camino nuevo para él, de un servicio más radical, ¿no? Que culmina, por así decir, en su ingreso al seminario y la formación para ser un sacerdote secular. Es ordenado sacerdote en diciembre de 1726 y comienza entonces su ministerio con un carisma muy especial, que es la dedicación a la gente más humilde y pobre. Preste atención, estimado oyente, peregrino, en esta sed de Dios que todos sentimos interiormente, cómo Dios nos va marcando los caminos de nuestra vida y lo que después va a ser la espiritualidad de San Alfonso María. Los primeros pasos en su ministerio fueron dedicarse a la gente sin techo, así se le decía, los que no tenían dónde vivir, y a la juventud marginal de la ciudad de Nápoles. Nápoles era en aquel entonces muy pobre, con muchos bolsones, así le decimos, de miseria. Funda las capillas del atardecer, predica de un modo muy sencillo, muy directo, se dirige siempre al pobre, al humilde, aquel que tenía poca formación religiosa y posiblemente no entendía mucho de las cosas de Dios. Es decir, les costaba entender las cosas de Dios. Bueno, San Alfonso María pretendía evangelizar para que esta gente comprendiese lo que era la vida de Dios y la gracia de Dios. Así que su misión fue tan entregada a dedicarse a estos espacios de evangelización que le surgió la idea de fundar una congregación que se dedicara precisamente a esto, y así funda la congregación del Santísimo Redentor, hoy llamado los Redentoristas. Y durante muchos años después de haber crecido como congregación, ya con un grupo de redentoristas importante, ellos van todos los años recorriendo el Nápoles, que era un reino en aquel entonces, de punta a punta, llevando lo que nosotros conocemos como las misiones populares a todas partes. ¿Cómo va a concluir esta vida de San Alfonso María? Bueno, es designado obispo, ¿no? Pero una enfermedad de artrosis cervical muy aguda lo lleva a renunciar al oficio, permaneciendo como religioso en la casa de su congregación y sufriendo una prueba muy importante porque hubo muchas divisiones internas y enfrentamientos al interior de la orden, a punto tal que San Alfonso María, fundador de los redentoristas, es expulsado por sus mismos hermanos religiosos, ¿no? Después, una vez fallecido en el año 1787, los redentoristas que lo habían cuestionado reconocen sus errores y piden perdón a Dios por ello. Pero este fue un poco el trayecto de la vida de San Alfonso María, que van a explicar mucho lo que
si ustedes nos tienen un poquito de paciencia, inmediatamente vamos a abordar. Queridos oyentes, una pausa musical y nos encontramos nuevamente.

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1: Aquí estamos nuevamente hablando de la vida de San Alfonso María de Ligorio, que en esta vida que transcurrida, en este aprendizaje, en este descubrir su vocación, el llamado que Dios le pedía, marcaba esta intencionalidad de dedicarse a los más humildes, a los más sencillos, sobre todo entendido en el sentido de aquellos a quienes más les costaba comprender la profundidad de la fe, ¿no? Él va a ser uno de los grandes maestros espirituales de su tiempo. Y precisamente porque las costumbres en aquel entonces no eran precisamente las marcadas por el Evangelio, él va a dedicarse a la moral, va a trabajar profundamente la moral. ¿Y por qué lo hace? No solamente porque las costumbres estaban un poco corruptas, sino por su experiencia de confesión en los lugares más humildes. ¿Qué es lo que advierte San Alfonso? Que la moral del rigor, de la pura exigencia, del cumplimiento, muy en boga en aquel entonces y en la que él mismo había sido formado, no llevaba a la salvación al penitente, al contrario, lo colocaba en una situación muy difícil. Por eso él va a entender que no es este el camino de la reconciliación con Dios y va a estudiar en profundidad la teología moral desde la perspectiva de la misericordia de Dios, ¿no? Más aún, siendo ya el fundador de los redentoristas, para la formación de sus hermanos religiosos, él crea una escuela de moral al interior de la orden religiosa, ¿no? Sí. Los redentoristas se van a formar para la moral y para la aplicación en la confesión dentro de la misma orden de los redentoristas. ¿Cuál es el punto de partida de esta mirada de una moral desde la misericordia? Que todos estamos llamados a la salvación. Por eso piensa San Alfonso, tenemos que disponer de los medios adecuados para que esto sea así, para que realmente todos nos podamos salvar, no para algunos, sino una vez más, para todos. La moral no puede ser una tortura para la gente, ni, como le gustaba decir al Papa Francisco, la confesión una especie de aduana. No puede ser la confesión un cumplimiento legalista de algunas normas y preceptos, no lo puede ser nuestra vida cristiana. Nuestra vida cristiana es una alianza, es un camino, es una vocación sellada por el amor de Dios. Además, San Alfonso pensaba en el valor de la libertad de cada persona que tenía que estar profundamente cuidada y valorizada. Así como, junto con la libertad, no se podía dejar de lado o minusvalorar la verdad, que es de Dios y que es todo aquello que le pertenece, ¿no? Por eso, para San Alfonso, la conciencia moral va a ser una realidad clave en la persona humana donde todos estos elementos se van a conjugar, ¿no? La conciencia como el lugar del juicio moral, junto con la prudencia, que nunca puede faltar porque nos da la rectitud virtuosa, la verdad en la elección. Y si nosotros elegimos en la verdad, nuestra libertad, el otro elemento que entra en el juicio de conciencia, se ve edificada, la libertad se ve potenciada, somos más libres. Por lo tanto, conciencia moral, verdad, prudencia y libertad. Cuatro puntos de referencia que no pueden faltar en un cristiano llamado por la misericordia de Dios a participar de la salvación. A San Alfonso, como decíamos, le preocupó de un modo particular en el ámbito moral la práctica de la confesión, el sacramento de la reconciliación, que, como bien sabemos, es uno de los siete sacramentos de la Iglesia y es un sacramento maravilloso. Por eso, seguramente ustedes lo conocen, queridos oyentes, él publica un texto en el lenguaje de su tiempo, obviamente, que se llama La práctica del confesor, donde él pone los elementos fundamentales, ¿no?, que van a a transmitir, a dar lugar a este pensamiento que él tiene acerca de la confesión. Escrito en el lenguaje de su tiempo, el texto responde a la pregunta de cómo hay que hacer para confesarse bien. Es el gesto del penitente que a través del confesor se acerca a Cristo que viene a traer la paz y recibe del Señor el abrazo de la reincorporación o, podríamos decir también, una mayor pertenencia a la gloria de Dios. Es el abrazo del Hijo resucitado. Si queremos tomar una imagen del Evangelio que lo manifiesta de un modo maravilloso, es la figura del Hijo pródigo, o del Padre bueno, aquel Hijo que arrepentido vuelve al hogar y es abrazado por su Padre. Dios acoge en su misericordia a quien se acerca a pedir perdón por los pecados cometidos. Esta es la verdad que San Alfonso propone en la práctica del confesor, en un equilibrio prudente que evita la rigidez y al mismo tiempo evita la laxitud, porque la finalidad siempre es la sanación de la persona. Para concluir, tal vez sea oportuno ver estos mencionados cuatro elementos en lo que dice la palabra de Dios en un hermoso texto del Antiguo Testamento, segundo libro de Samuel, capítulo 12, versículo 1 y siguientes. Tal vez recuerden, queridos oyentes, es el llamado pecado del rey David. David había cometido un pecado muy grande, ¿no es cierto? Junto con el cual incluyó otros pecados, ¿no? El rey David había cometido pecado de adulterio con Betsabé, esposa de Urías. Para poder ocultar su pecado, había hecho matarlo a Urías, un oficial de su ejército que estaba en batalla con los filisteos. Había mentido, había engañado. Es decir, David había cometido estos pecados y no lo había advertido, según el relato del texto bíblico. Entonces Dios lo envía a Natán, el profeta. Y Natán, que hace la figura de la conciencia moral, va al encuentro con el rey David y le habla, ¿no? Como nuestra conciencia desde nuestro interior nos habla. ¿Y cómo hace Natán este discurso hacia David? Bueno, prudentemente, la prudencia, ¿no? Relatando una parábola para suscitar en David una reacción, la del enojo frente a la injusticia. Entonces él cuenta este relato de un rico con muchos rebaños de ovejas y de bueyes y del pobre que tenía solo una pequeña oveja. El rico, necesitando preparar una comida, toma la oveja del pobre en lugar de tomar de las propias. Bueno, cuando el rey David escucha esta injusticia, queda profundamente enojado. Y entonces, aprovechando esa apertura de su conciencia frente a la injusticia, ¿qué hace el profeta Natán? Le dice la verdad: ese hombre eres tú. Libertad, conciencia, verdad y prudencia. Frente a este reconocimiento,

profeta que expresa lo que es la conciencia, el relato de la parábola como medio prudencial para disponer a David en su confesión, el reconocimiento de la verdad del pecado, que no puede faltar, y la misericordia de Dios como bendición final del episodio. Así fue San Alfonso, ¿no? Esta es la propuesta que él nos hace. La conciencia, la verdad, la prudencia, la libertad y la misericordia de Dios como bendición final. Una hermosa enseñanza para la confesión que trae, como siempre, toda confesión bien hecha, paz y gozo en el Señor.

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1: Bueno, le damos gracias a Dios, queridos oyentes, tanto.
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1: Bueno, le damos gracias a Dios, queridos oyentes. 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

0: En el nombre del Padre, del Hijo y del Espíritu Santo. Amén. Celebramos hoy la fiesta de San Buenaventura, obispo y doctor de la Iglesia. Nació hacia el año 1218 en la Toscana y luego fue obispo de Albano y perfeccionó la filosofía, aclaró muchísimas dudas y puso mucha luz sobre cuestiones filosóficas que en la época estaban muy, muy en la oscuridad. Ese es el gran aporte de este santo obispo y doctor de la Iglesia, y también fue gran ministro de la Orden de los Franciscanos. Para poder celebrar dignamente estos sagrados misterios, reconozcamos nuestros pecados. Defensor de los pobres, Señor, ten piedad. Refugio de los débiles, Cristo, ten piedad. Esperanza de los pecadores, Señor, ten piedad. Dios Todopoderoso, tenga misericordia de nosotros, perdone nuestros pecados y nos lleve a la vida eterna. Oremos. Concédenos, Dios Todopoderoso, que al celebrar la conmemoración del obispo San Buenaventura, aprovechemos sus admirables enseñanzas e imitemos el ardor de su caridad. Por nuestro Señor Jesucristo, tu Hijo, que vive y reina contigo en la unidad del Espíritu Santo y es Dios por los siglos de los siglos.
1: Lectura del libro de Isaías. Así habla el Señor. Ay de Asiria, él es el bastón de mi ira, y la vara de mi furor está en su mano. Yo lo envío contra una nación impía, lo mando contra un pueblo que provocó mi furor, para saquear los despojos y arrebatar el botín, y pisotearlo como el barro de las calles. Pero él no lo entiende así, no es eso lo que se propone. Él no piensa más que en destruir y en barrer una nación tras otra. Porque el rey de Asiria ha dicho: yo he obrado con la fuerza de mi mano y con mi sabiduría porque soy inteligente. He desplazado la frontera de los pueblos y he saqueado sus reservas. Como un héroe he derribado a los que se sientan en tronos. Mi mano tomó como un nido las riquezas de los pueblos, como se juntan huevos abandonados. Así he depredado toda la tierra, y no hubo nadie que batiera las alas o abriera el pico para piar. Se gloría el hacha contra

El leñador se envanece la sierra contra el que la maneja, como si el bastón manejara al que lo empuña y el palo levantara al que no es un leño. Por eso el Señor de los ejércitos hará que la enfermedad consuma su vigor y dentro de su carne hará arder una fiebre como el ardor del fuego. Palabra de Dios.

0: Los malvados pisotean a tu pueblo, Señor, y oprimen a tu herencia. Matan a la viuda y al extranjero, asesinan a los huérfanos.
1: El Señor no abandona a su pueblo.
0: Y exclaman, el Señor no lo ve, no se dan cuenta el Dios de Jacob. Entiendan los más necios del pueblo, y ustedes insensatos, ¿cuándo recapacitarán?
1: El Señor no abandona a su pueblo.
0: El que hizo el oído no va a escuchar, el que formó los ojos será incapaz de ver. Dejará de castigar el que educa a las naciones y da a los hombres el conocimiento.
1: El Señor no abandona a su pueblo.
0: Porque el Señor no abandona a su pueblo ni deja desamparada su herencia. La justicia volverá a los tribunales y los rectos de corazón la seguirán.

Que el Señor esté con ustedes. Evangelio de nuestro Señor Jesucristo según San Mateo. Jesús dijo: Te alabo, Padre, Señor del cielo y de la tierra, porque habiendo ocultado estas cosas a los sabios y a los prudentes, las has revelado a los pequeños. Sí, Padre, porque así lo has querido. Todo me ha sido dado por mi Padre, y nadie conoce al Hijo sino el Padre, así como nadie conoce al Padre sino el Hijo, y aquel a quien el Hijo se lo quiere revelar. Palabra del Señor. La primera lectura que acabamos de escuchar, el profeta Isaías vierte duras palabras contra el rey de Asiria. El rey de Asiria ha librado distintos combates, varias luchas, ha sometido a sus pueblos enemigos, y este rey piensa que todo ese poderío que ha desplegado es por su propia fuerza, por su propia iniciativa, pero el profeta lo que le está diciendo es que todo lo que él ha hecho es porque Dios lo ha permitido. En una palabra, esa soberbia y ese orgullo de este rey que se piensa que es más que Dios, es ahí cuando el profeta puntualmente viene a recordarle que el Señor es el Dios del cielo, de la tierra, de todo lo creado, y si permite que se libren estas cosas es porque puntualmente el mismo Dios quiere realizar esto a través de instrumentos humanos. Es por eso que el profeta le va a decir puntualmente a este rey de Asiria que tiene que mirar que es el Señor el que hace que las cosas pasen, sucedan y sean, y que él, así como todos nosotros, somos instrumentos del Señor. Eso no podemos olvidarnos, porque muchas veces creemos que las obras que hacemos, las obras buenas que podemos llegar a hacer, es porque las somos nosotros mismos, y es todo lo contrario. Es el Señor que inspira en nuestro corazón el poder hacer el bien, el querer elegir aquello que es bueno. Sin duda que el Señor no va coartando la libertad humana, pero es Él el que va predisponiendo nuestro corazón para que nosotros podamos actuar de este modo y de esta manera. Y para eso hace falta esta docilidad de corazón y poder dejar el orgullo, la soberbia y la vanagloria de lado. Por eso Jesús en el Evangelio, después de haber rezado, después de haber orado con su Padre, es por eso que se regocija y se alegra porque Dios ha revelado los misterios más grandes, aquellos que son sencillos de corazón, aquellos que están vaciados de sí mismo y por eso pueden recibir la palabra de Dios que va transformando nuestra vida y va transformando nuestro corazón, y de esa manera podemos obrar como Dios quiere, podemos hacer las obras de Dios. Por eso esta alegría de Jesús, que el Padre ha revelado los secretos más profundos y más grandes a aquellos que tienen un corazón despojado, a aquellos que no se van a vanagloriar por lo que ellos hacen, sino que saben que todo lo que sucede es por obra de Dios. Y esa conciencia y ese convencimiento y certeza, más que nada, tiene que estar en nuestra vida, que todo lo que nosotros hagamos es porque Dios lo permite. El Señor quiere que colaboremos en su obra, quiere que todos nosotros continuemos extendiendo este reino que ha comenzado en la tierra y que sin duda se va a dar en plenitud en el cielo. Y es por eso que el santo que estamos celebrando hoy, este santo obispo, con ese título de doctor de la Iglesia, con toda su sabiduría, era plenamente consciente que toda la sabiduría que él tenía y que él esparcía por los lugares de enseñanza, lo hacía porque Dios lo había inspirado para eso. Pero era consciente que todo era obra de Dios. Y de esa manera podía vivir en tranquilidad, en alegría y en acción de gracias. Que nosotros también podamos hacer lo mismo a lo largo de nuestra vida. Que si hacemos cosas buenas, si hacemos obras buenas, es porque el mismo Dios lo quiere y nosotros sin duda desde nuestra voluntad humana queremos también hacerlo y llevar a cabo. Méritos propios ninguno de nosotros tiene,
Todos los que habitamos bajo este cielo carecemos de ese mérito propio. Es Dios que va inspirando nuestra vida, nuestro corazón, para que podamos obrar el bien y de esa manera seguir a Jesús a lo largo del tiempo. Que así sea.

Recen, hermanos, para que este sacrificio que es mío y es de ustedes sea agradable a Dios, Padre Todopoderoso. Mira con bondad, Señor, las ofrendas que te traemos a tu altar en la fiesta de San Buenaventura, de manera que, alcanzándonos el perdón, glorifica en tu nombre. Por Jesucristo nuestro Señor, que el Señor esté con ustedes. Levantemos el corazón. Demos gracias al Señor nuestro Dios. En verdad es justo y necesario, es nuestro deber y salvación darte

Gracias siempre y en todo lugar, Señor Padre Santo, Dios Todopoderoso y Eterno. Tú eres celebrado en la Asamblea de los Santos y al coronar sus méritos, coronas tus propios dones. Nos das el ejemplo de su vida, la comunión en la unidad y la ayuda de su intercesión, para que, animados por su presencia, lleguemos victoriosos a la eternidad deseada y recibamos con ellos la corona incorruptible de la gloria por Jesucristo, Señor nuestro. Por eso, los ángeles y los arcángeles, y unidos a todos los coros de los santos, cantan el himno de tu gloria.

Santo eres en verdad, Señor, fuente de toda santidad. Por eso te pedimos que santifiques estos dones con la efusión de tu Espíritu, de manera que se conviertan para nosotros en el cuerpo y la sangre de Jesucristo, Señor. Él mismo, cuando iba a ser entregado a su pasión voluntariamente aceptada, tomó pan, dándote gracias, lo partió y lo dio a sus discípulos diciendo: tomen y coman todos de él, porque esto es mi cuerpo que será entregado por ustedes. Del mismo modo, acabada la cena, tomó el cáliz y, dándote gracias de nuevo, lo pasó a sus discípulos diciendo: tomen y beban todos de él, porque este es el cáliz de mi sangre, sangre de la alianza nueva y eterna, que será derramada por ustedes y por muchos para el perdón de los pecados. Hagan esto en conmemoración mía. Este es el sacramento de nuestra fe. Así, Padre, al celebrar ahora el memorial de la muerte y resurrección de tu Hijo, te ofrecemos el pan de vida y el cáliz de salvación y te damos gracias porque nos haces dignos de servirte en tu presencia. Te pedimos humildemente que el Espíritu Santo congregue en la unidad a cuantos participamos del cuerpo y sangre de Cristo. Acuérdate, Señor, de tu Iglesia extendida por toda la tierra y con el Papa León, con nuestro obispo Jorge Ignacio y todos los pastores que cuidan de tu pueblo, llévala a su perfección por la caridad. Acuérdate también de nuestros hermanos que se durmieron en la esperanza de la resurrección y de todos los que han muerto en tu misericordia, admítelos a contemplar la luz de tu rostro. Ten misericordia de todos nosotros, y así con María la Virgen, Madre de Dios, San José su Esposo, los apóstoles, San Buenaventura, y cuantos vivieron en tu amistad a través de los tiempos, merezcamos por tu Hijo Jesucristo compartir la vida eterna y cantar tus alabanzas. Por Cristo, con Él y en Él, a ti Dios Padre Omnipotente, en la unidad del Espíritu Santo, todo honor y toda gloria por los siglos de los siglos. Amén. Rezamos la oración que Jesús nos enseñó. Padre nuestro que estás en el cielo, santificado sea tu nombre, venga a nosotros tu reino, hágase tu voluntad en la tierra como en el cielo. Danos hoy nuestro pan de cada día, perdona nuestras ofensas, como también nosotros perdonamos a los que nos ofenden. No nos dejes caer en la tentación y líbranos del mal. Líbranos de todos los males, Señor, y concédenos la paz en nuestros días, para que, ayudados por tu misericordia, vivamos siempre libres de pecado y protegidos de toda perturbación, mientras esperamos la gloriosa venida de nuestro Salvador Jesucristo. Señor Jesucristo, que dijiste a tus apóstoles: la paz les dejo, mi paz les doy, no tengas en cuenta nuestros pecados, sino la fe de tu Iglesia, y conforme a tu palabra, concédele la paz y la unidad. Tú, que vives y reinas por los siglos de los siglos, que la paz del Señor esté siempre con todos ustedes. Como hermanos en Cristo, nos damos el saludo de la paz.

Este es el Cordero de Dios que quita el pecado del mundo. Dichosos los invitados a la cena del Señor. Señor, no soy digno de que entres en mi casa, pero una palabra tuya bastará para sanarme.

Oremos. Renovados por tus sagrados misterios, te suplicamos humildemente, Señor, que ejemplo de San Buenaventura, nos esforcemos en proclamar lo que él creyó y practicar lo que enseñó. Por Jesucristo nuestro Señor. Que el Señor esté con ustedes. Que los bendiga y acompañe Dios, el que es Padre, Hijo y Espíritu Santo. Amén. Para amar a Dios y servir a los hermanos, vayamos en paz.

0: ¿Cómo podemos conocer verdaderamente a Dios? En su ciclo de catequesis sobre el Concilio Vaticano II, el Papa León XIV responde a esta pregunta a través de la constitución Dei Verbum, recordando que Jesucristo es la revelación plena del Padre. Escuchamos.
1: Continuamos reflexionando sobre la constitución dogmática Dei Verbum. Hemos visto que Dios se revela y se comunica con nosotros, invitándonos al diálogo y a la comunión con Él. El mediador y la plenitud de la revelación es su Hijo Jesucristo, el Verbo encarnado. Es decir, Dios no nos ha transmitido solo ideas, sino que Él mismo se ha hecho hombre compartiendo nuestra historia. Para conocer a Dios en Cristo, hemos de tener en cuenta su humanidad, el modo en el que vivió entre nosotros, sus obras y sus palabras. Así, conociéndolo a Él en profundidad, podremos ir descubriendo su manera de percibir y de habitar la realidad y tener sus mismos sentimientos, abandonándonos con confianza en su amor infinito.

0: Lo importante es que tengamos conciencia.
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6: Muy buenos días. ¿Cómo están? Bienvenidos una vez más. Nos encontramos todos aquí en

¿Y cómo amanecieron hoy? El día de hoy tan, tan esperado, tan con los nervios. No sé ustedes, pero yo ya, a mí ya me duele la panza. Faltan varias horas para el partido que disputaremos contra Inglaterra. Así que estamos todos país palpitando este encuentro deportivo que falta nada y nos va a predisponer de cara al fin de semana.

Avanzamos en este día que lo esperamos. Está medio nublado. Vamos a hablar de todo. Vamos a hablar del Mundial, por supuesto, con Matías, con Gonzalo, de cómo nos preparamos, de qué nos vamos a encontrar también. Pero también vamos a tener otros temas, ¿no? Vamos a hablar un poquito de finanzas, de refinanciamiento con el Banco Ciudad. También vamos a hablar de los mártires riojanos que están cumpliendo 50 años del martirio. También el doctor Lavaqué se va a encontrar con nosotros en comunicación, que la semana pasada no pudo estar, así que estamos ansiosos de escucharlo también. Así que quédense, pongan YouTube, pongan Canal Oro 21, que seguimos con Poliedro.

0: de julio, lo esperamos desde el sábado este día, desde el sábado 3 de la mañana, 2 de la mañana, creo que terminó 1 de la mañana el partido, ya estábamos pensando en la fecha de hoy, nuestro encuentro con Inglaterra en estas semifinales, que estamos nerviosos, ansiosos, emocionados, es solo un partido, dijo Scaloni. Pero bueno, el corazón nos late más fuerte, especialmente hoy, recordando a los pibes de Malvinas, recordando a Maradona, recordando tantas sensaciones que nos dan estos encuentros con Inglaterra, que tuvimos más de uno a lo largo de la historia deportiva de este país, y siempre nos mueve un poquito el corazón, nos lleva a pensar en nuestra patria, en este encuentro, en lo que somos como los argentinos, lo que queremos, no queremos perder, ¿no? Así que, bueno, palpitando este encuentro, pensando también, ya me dirán los chicos, Gonzalo, Matías, que saben mucho más que yo de fútbol, ¿cómo será la formación? ¿Cómo nos encontraremos? Dijo nuestro técnico que ya lo tiene pensado, que no se lo había contado todavía a los jugadores, así que menos a nosotros, menos lo dijo en la conferencia de prensa. Así que, bueno, veremos qué hay que reforzar, qué no, cómo venimos preparados, cómo venimos físicamente, todo eso con los chicos lo vamos a comentar. Y decíamos hoy, 15 de julio, nosotros aquí en nuestra arquidiócesis, es una fecha muy especial también, porque recordamos especialmente que el 15 de julio del año 2023 asumía como arzobispo de la Ciudad de Buenos Aires Monseñor Jorge García Cuerva, nuestro pastor, nuestro obispo, una fecha que la recordamos con cariño, frente a la catedral, cuando asumía, rodeado de toda la comunidad, de toda la diócesis, que ansiaba conocerlo. Y después de 3 años lo empezábamos a conocer, él nos empezó a conocer a nosotros, a cada una de nuestras comunidades, no se cansa de patear cada una de las parroquias, ha visitado, yo no sé, después me contará mejor Gonzalo, que está más hundido en el tema, pero yo creo que ha pasado por casi todas las parroquias, todas las comunidades, escuchando a cada una de ellas, y nosotros tenemos el corazón siempre dispuesto a escuchar lo que nos dice, ¿no? A tomar esos mensajes en cada una de sus prédicas, siempre, aparte en lo que nos pasa como seres humanos, como argentinos, ciudadanos, a esquizar, ¿verdad? Pero no, que nos escriban hoy. Hoy especialmente queremos que nos manden un audio para él, no a nosotros. Diciéndole, Jorge, yo me acuerdo de su homilía, a mí me resaje, o simplemente y decirle algo en su aniversario número 3 como pastor. Eso queremos hoy, que le un audio al 1577-3 a nuestro de Buenos Aires en el día de hoy. Nosotros preparamos un trabajo de producción y de edición, un video recopilando algunas de las frases que más nos resuenan en el largo de estos 3 años. Si les parece a todos ustedes, lo vemos juntos.
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2: Yo, Jorge Ignacio García Cuerva, arzobispo de Buenos Aires.
3: Bienvenido, obispo.
4: Gracias.
5: Ojalá nosotros también podamos ser verdaderamente libres de corazón y de alma para poder decir, acá estamos, Señor, queremos ser instrumento tuyo. Los cristianos tenemos que ser inquietos, tenemos que tener un corazón buscador. Que acá cerquita hay un barrio que se llama Almirante Brown, más conocido como Villa Garrote, que es donde yo iba a dar catequesis y empecé a laburar en mi cabeza y en mi corazón la decisión de ser cura.
6: Levante la mano los pecadores.
7: Que podamos alguna vez descubrir que el otro es mi hermano, que la anda peleando como yo en la vida, no es mi enemigo.
5: Porque donde nosotros vemos motivo a veces para ensañarnos con el pecado y la herida del otro, Dios ve una oportunidad de misericordia, decía Francisco.
6: Ojalá nosotros también querramos ser siempre amigos de nuestro pueblo, sentir la sed de nuestra gente que la está pasando mal.
5: Creemos en un Dios que está vivo, que venció a la muerte para siempre con su resurrección.
6: Y
5: en la vida a veces no puede elegir lo que le pasa, pero sí puede elegir la actitud con la que enfrenta la vida.
3: Miremos con esperanza la vida, creyendo que nos pueden pasar cosas buenas.
4: Jesús, por más problemas que tengamos, más nos abraza, más nos sostiene, más nos ama.
8: Jesús sigue estando en los que no bajan los brazos y siguen preocupados por los demás.
9: Dios me regaló esta posibilidad de ser pastor metido entre la gente. Así que gracias, que Dios los bendiga mucho.
0: Eso, 3 años, los primeros 3 años de nuestro padre Jorge aquí en la ciudad, pastoreándonos, ¿no? Tantas frases que nos resuenan, tantos mensajes que nos va dejando él a lo largo de todas sus homilías. Bueno, así como él nos deja mensajes lindos para recordar, para tener este ánimo bien arriba, para ser positivos en la vida, bueno, nosotros queremos que ustedes le manden un mensaje de audio, que nos dejen un mensaje de audio destinado a nuestro arzobispo.

en su aniversario número 3, así que los invitamos a agarrar el WhatsApp, a hablar y dejarle un mensajito sin vergüenza, porque la idea es que él reciba todos estos mensajes y los vamos a hacer llegar especialmente a él para que los escuche. Así que nos escriben al 11 55 77 8303 y ahí nos manden todos los mensajitos destinados. Y hoy les decíamos, tenemos el partido, como por supuesto que lo sabemos, ¿no? Lo estamos palpitando también, y estamos palpitándolo con nuestro cronista mundialista. Hoy, ¿dónde está Matías?

0: ¿Cómo va? Ah, ya estás con la parrilla al lado. Muy bien. ¿Es temprano para arrancar a...? ¿Vas a hacer un asadito previo?
1: A ver, me encantó la... Buen día, querida
0: Buen
1: Flor.
0: Día.
1: ¿Cómo te va? El gusto de saludarte. A ver, más argento que nunca.
0: ¿Más argento más que el mate y la parrilla?
1: No, sargento, argento, dije. Más argento que nunca. Mate y parrilla. Y el bien. Fueguito. A ver.
0: Sí, está apagado igual esa parrilla.
1: Mira tu cronista...
0: Está media fría la parrilla.
1: Cronista mundialista. Vos me decías, mirá el cronista mundialista. Mirá dónde está el cronista mundialista. Está a punto de prender el fuego, querida Flor. Hoy, ¿sabés? Me vine a lo de un amigo. Y hoy el móvil, y yo no sé lo que va a salir del móvil hoy porque estoy en la casa de un amigo.
0: Muy bien.
1: El mono fantón. El mono fantón. Yo digo, cuando le decimos que haces mono, ¿cómo andás?
0: Mono.
1: Es el nombre.
0: Juan
1: es
0: se
1: el
0: llama.
1: Nombre, Juan. Ajá. Pero le decimos el mono fantón. Digo, mono es el nombre y el apodo cuando escribía el Negro Fontana Rosa, de un cuento del Negro Fontana Rosa. Mira. Me vine en un partido mundialista a lo del mono fantón. Sí, estoy en su terraza y seguramente en la segunda o tercera salida, segunda, porque en la tercera ya va a ser tarde. En la segunda salida vamos a prender el fueguito. Vamos a prender el fueguito. Por ahora, Flor, ¿cómo estás vos, Flor? A ver, con este clima mundialista. ¿Cómo está la gente de Poliedro? Contanos, ¿se comunica, no se comunica? ¿Ya se comunicaron? ¿Cuál es la consigna?
0: A ver, vamos con hoy la consigna nos lleva a los 3 años de nuestro arzobispo, ¿no?
1: Sí,
0: 15 de julio. Porque claro, antes
1: ¿Tres años ya?
0: Que íbamos a jugar con Inglaterra y que pasamos a semifinales, desde el canal y desde la producción, el 15 de julio es el aniversario del arzobispo, por entonces la consigna hoy es que nos manden audios para nuestro pastor. Mensajes, que le manden mensajes
1: encanta.
0: A él. Esa es la consigna. Pero bueno, paralelamente, obviamente, Argentina se paraliza ante el partido de Argentina de la tarde. Así que estamos
1: ¿Dónde
0: también.
1: Lo vas a ver? ¿Dónde lo vas a ver?
0: No, en casa, en casa.
1: En casa. Bien.
0: Tratando del mismo lugar, parada en el mismo lugar. Sí.
1: Yo creo que lo voy a ver con el mono, ¿eh?
0: Con el mono,
1: mono
0: lo vas a ver,
1: porque
0: bien.
1: No voy a llegar a casa.
0: No llega, bien.
1: No voy.
0: Te van
1: bien,
0: a quedar
1: porque
0: ahí.
1: Estamos. ¿Dónde? En Villa Urquiza. Yo de Villa Urquiza me tengo que ir a casa. Villa Urquiza. Estoy en Villa Urquiza. A ver, contextualizando un poquito sin dar demasiados detalles. Cerquita, para que te ubique, Flor, de la General Paz. ¿Está bien, mono? ¿Cerca de la General Paz? Ahí está. Le pregunto al mono Phantom. Sí, cerca de la General Paz. ¿La carne está bien? ¿Todo bien preparado? La sacamos antes, ¿eh?
0: Cerca mono, de la General. Es como Urquiza Siberia, le dicen.
1: Claro, exactamente.
0: No sé si el mono sabe.
1: Exactamente.
0: Ya cuando ya no llegan los colectivos, no llega.
1: Pero es lindo Urquiza, Flor, es un barrio muy barrio,
0: es muy lindo.
1: Lindo
0: Urquiza,
1: muy
0: sí.
1: lindo.
0: Sí,
1: a ver,
0: tengo
1: por
0: una amiga
1: ejemplo,
0: que vive ahí cerca. Ahí
1: mira,
0: Urquiza,
1: a ver, calle.
0: Siberia.
1: ¿Calle?
0: Ay,
1: más o menos, a ver,
0: Bollardo, por ahí. Cerca de
1: sí,
0: la parroquia.
1: No
0: que, cerca de la Plaza Mújica. ¿Te ubicás?
1: Bueno, sí, sí, estaremos a 10, 15 cuadras acá de lo del mono,
0: bueno.
1: Aproximadamente, ¿eh? Más o menos.
0: ¿Estás más cerca de Carmen de Urquiza? Yo me ubico el barrio por las parroquias.
1: Sí, límite, y estaremos 6, 7 cuadras, Flor, aproximadamente.
0: Claro,
1: 6, 7 cuadras.
0: Esta parte
1: de Urquiza no tiene edificios, por ejemplo, no tiene construcción
0: claro,
1: para
0: no.
1: arriba, ¿viste?
0: Bien,
1: muy,
0: bien.
1: Muy, muy barrio.
0: Se aprovecha
1: barrio.
0: La terraza, la terraza.
1: ¿Qué se aprovecha la terraza? ¿Qué te parece? Yo estoy entre el asado, el mate y mirá, otra de mis debilidades. ¿Se puede mostrar un poquito las plantas? Sí, no hay problema. Ahí está. Mirá, vamos a dar vuelta.
0: Las plantas,
1: y es mi debilidad, Flor, ¿sabes qué? Los aromatizantes y las plantas.
0: Los aromatizantes no lo sabía.
1: Me encantan, me encantan. Mi casa está toda, toda aromatizada.
0: Toda.
1: Cada ambiente tiene un aromatizante.
0: Mira.
1: Y las plantas es otra de mis debilidades.
0: Mira
1: qué lindo que tiene.
0: Bien.
1: Hermoso. Es suculentas. La gran mayoría suculentas, pero hermosas, sin lugar a dudas.
0: Bueno. Bueno, escúchame, vos escuchaste ayer la nota del doctor, del cardiólogo, que decía que no había que excederse en los alimentos, que había que tratar de caminar. Vos estás ahí con el mate, después le vas a clavarte un asadito. Cuidado, Matías, con el con el corazón.
1: Porque el mono compró facturas también, así
0: facturas
1: que el mate
0: también.
1: Lo vamos a acompañar con
0: ¿Y
1: facturas.
0: ¿Qué vas a hacer para bajar un poco? Porque
1: tenés que
0: tomar agua, salir a caminar, algo.
1: Pero yo camino mucho, Flor, ¿eh? Vos sabés que yo camino
0: ¿Cómo venís
1: mucho.
0: De...
1: No, caminata bien. Gimnasia, mal, muy mal. Me la llevo a marzo, a enero, a febrero, a abril, me la llevo a todos los meses. Uh-huh. Pero caminata me gusta caminar mucho. Camino mucho por día.
0: Está bien, bueno, está bien, pero igual cuidado, hay que cuidar el sistema circulatorio, porque, bueno, es,
1: Sí,
0: no
1: sin
0: sé,
1: duda.
0: cómo te pones vos con los nervios del partido.
1: Y muy complicado, Flor. Pero bueno, vamos a empezar a
0: Bueno,
1: compartirlo con el mono.
0: el mono
1: Le voy a
0: está ahí, ah,
1: presentar.
0: bien.
1: Sí, a ver.
0: Mira, ah, está, ah, bueno, mucho gusto, mono, ¿cómo le va?
1: ¿Cómo te va, mono?
2: ¿Cómo andás,
1: Juan
2: Julia?
1: Fantón, a ver,
0: Juan,
1: artista,
0: claro.
1: artista. Y nosotros en la
0: Ahí
1: segunda
0: estamos
1: salida,
0: viendo,
1: Flor,
0: estamos viendo.
1: seguramente vamos a anticipar algo. Yo no quería anticipar algo, pero ya estamos anticipándolo.
0: Y algo
1: ¿Cómo andás,
0: estamos
1: mono?
0: viendo.
1: El gusto de
2: Bien,
1: saludarte.
2: gracias por estar acá conmigo,
1: No, por
2: en
1: favor.
2: casa,
0: Por
2: en
0: favor.
2: mi taller también. Hola, Flor,
1: Está
2: también.
1: Flor del otro
0: Hola.
1: lado. Y
0: ¿Cómo
1: nosotros
0: está
1: decíamos
0: él
1: lo
0: preparándose para
1: siguiente.
0: el partido también?
1: Eso, muy futbolero el mono,
0: Claro.
1: hincha de Racing Club de
0: Ah, muy
1: Avellaneda.
0: bien.
1: Y si yo conoceré de historia de los hinchas de Racing, ¿por qué? Porque tengo mi familia por el lado paterno, que son todos racinguistas.
2: Mira.
0: Mira
1: Y
0: vos,
1: esta
0: no sabía.
1: selección, de Scaloni, tiene esos matices racinguistas.
2: Sí,
1: El
2: el
1: sufrimiento,
2: sufrimiento
1: lo
2: sobre todo.
1: épico, me caigo y me vuelvo a levantar. ¿Lo ves así, mono?
2: Totalmente, totalmente. El mejor equipo de Racing en estos últimos que estuvimos viendo,
1: Claro.
2: me siento totalmente identificado. Esto de sufrir, pero saber que lo vamos a ganar, lo vamos a
1: ¿Viste?
2: remontar.
1: A ver, te des. Mirá, hoy escuchaba a los periodistas deportivos que son especialistas. Flor, en esto te incorporo a vos también, ¿no?
0: Sí.
1: Que yo, cierta parte, coincido. A ver, ¿hasta dónde vamos a llegar con la épica, con la heroica? Porque da la impresión de que todo tiene un final. Pero yo digo, establezco un paralelo, en el 90 pasó algo similar. En Italia 90, recordemos en el Mundial que llegamos
0: Sí,
1: a la
0: la
1: final y
0: final.
1: perdimos en este caso con Alemania, con un gol convalidado con Codesal polémico, muy
2: Sí,
1: dudoso.
2: sí, sí.
1: Parecida a esta selección, mono, digo.
2: Y esta selección para mí es la más linda. Yo
1: Es la
2: vivo.
1: más linda.
0: Más linda que
2: Esta
0: la del
2: selección es.
0: 86.
2: Te da seguridad, te da la fuerza que da,
1: ¿Viste?
2: la garra que ponen todos. A mí me deja, si bien no estamos tranquilos a lo mejor, pero te deja
1: Claro, pero
2: tranquilo.
1: mira, me estás dando un título. A ver, viviste la obtención del primer título, que fue en el 78,
2: En el 78,
1: después
2: sí.
1: en el 86, y viste, obviamente, la última coronación de Argentina. ¿La mejor selección de la historia, considerás?
2: Sí, lo que pasa es que Messi ya nos puso a todos en otro nivel. Ya no es
1: Claro,
2: más
1: claro.
2: si sí o si no. Ya es Messi sobre todos.
1: Claro.
2: Por supuesto, también te digo, yo siempre digo, los dos son los mejores del mundo.
1: Eso,
2: Pero este
1: no
2: Messi,
1: separar, claro.
2: no. Y Messi generó,
0: Claro,
2: esto
0: dos
2: nos puso en
0: generaciones
2: un
0: distintas.
2: nivel, en el mismo nivel a todos. Ya no es más una discusión de quién, si Messi sí o Messi no. Entonces, eso transmite en
1: Coincido.
2: el equipo.
1: Sí. Bueno, ¿sabés lo que me pasó el otro día? Flor, lo comparto contigo
0: Sí.
1: y con la gente. Yo también comparto lo que vos estás diciendo. No separo a Messi y a Maradona. Digo lo siguiente y tiro este concepto y me dicen qué opinan cada uno. Yo creo que me permiten, entre comillas, una diferencia entre Maradona y Messi. A mí me parece que Messi es un deportista muy completo. A
2: Totalmente.
1: ver, yo creo que Leo Messi está entre los 3-4 mejores deportistas de la historia en el escalafón de Michael Jordan.
2: Bueno, hace poco escuché en la radio que hablaban de eso, de compararlo con Michael Jordan. Incluso llegaron a decir que no, ya está, es el mejor deportista
1: Deportista de la
2: de la
1: historia,
2: historia,
1: de la
2: de la
1: historia.
2: historia. Por todo lo que logró, por supuesto, por su esfuerzo, por esa resiliencia, por todo lo que tiene y lo que nos genera a nosotros.
1: Claro,
2: Es nuestro capitán, es el
0: claro.
2: capitán de la
1: ¿Te
2: Argentina.
1: emociona, mono?
2: Sí, mucho, mucho. Y cuando lo veo emocionarse a él, más todavía.
0: Oh, lloramos todos ahí.
2: Te deja sin
1: ¿Viste,
2: palabras.
1: viste esa imagen? Y me voy con esto, Flor, ¿no? Un tipo que ganó todo, que no paró de ganar. El otro día un periodista deportivo decía estos números que son tremendamente inalcanzables para otro. 40 títulos ganó en su vida
2: Sí,
1: Messi.
2: es una locura.
1: 40.
2: Y si me decís 50, te creo también. O
1: Es
2: sea,
0: una
2: es una
0: locura.
2: locura. Una locura. Y aparte también lo que estamos viendo en este mundial. No es la despedida de Messi, no es el homenaje de Messi.
1: Claro.
2: Es Messi goleador, Messi
1: Es la
2: la está
1: vigencia,
2: rompiendo.
1: ¿no? Pareciera que
2: El equipo.
1: celebramos la vigencia.
2: Claro. El equipo juega para que Messi siga disfrutando y a su vez nosotros disfrutarlo a él.
1: Sí, tal cual, tal cual.
2: Es una
0: Total.
2: locura.
1: Tal cual. Flor,
0: Sí,
1: yo voy a
0: exacto,
1: dar
0: es
1: vuelta a
0: así.
1: la cámara. El que no ve, no ve. El que no ve, no ve. Voy a hacer un tic-tic.
0: A ver.
1: Porque en el segundo bloque yo vine a la casa del mono, entre otras cosas, para compartir un asadito, para comer factura, para tomar mate. Le mandamos un saludo grande a su compañera de vida, Eugenia, que no quiere salir, Eugenia, pero le mandamos un saludo muy, muy grande. Voy a dar vuelta a la cámara rápido. Miren lo que nos espera en la segunda salida.
0: A ver, rápido. ¡Epa! ¡Epa!
1: ¿Vieron eso?
0: Sí.
1: ¿Llegaron a ver algo? Bueno, nosotros, en el segundo bloque, mono, sí, estamos hablando de Messi, sí. Pero hay mucho talento acá en tus manos.
2: Bueno, ojalá podamos demostrarlo.
1: ¿Te quedaste con la duda, querida Flor? Mono, nos vemos en un ratito.
0: Yo un poquito sé porque ya chusmeé, pero...
1: Ya chusmeaste algo.
0: La audiencia tiene curiosidad.
1: ¿Viste? Sí, sí. Y no solamente vamos a hablar y mostrar a Messi, ¿eh?
0: No, sí, de refilón se vio también otro cuadro ahí, pero después lo vas a mostrar, colgadito.
1: Tiene mucho talento el mono, tal cual.
0: Sí, se le nota, se le nota. Bueno, claro que sí, Mati. En un ratito nos volvemos a comunicar. Cuidado, no te excedas con tanta harina, tanta comida, porque los nervios después juegan una mala pasada.
1: Estoy viendo una de manteca, una de grasa, estoy viendo también de dulce leche que me encantan. ¿Sí, mono, de dulce leche ahí? Sí, facturas de dulce leche.
0: Y pensate en la formación que harías vos.
1: ¿La formación del seleccionador nacional?
0: Claro. Uf, claro, pensátelo. También cuando esté Gonzalo también vamos a charlar.
1: Dale. Hay dudas. Confirmado el equipo. Hay varias dudas.
0: Confirmame con tus fuentes.
1: Bien, le vamos a mandar un saludo grande y un mensajito a Leito Paradiso, que está allí en Estados Unidos.
0: Bueno, dale, perfecto, Mati. Nos volvemos a encontrar en un rato.
1: Dale, cuando quieran, Flor.
0: Perfecto. Nosotros ya tenemos mensajes porque hoy decíamos cumplir 3 años nuestro arzobispo de Buenos Aires y queremos que nos mandes un audio saludándolo, un audio comentando sobre nuestro pastor. Y así la idea es tener muchos audios y poder armar, así como vimos recién este videito, con los audios de ustedes también, ¿no? Algo lindo. Por eso necesitamos que nos manden audios desde WhatsApp al 11-55-77-8303. Tengo para escuchar, si no tengo algunos... Tengo algunos escritos que dicen desde Santiago de Chile, un saludo cariñoso para todos y para el arzobispo de Buenos Aires, agradecimientos por sus homilías de los domingos, nos dice Gabriela. También tengo de Elina de Córdoba, que hoy bendiga a todo el pueblo argentino para proteger y promulgar nuestra unidad y nuestra paz. Norma de Avellaneda, simplemente gracias, le dice, y que lo queremos muchísimo, claro que sí. Y ahora sí, vamos a escuchar algún audio. A ver, vamos a escuchar qué le dicen al arzobispo.
3: Hola, Flor, buen día. Bueno, con respecto a la consigna, primero te digo que soy Rosa de Loma Hermosa.
0: Hola, Rosa.
3: Y bueno, yo estoy agradecida a Dios por el pastor que tenemos, que es para mí es algo maravilloso, nos ayuda mucho a crecer, tiene mucho amor, mucho carisma. Y bueno, desde que empezó su ministerio, que no lo dejo de ver, no dejo de rezar por él. Y bueno, le pido a Dios que le dé vida y vida en abundancia, que se lo merece, que es una persona muy humilde y que nos da eso que necesitamos, ¿no? Que es tan sencillo y que a veces no nos damos cuenta que con un abrazo podemos sanar a tantos hermanos como hace él, con esa sonrisa, con esas ganas de darle al otro lo que él recibió, ¿no? Y bueno, eso quiero compartir hoy con Poliedro y mandarles un beso grande a todos, y también a vos, Flor, que tengas un hermoso programa, muchas bendiciones, te felicito, está saliendo todo al aire perfecto, y ahí está Matías así, mateando conmigo también, así que mandarle un beso grande a Matías. Te quiero mucho, Flor, muchas bendiciones.
0: Muchas gracias a vos, Rosa, por ese audio tan lindo. Se lo vamos a hacer llegar también al padre en estos 3 años. Claro, la actitud que nos contagia, ¿no? Lo que nos dice. Por eso nosotros también queremos rezar por él, ¿no? Nos ponemos hoy todos especialmente en oración para rezar por su pastoreo, por su acompañamiento, por ese corazón que escucha siempre a toda su comunidad. Así que muchas gracias. Tenemos muchos más mensajes. Muy buenos días a todos los que trabajan en Poliedro. Soy Juan Pablo González. Lo felicito al arzobispo de Buenos Aires por todo el trabajo que realiza. Bueno, muchísimas gracias también. Tengo más mensajes. Al monseñor Jorge Ignacio le deseo muchas bendiciones, dice Laura de Boedo. Que siga adelante. Muy hermosas homilías, dice Nora. Laura. Y nosotros ya estamos en comunicación, porque decíamos al inicio del programa que lo extrañamos la semana pasada y ahora lo queríamos tener al doctor Julio César Lavaqué, que ya está conectado. Hola, ¿cómo estás, Julio?
4: Hola, hola, Florencia, buenos días.
0: Buenos días, ¿cómo está?
4: Muy bien, y la alegría de escucharte a vos.
0: Igualmente, lo extrañamos la semana pasada, nos alegra muchísimo que esté hoy.
4: Efectivamente, la semana pasada no pude por un temita que me complicó la vida, pero estoy bien, perfectamente bien acá, con ganas de conversar el tema de hoy.
0: Bueno, usted dirá, ¿cuál es el tema de hoy?
4: El tema de hoy es los tres mundos de la vida. Parece un título extraño, sí. Tres mundos de la vida. Pero es una metáfora que ayuda a comprender algo que nos pasa a vivir absolutamente a todos. Porque todos los seres humanos, querida Flor, pasamos por tres etapas bien marcadas de la vida. Esos son los tres mundos de los cuales quiero hablar ahora. Porque resulta que cada uno de estos tres mundos, en los cuales vivimos determinada edad, nada más, cada uno tiene su constitución con sus reglas o leyes o normas que orientan la manera de vivir en esa etapa, en ese mundo. Esos tres mundos de los cuales estoy hablando son, primero, el mundo de la niñez. El mundo de la niñez que dura desde 0 año hasta 12, no más. Hasta ahí se es niño. Y ese mundo del niño tiene una constitución constituida por tres leyes que son las que guían la manera de vivir y sentir del niño. Y es importante que lo comprendamos para comprender a nuestros chicos, también para comprender nuestras historias personales. Es bueno que lo comprendamos. Después viene un segundo mundo que tiene otras reglas, pero que es un mundo de tránsito que dura más o menos la misma cantidad de años, desde los 12, 13, hasta los 25 cuando mucho, que se llama, es bueno que lo comprendamos. Después viene un segundo mundo que tiene otras reglas, pero que es un mundo de tránsito que dura más o menos la misma cantidad de años, desde los 12, 13, hasta los 25 cuando mucho, que se llama adolescencia. Es una etapa de tránsito

La adultez, fíjate Florencia, que dura desde los 25, hoy en día como término medio de expectativa de vida, hasta los 85. O sea que es la etapa de vida que dura 60 años como mínimo, normalmente. Es la etapa definitiva de la vida, en la cual vamos a vivir la mayor cantidad de años de la vida. De alguna manera, la niñez, mundo de la niñez y mundo de la adolescencia, tienen que servirnos para fundamentar una personalidad que luego pueda vivir el mundo de la adultez, que es el mucho más largo, de una forma feliz. Pero es importante ahora detenernos a analizar cuáles son las normas o leyes que rigen cada uno de estos tres mundos, porque no es lo mismo, de ninguna manera. El niño tiene tres normas que no las tuvo que aprender ni en la escuela, ni con los papás. Vienen por las pulsiones que el niño vive. Esas tres leyes del mundo del niño son: quiero todo. Es típico el niño así. Quiero todo. Y le dan un helado y quiere otro, y quiere una porción de torta y después quiere otra, y el juguete tiene que ser todo para él. Quiero todo. Es la mentalidad inconsciente del niño. Segunda ley, lo quiero ya. No tiene capacidad de espera. El niño no tiene paciencia como supuestamente el adulto. Lo quiero ya, sin tiempo. Y la tercera norma del mundo del niño es, curiosamente, lo quiero todo, lo quiero ya y lo quiero para mí. Aunque nos parezca una cosa que resulta medio dura de aceptar, el niño es egocéntrico. ¿Por qué? Porque el niño es un ser tan necesitado que vive ya tratando de resolver sus deseos, porque si no, no tiene cómo resolverlos él. Que le ayuden en todo, que le den en todo. El mundo del niño es el mundo del deseo. Esto ya es tan viejo como Freud. Ahora, no se vive toda la vida como niño. Llega una etapa en que se producen una serie de cambios, tres cambios. El cambio biológico, porque el cuerpo se desarrolla y porque maduran los signos secundarios de la sexualidad. Es el mundo de la adolescencia que está comenzando con la pubertad. Pero junto con el cambio biológico, que es un remezón revolucionario en el cuerpo y en el mundo emocional del adolescente, se da el cambio psicológico. Se comienza a pensar más profundamente y empiezan los grandes cuestionamientos. Antes el niño preguntaba, ¿qué es esto? Ahora el adolescente pregunta, ¿por qué es así? ¿Por qué tengo que hacer las cosas de esta manera? Y se vuelve cuestionador. El adolescente se caracteriza por tres características: el cambio biológico, el cambio psicológico. Empieza a pensar de otra manera, el mundo lo desconcierta, está medio perdido, no sabe quién es él en ese nuevo mundo. Y tercero, el cambio sociológico. Comienza a tener cierta distancia con los padres y va creciendo la importancia del grupo de amigos o de pares. Pero junto con esto, el adolescente vive dos dimensiones. Es ambivalente. Por un lado quiere seguir teniendo las ventajas de niño y por otro lado quiere tener los privilegios de adulto, porque no es ni lo uno ni lo otro. Y esto lo desconcierta mucho al chico a esa edad. Y segundo, que al pensar de una manera más profunda, se vuelve absolutista, absolutiza su modo de pensar. Y porque un profesor un día estuvo medio mal de carácter,

empieza a decir fulano de tal es una porquería. No, no es una porquería, es un ser humano, tuvo un mal día, pero el adolescente tiende a absolutizar y eso lo lleva a ser más bien un poco más polémico. Pero tampoco dura eternamente la adolescencia. Según las neurociencias, los lóbulos prefrontales, que son los que dan la capacidad de razonamiento y de valoración, terminan de madurar definitivamente a los 24 o 25 años. Ahí termina necesariamente la adolescencia. Y ahí se entra en la adultez. Pero que la adultez tiene otra constitución. Ya no es ni la del niño ni la del adolescente. ¿Y cuál es la constitución del mundo de los adultos? Esos que se supone que somos nosotros, Flor. Vos que estás dirigiendo el programa con tanta habilidad y yo que estoy hablando. Y nuestros amigos y nuestro... ¿Cuáles son las leyes del mundo del adulto? Primera, en lugar de decir como el niño, quiero todo, el adulto se caracteriza porque ha aprendido a decir, quiero lo posible. Cambio radical. Querer lo posible es vivir en la realidad, no en el imperio del deseo. Pero para eso hace falta madurar. La segunda ley del mundo del adulto es también distinta de la del niño. El niño dice, quiero todo, ya. El adulto dice, no, no, no. Se consigue lo posible, primera ley, pero ganado con tiempo y esfuerzo, segunda ley. El adulto es el que ha madurado para saber que todo cuesta tiempo y esfuerzo y se gana con alegría y es una satisfacción profunda hacerlo así. Y tercera ley, el niño ya es lo mismo, segunda ley. El adulto es el que ha madurado para saber que todo cuesta tiempo y esfuerzo y se gana con alegría y es una satisfacción profunda hacerlo así. Y tercera ley, el niño ya es lo mismo, segunda ley. El adulto es el que ha madurado para saber que todo cuesta tiempo y esfuerzo y se gana con alegría y es una satisfacción profunda hacerlo así. Y tercera ley, el niño ya es lo mismo. Segunda ley, el adulto es el que ha madurado para saber que todo cuesta tiempo y esfuerzo y se gana con alegría.

segunda ley. El adulto es el que ha madurado para saber que todo cuesta tiempo y esfuerzo y se gana con alegría y es una satisfacción profunda hacerlo así. Y tercera ley, el niño ya lo mismo

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1: En el Evangelio de este día miércoles escuchamos que Jesús dijo: Te alabo, Padre, Señor del cielo y de la tierra, por haber ocultado estas cosas a los sabios y a los prudentes y haberlas revelado a los pequeños. Sí, Padre, porque así lo has querido. Todo me ha sido dado por mi Padre, y nadie conoce al Hijo sino el Padre, así como nadie conoce al Padre sino el Hijo y aquel a quien el Hijo se lo quiera revelar. Si conocemos a Dios es porque Jesús nos lo ha revelado. Por nuestras capacidades humanas e intelectuales, nunca hubiéramos podido llegar a saber en profundidad sobre Él. Así como no podemos penetrar en la intimidad de una persona y no podemos conocerla del todo si ella no nos abre sus pensamientos y su corazón. Y no es que Jesús haya escogido a algunos privilegiados para darle a conocer quién es Dios. Su mensaje de salvación es para todos, pero el acceso a Él depende de nuestra disponibilidad y apertura a recibirlo. Por eso Jesús habla de que el mensaje ha quedado oculto a los sabios y entendidos, que son, en el contexto de este Evangelio, los maestros de la ley y los fariseos, quienes conocen la ley de Moisés, pero rechazan a Jesús porque les parece insignificante. Lo rechazan no porque no comprendan sus palabras a nivel intelectual, sino precisamente porque, captando bien lo que ha enseñado, se niegan rotundamente a aceptarlo. Ellos no están abiertos a la nueva propuesta de salvación y vida que proviene del reino, cuya irrupción definitiva anuncia Jesús. En cambio, los pequeños son los que con sencillez de corazón han abierto de par en par las puertas de su corazón para recibir la revelación de Jesús y le han acogido efectivamente. Los pequeños son los que, sin importar su condición social, tienen una actitud diferente que parte del reconocimiento de que no se la saben toda y, por lo tanto, desean vivamente aprender y vivir más del Maestro. Pidámosle al Señor que siempre tengamos un corazón dispuesto a aprender, sin anteponer a su palabra prejuicios intelectuales o de métodos, sino sabiendo que Él nos revela lo más importante para nuestra vida.

y recemos juntos esta oración. Señor, dame sed de tu palabra para aprender de ti y conocerte más. Amén. Y que la bendición de Dios Todopoderoso, del Padre, del Hijo y del Espíritu Santo los acompañe siempre.

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1: Que no soy...
2: No, me gusta...
3: Tranquilo.
4: En casa, lo ves en casa, Gonza, vas a casa, lo ves
3: en casa. Sí, en casa. Sé que va a ser un partido largo, difícil.
2: ¿Caminaste hoy, Gonzalo? Porque él no caminó nada, Mati no caminó nada. Porque hoy, ayer el doctor decía los cuidados.
3: Claro.
2: Él salía a caminar temprano.
3: Sí.
2: ¿Algo de ejercicio?
3: No, ayer me acosté muy tarde y no pude hacerlo.
2: Nada,
3: así que esperemos que el corazón resista.
2: ¿Escucharon la conferencia de Scaloni? ¿Alguno de los...
4: Sí.
2: ¿Qué les pareció?
4: Moderado, mesurado, cauto, medido, muy equilibrado, como siempre, volcando en los conceptos él. Y me parece que fue una conferencia de prensa donde los periodistas deportivos lo que buscaron, básicamente siempre se busca lo mismo, más allá de algún título, es la alineación, porque está muy próximo al partido. Y me parece que hay dudas. Vos me preguntabas, Flor, el equipo, si estaba confirmado. No, no está confirmado.
2: No,
4: y me llega información de Estados Unidos.
2: ¿No rascamos nada en este ratito?
4: Sí. Alguno, Leito Paradiso en este caso, me dice, ojo Mati que tiene chance de jugar, ingresar Nico González. Ojo Mati que también se puede sumar Ezequiel Palacios en este caso. Ojo Mati que también ahí se asoma Nico Otamendi.
3: Bueno, sí.
4: No está confirmado.
3: La realidad es que es tan parejo el nivel de todos y Argentina realmente es un equipo con todos sus jugadores, con los 26 jugadores, que es real que cualquiera puede estar a la altura de comenzar hoy de titular.
2: Se hablaba de fortalecer el mediocampo, ¿no? Como meterse... Eso, los que
4: más que
2: interpretamos como que nos corremos un poquito más.
3: Sí, bueno, ellos son un equipo muy físico, son un equipo muy rápido. La mayoría de los jugadores de ellos juegan en la liga inglesa, entonces eso genera que tengan un timing, un nivel físico de deslizamientos dentro del campo de juego que hace que sus transiciones sean muy rápidas, tanto en ataque como en defensa.
2: Demasiado veloz.
3: Exacto.
4: Sí, yo más que fortalecer, yo no sé si la palabra es fortalecer, tal vez reformularía y diría refrescar. Yo creo que lo que está necesitando el seleccionado nacional, porque es un mediocampo fuerte, yo creo que lo que hay que, no sé si compartís, Gonzalo, es oxigenar, refrescar, darle velocidad a ese mediocampo en este caso, ¿no?
3: Sí.
4: Pero bueno, veremos.
2: Cholito.
4: Puede ser el Cholo Simeone,
3: también,
4: puede ser lo que te decía Nico González, puede ser también Ezequiel Palacios, y ojo, que ahí estoy mirando de reojos el celular.
2: ¿Te escribió?
4: Creo. Y también me están diciendo lo siguiente, Flor, yo cito la fuente porque tenemos un amigo allí en Estados Unidos y le mando un abrazo grande a Leito Paradiso, trabajando para varios medios de comunicación, y me dice...
2: Para Orbe también.
4: Mati, para Orbe también. Recordemos, me dice, también jugátela. ¿Y si no hay cambios?
2: ¿Y si
4: sale el mismo equipo? ¡Ojo! Porque esto es cierto, Scaloni no es de modificar demasiado. Sí, lo que me dice Leito Paradiso es, no veo tres cambios. No te la juegues por tres cambios. A ver, si no son dos, será un cambio. Y tal vez el mismo equipo del último partido. Ojo, dudas.
2: Bueno, pero dice,
4: no hay certeza.
2: Equipo gana no se toca.
3: Se
2: bueno,
3: toca.
2: Vos, Mati, seguí ahí pispeando con Leito. A ver qué...
4: Tengo más sorpresas para la última salida porque no todo es Messi, ¿eh? No todo es Messi.
2: ¿No?
4: Los voy a sorprender con el arte del mono Juan. Hay más cosas aquí. Excelente. En la última salida.
2: Gracias, Mati.
3: Un
2: nos
3: abrazo
2: vemos en
3: grande.
2: Un ratito.
4: Cuando quieran.
3: Dale.
2: Claro que sí. Bueno, no, él dice no todo es Messi, pero hoy todo es la selección.
3: Sí, casi todo.
2: Casi todo, por eso mirá estos colores. Estamos de azul porque...
3: Estamos mimetizados
2: con el color
3: de
2: la camiseta del día de hoy.
3: Tal cual.
2: Pero bueno, vamos a cambiar un poquito de tema. Vamos
3: a
2: hablar de nuestra iglesia porque, o sea, es la selección, pero también es nuestra arquidiócesis, nuestra iglesia de Buenos Aires, nuestra iglesia que tanto queremos. Que fiestas patronales.
3: Sí, sigue de fiestas patronales.
2: Por todos lados hay fiestas patronales.
3: Ahora tenemos la del Virgen del Carmen. ¿Hoy es 15?
2: Hoy es 15.
3: Mañana 16, exacto. Mañana.
2: Tenemos tres parroquias en la arquidiócesis de la Virgen del Carmen, así que hay así un montón de festejos para...
3: Sí, sí, y también lo hubo, en este caso, en la parroquia de San Cristóbal, claro, que el día 10 celebró...
2: Exacto.
3: Celebró su fiesta patronal, en la que estuvo el arzobispo, Monseñor García Cuervo, que estuvo sentado acá hace un ratito, compartiendo con nosotros. Estuvo allí en la comunidad y a la luz del Evangelio, por supuesto, compartió su homilía, un mensaje también muy esperanzador.
2: Con el padre Fede Ortega,
3: exacto,
2: que es el párroco.
3: Y el padre Fede Ortega, al que aprovechamos y le mandamos un saludo. Y juntos compartieron la Eucaristía alrededor de el altar con toda la comunidad que se acercó.
2: Dale, vamos a ver lo que pasó este fin de semana.
5: Quiero empezar por el final del Evangelio que acabamos de escuchar. Jesús le dijo al paralítico: toma tu camilla y vete a tu casa. Y entonces quiero hacer con ustedes un juego de imaginación. Imaginarnos al paralítico que habrá cargado su camilla, la habrá llevado al hombro y se fue a su casa. Y llegó a su casa y le habrá compartido a su familia la enorme alegría, por un lado, de caminar, pero también de que Jesús le había perdonado todos sus pecados. ¿Y saben qué? Nos viene bien no olvidarnos, cada uno de nosotros, que fuimos paralíticos, sanados, perdonados y amados por Jesús. Cada uno tiene su parálisis. No es una cuestión de saber o poder caminar. A veces la parálisis tiene que ver con cosas del alma, con cosas del corazón, con fragilidades, con pecados, con miserias. San Cristóbal se puso al hombro a Jesús. Les pido, por favor, pónganse al hombro la comunidad. Pónganse al hombro este hermoso y gran desafío de que el barrio de San Cristóbal conozca a Jesús. Pónganse al hombro la vida de cada uno de los otros, que igual que vos son personas que tienen faltas, pecados, debilidades y virtudes. Y aprendamos a querernos, porque Jesús está en el rostro de cada uno de mis hermanos de esta familia de San Cristóbal. Que Dios los bendiga mucho, que San Cristóbal siga intercediendo por nuestras intenciones, que nunca nos olvidemos las maravillas que hizo Jesús por nosotros, como tampoco se debe haber olvidado el paralítico. Nuestro objetivo es uno solo, que la gente conozca a Jesús. Para eso tenemos que ser creativos, audaces, sacarnos de la boca y de la cabeza la palabra "esto es imposible" y darle para adelante.
2: Claro, esto todo es posible, todo es posible, nos decía nuestro arzobispo de Buenos Aires, ahí en San Cristóbal. Una fiesta muy linda, con fuegos artificiales al finalizar, donde toda la comunidad cada año comparte su patrono, su patrono San Cristóbal. Tenemos más para compartir.
3: Testimonios
2: sí, de tenemos. Quienes estuvieron ahí en la comunidad.
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7: Me llamo Silvia Córdoba. Pertenezco acá a la comunidad de San Cristóbal desde hace algunos años, vecina. Tenemos un grupo que se llama Centinelas, que tiene el carisma de Schoenstatt, y trabajamos junto con todas las otras congregaciones marianas de la parroquia, unidas en lo que es oración y formación. Bueno, y también acá estamos hoy en las fiestas patronales, vino nuestro arzobispo. Estamos muy contentos, preparamos esta fiesta con mucha emoción, una novena vivida a la luz de la carta pastoral. De hecho, el lema fue "llévanos a Jesús", es nuestro pedido al santo, queremos verlo. También tuvimos una hermosa misión junto al barrio, en la Plaza Martín Fierro. Y bueno, estamos en salida, como nos pidió en algún momento el Papa Francisco, seguimos en eso y muy feliz de participar de esta comunidad.
8: Mi nombre es Camila, participo hace bastantes años en la parroquia San Cristóbal. Contamos con un grupo de jóvenes los sábados, tenemos también adoraciones de jóvenes los primeros domingos o sábados de mes, dependiendo cómo caen las fechas. Vine desde muy chica, empecé dando catequesis. Después me sumé al coro, hice mi proceso de confirmación acá, así que es muchísimo, es un hogar para mí.
2: Bueno, ahí estamos compartiendo otras de las fiestas patronales de nuestra arquidiócesis, sí. Santas tan lindas. Bueno, recién decíamos, mañana Nuestra Señora del Carmen también, este mes de julio también está San Pantaleón, que tiene va renovando de a poquito de su parroquia, así que bueno, tantas más.
3: Tal
2: que,
3: cual, pienso en San Ramón Nonato, me parece
2: San
3: que
2: Ramón
3: también
2: San Ramón Nonato es el 31 de agosto.
3: En agosto.
2: En agosto,
3: bueno,
2: en agosto.
3: San Cayetano también
2: el
3: está en agosto.
2: El 31 de julio es San Ignacio.
3: San Ignacio.
2: San Ignacio de Loyola.
3: Ahí está.
2: Así que bueno, ahí rápidamente, mentalmente sí, uno se va claro. acordando, así que vamos a seguir compartiendo. Sepan que si hemos grabado alguna de las fiestas patronales, encuentran todo subido en nuestro YouTube, nos encuentran como canal Oro 21, saben que hay una playlist que se llama Playlist. ¿Vieron las solapitas arriba? Hay una que se llama Playlist. Ahí van a encontrar una que dice Fiestas Patronales. Así que si por alguna razón no pudieron estar en la suya, sepan que Orbe fue y
3: o
2: está ahí
3: que
2: para
3: que... conocer otras.
2: Tal
3: también,
2: cual,
3: de otras
2: claro, porque no todo se limita a mi parroquia.
3: Exacto.
2: Podemos conocer otras fiestas patronales. Ahí que vamos subiendo y dejando todas las fiestas patronales de todos los años para que siempre esté ese lindo recuerdo. Y ya que están en YouTube, se suscriben porque queremos Exacto. saber, queremos ser cada vez más. Y nos dejan un mensajito y nos comparten, porque también pueden compartir este vivo con la flechita. Y se lo comparten a alguien para que nos vea y para que se sume a esta linda comunidad.
3: Excelente, así es.
2: Bueno, muchas gracias por venir. Te espero mañana.
3: A vos.
2: Suerte hoy, espero que...
3: Crucemos los dedos.
2: Mira, no quiero decir nada porque...
3: Y que sea lo que Dios quiera.
2: Que sea lo que Dios
3: que sea para
2: quiera,
3: nosotros.
2: Pero que Dios quiera que sea celeste y blanco, ¿no?
3: Tal cual.
2: Bueno, ahora en un ratito volvemos. Miren, está nuestro QR ahí al costadito para que sean también parte de la comunidad. Gracias, Gonza, nos vemos mañana. Seguimos con Polidez.

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2: Muy bien. Hola. Ahí veíamos. Hola, Justi. ¿Cómo va?
3: Estos son nuevos, chicos. Se me
2: son
3: caen.
2: Nuevos auriculares.
3: Hay que ajustarlos.
2: Estamos ahí divinas. Está. Porque además lo bueno de esto es que te acomoda el pelo mejor.
3: ¿Ah, sí? Te quita el pelo de la cara, ¿viste? Como que lo usas como vincha.
2: No, pero están muy lindos. Bueno, entonces, muchas gracias a la
3: conversación de mujeres.
2: El podemos pelo. Podemos conversar de lo que sea, no nos limitemos. Pero bueno, claro, cuando viene Justi, aprovecho y hablamos de pelo.
3: Obvio.
2: ¿Cómo no, viene igual... la dieta que arrancamos? Ay, la dieta sin TAC, porque
3: sin gluten.
2: Es celíaca. Entonces, abrimos las vías de comunicación también para que nos manden recetas. Sin TAC para Justina.
3: Tips.
2: Tips, recomendaciones.
3: No, viene bien, chicos. Un día no le hace mal a nadie.
2: Un día no le hace mal. Vamos un día, va tachando, pero vos sabés que esto es.
3: Como en la cárcel.
2: Ahí, para acostumbrarse. Pero yo, como ya te dije fuera de cámara, no es un dejo de comer, es un aprendo a comer diferente.
3: Exacto, en eso
2: así
3: estamos.
2: Así que no pienses que dejas
3: el 13,
2: cosas.
3: Hasta el 13 era, dejo mi última vez comiendo gluten. Desde claro. El 14 fue un aprendiendo cosas nuevas.
2: Te va a cambiar, siempre es para bien, te va a cambiar la así vida es. Para bien. Pensártelo sí, así.
3: Te cambia la cabeza igual, ¿no? Vas al supermercado y es como que pensás la
2: claro,
3: góndola de otra manera.
2: A leer las etiquetas, a prestar atención, te tenés el logo.
3: Así
2: bueno,
3: es
2: una educación. Una educación que se aprende como todo lo que se va aprendiendo en la vida, con las dificultades. Sí. Vos hoy te encontrás con la celiaquía, muchos padres también que se encuentran con otras dificultades de sus hijos. Una de ellas es la dislexia, por eso estoy dando vuelta así el poliedro. Y hablando un poco de la dislexia y las vacaciones de invierno, por eso ya tenemos conectada a Delfina Perry. Ella está aquí. Hola, para hablarnos de dislexia y de una obra muy linda. Hola, Delfina, ¿cómo estás? Hola, a ver, yo no te escucho.
3: Ahí
2: muy
3: estamos.
2: Bien. A ver, vamos a
3: ahí se nos
2: acondicionar.
3: Escucha.
2: A ver, vamos a...
3: Bueno, por ahí mientras mejoramos el audio, te
2: claro,
3: pregunto, Flor, ¿vos conocés
2: sí.
3: O tenés cerca alguna persona disléxica en tu círculo?
2: Conozco, en realidad yo no, uno de los productores tiene un familiar disléxico. La dislexia es difícil de no es difícil, ahora nos va a decir Delfina en realidad,
3: claro.
2: Pero es una patología que a veces es difícil de detectar. Entonces uno piensa que si sea su hijo o uno mismo no sabe leer, no sabe sumar,
3: claro.
2: ¿Qué
3: le
2: pasa?
3: Escribir.
2: Pero concéntrate y a veces es difícil porque lo que está pasando es un problema neuronal,
3: claro.
2: ¿No? Que uno no es que no sabe leer o que lee las palabras al revés o que lee las letras al revés. ¿Vos conocés, tenés gente con dislexia?
3: No. No, hiperactivo sí, pero disléxico
2: claro,
3: no tengo en mi entorno.
2: Otra de las patologías que uno tiende a decir que se quede quieto, ¿qué le pasa?
3: Sí.
2: Como minimizar una problemática que gracias a Dios se empieza a tratar, se empieza a ser consciente de que existen estas patologías, estas problemáticas, sobre todo en los niños, ¿no? Que uno tiene la tarea de educarlos, de llevarlos por la educación y tratar de crear y llevar adelante ese ser humano para que sea adulto, ¿no? Y en
3: sí.
2: ese camino de formarlos, en también escuchar y prestar
3: exacto.
2: atención a esa
3: también formación. Acompañarlos a que sea más sencillo, ¿no? Delfi, ¿cómo es
2: ahí está,
3: eso? ¿Cuáles
2: Delfina.
3: Son las dificultades de una persona que tal vez tiene dislexia en el aprendizaje, en la sociabilización, en también, bueno, justo veíamos, ¿no? Planes de fin de vacaciones de invierno.
2: De vacaciones de invierno.
3: Una película, una obra de teatro.
2: Obra de teatro.
3: ¿Cuáles
2: como
3: son
2: es
3: las
2: este
3: dificultades
2: caso,
3: de un disléxico?
2: De Lexi.
4: No te escuché muy bien la primera parte de la pregunta.
3: No, decía eso, que ¿cuáles son las dificultades de alguien que tiene dislexia en los distintos ámbitos, ¿no? En el aprendizaje tal vez es donde más lo imaginamos porque es lo que más escuchamos, las dificultades en la escuela y demás, pero también pienso cuando ves una película, cuando lees un libro, vas a una obra de teatro, en una conversación, también debe haber dificultades, ¿no?
4: Claro, o sea, la dislexia es una condición que significa que acompaña a la persona para toda su vida y obviamente aparece, digamos, más visiblemente en la etapa de la educación, porque todos los aprendizajes impartidos son a través de la lectoescritura, es decir, que todo lo que aprendimos o está en los libros o está en el pizarrón o hay que escribirlo, entonces ahí eso se vuelve más visible, pero en realidad la mayoría de la gente disléxica después no elige leer, no es el medio que les es fácil para adquirir conocimiento. Entonces claro. Muchos te van a decir, a mí no me gusta leer, o no, yo en el colegio era un burro, no agarré nunca más un libro. Y vos tenés que pensar que la dislexia afecta del 10 al 20% de la población mundial, y solo el 4%, es un montón, y solo el 4% está diagnosticado, por lo cual hay un montón de gente que tiene esta condición y que todavía no ha sido diagnosticada, y como tiene un componente hereditario, a lo mejor le toca enterarse porque diagnostican a un hijo o a un sobrino, ¿no? Y entonces ahí dice, ah, no, yo no era burro o vago o no me daba la cabeza, es que yo realmente no adquiero el conocimiento a través de la lectoescritura, no es claro. mi medio. ¿Por qué? Porque tardan en leer 3 veces más y gastan 5 veces cinco veces más energía.
3: Energía, claro.
4: Entonces, claro, obviamente, leer un cartel por la calle, acordarse la clave del cajero, parecería una pavada, pero en realidad constantemente estamos adquiriendo información a través de la lectoescritura. Entonces, si ese no es tu medio, te vas a sentir incomprendido, vas a sentir claro. que fallás. Te van a decir, ay, dale, de nuevo, escribilo bien, ¿para qué te pones el GPS? Si ya sabes llegar,
3: ¿no?
4: No, pero no, porque afecta la orientación, la concentración, la organización, la capacidad de aprender palabras nuevas, ¿no? Entonces estoy leyendo un texto y encuentro una palabra que nunca vi y seguramente la voy a decir mal. Claro. Entonces, afecta en muchísimos, muchísimos ámbitos. Por eso es tan importante hablar de dislexia, ¿no? Claro. Conocer de qué se trata y que esta información llegue no solo a los niños y a los docentes, sino también a la gente grande, porque sana mucho enterarse, bueno, que uno tiene capaz una condición.
2: Estamos hablando de dislexia porque Lexi es la obra de teatro que se está presentando, que se va a presentar ahora en Vacaciones de Invierno, donde los actores son disléxicos también, y es una temática que llega desde otro lugar.
3: Claro.
2: ¿No?
3: Para poder poner el tema sobre la mesa, ¿no?
4: No son todos los actores, sí el actor principal, que es el que personifica la dislexia, ¿no? El hace de la dislexia. Bueno, nosotros me acuerdo cuando él hizo la audición, dijimos, wow, porque era increíble cómo él sacaba objetos imaginarios de todas partes, hacía ruidos, era una cosa, pero era un alma creativa distinta realmente. Y él no lo sabía. Cuando nosotros empezamos a hablar de dislexia con el equipo para que ellos pudieran comunicarlo de una forma efectiva, él dijo, a mí esto me resuena porque yo repetí primer grado, sufrí mucho la escolaridad, yo siempre estaba fuera del aula, entonces tampoco tenía amigos porque cuando todos salían al recreo yo salía a copiar. Y entonces DIFAM Argentina le regaló su diagnóstico. DIFAM Argentina es una asociación sin fines de lucro muy linda, que fue la que tuvo la idea de llevar esta obra a Calle Corrientes. Ellos le regalaron su psicodiagnóstico y él se enteró con 26 años que tenía dislexia y TDA, que es el trastorno déficit atencional. Claro. Imagínate lo que debe haber sido para ese niño aprender. Claro. Y sus padres un día me dijeron, Nosotros hicimos lo que pudimos con lo que sabíamos, pero fue una instancia de sanación muy importante para esa familia, entender que él tenía algo, que no era falta de voluntad, que no era que ellos no trataban lo suficiente, que no era falta de empeño, era un combo educativo muy difícil.
2: Claro, era lo que hablábamos justamente con Justina mientras tratábamos de comunicarnos, ¿no? Que por ahí uno como padre dice, pero ¿qué le pasa? Concéntrate, lee bien, quédate sentado, que es lo que decís, el TDA, quédate sentado. Bueno, entender que esto pasa, ¿no? Y esta obra de teatro, vos me contarás bien de qué va y cómo aporta a estos chicos.
4: Bueno, la obra es muy divertida, es muy emocionante, hay canciones, es un elenco de 8 actores y actrices en escena que la rompen, cantan en vivo, son realmente muy, muy talentosos. Entonces casi no te das cuenta, pero estás aprendiendo un montón porque hay mucha, mucha bajada de información. Y sobre todo lo que consigue la obra es que uno pueda empatizar con ese niño, ¿no? La chica que hace de la niña con dislexia realmente logra conmover y, y por más que la gente se mata de risa, muchas veces nos dicen, me reía y lloraba al mismo tiempo.
3: Claro,
4: me reía y
3: lloraba, claro.
4: ¿No? Porque realmente logras entender qué es lo que pasa con ese niño cuando no tiene un diagnóstico y no recibe los apoyos adecuados. Que era esto que decíamos. Decís, esforzate un poco más. ¿Por qué tenemos que renegar? Le dicen los padres. Y la niña está intentando. Pero vos pensá, digamos, bajalo a tu propia vida. Sí. ¿Cuánto durás haciendo algo que no te es fácil? Si yo claro. te pongo a estudiar alemán, ¿cuánto durás?
2: No, querés dicen, huir de ahí.
4: Se te quema la cabeza. Bueno, estos niños están 8 horas al día expuestos a un modo que no les es fácil, que es el de la lectoescritura. Claro. Hay apoyos, hay un camino, pero por eso es tan importante los diagnósticos tempranos, ¿no? Poder decirle a ese niño, mira, esto es lo que vos tenés y nosotros vamos a ayudarte, ¿no? Y brindarle los apoyos. Y permitir que te pase una escolaridad sin sufrimiento. Eso es lo más importante.
2: Exactamente. Bueno, ¿cuándo, dónde se puede ver y cómo se accede a las entradas?
4: Mira, estas vacaciones de invierno cumplimos 100 funciones.
2: ¡Wow!
4: Arrancamos hace 2 años pensando que íbamos a hacer 12. Evidentemente era un tema que merecía ser puesto sobre la mesa. Así que vamos a cumplir 100 funciones en estas vacaciones de invierno y hemos elegido salir un poquito de Cava para poder acercar la propuesta a otras localidades. Así que vamos a estar el 21 en Quilmes, el 23 en el hermoso Teatro Devoto, luego vamos a estar el 25 en San Isidro y vamos a estar el 30 en Banfield. Bien. Y todas las entradas las pueden encontrar en www.tanaproduce.com/tickets. Ahí están las entradas para todas esas localidades.
2: Perfecto, en pantalla lo estamos viendo. Y tenés otra obra también que la podemos mencionar ya que estamos en vacaciones de invierno.
3: Sí,
2: que se llama Cosas Chiquenormes.
4: Así es. Seguimos apostando junto con Tana Produce y todo el equipo creativo de Lexi a generar propuestas de valor para las infancias. Y esta obra es muy linda, se trata sobre un barrendero que barre sin querer una crisálida en una plaza y aparecen 2 seres fantásticos que son las guardianas de las cosas chiquienormes y lo ponen en penitencia y cambian su escoba por una escobita. Entonces él tiene que empezar a atender a esas cosas que él estaba barriendo, ¿no? Que él se estaba llevando por delante. ¿Y qué son? Bueno, son las habilidades socioemocionales y los valores que a veces exigimos que los niños trabajen, manifiesten, pero que no estamos realmente enseñando. Entonces, a través de canciones y de un lenguaje muy lindo, con títeres, esta obra enseña acerca de valores y habilidades socioemocionales, ¿no? Que son la empatía, la colaboración, el respeto, la paciencia. A veces les exigimos a los niños esas cosas y realmente tenemos que enseñarlos y practicarlos, y también los adultos.
2: Claro, exactamente, claro que sí. Delfina, muchísimas gracias.
4: Esa obra va a estar, va a estar en el bellísimo Centro Cultural 25 de Mayo, que es un teatro hermoso de la ciudad. Sí. Las entradas súper accesibles a 3.000 y 4.000 pesos, así que realmente esperamos que lo puedan aprovechar en familia porque, bueno, creo yo va a dar tanto que hablar como Lexi.
2: Claro que sí. Bueno, ya tomamos nota de todo, así que para estas vacaciones de invierno, agendadísimas estas 2 actividades tan lindas. Gracias, Delfina, por comunicarte, por traer tan lindas propuestas.
3: Así es, muchas gracias.
4: Muchísimas gracias por el espacio.
2: Muchísimas gracias. Bueno, claro que sí, vacaciones de invierno, vos tenés 19 sobrinos, ¿cómo vas a hacer? ¿Uno por día? Acá tenés 2 propuestas.
3: Claro, el tema es que yo también trabajo.
2: Vacaciones.
3: Pero bueno, sí. Planes no van a faltar, ellos también van a estar entretenidos, obviamente que lo voy a acercar a mis hermanas, que también tienen madre, los chicos.
2: Sí, que sean creo los hijos que tuvieron.
3: Pero sabes que me parece muy interesante también, no solamente porque es una forma entretenida de aprender de estos temas, sino también porque pone sobre la mesa conversaciones sobre cosas que tal vez no nos es habitual a charlar, ¿no? Como a veces porque lo damos por sentado, otras veces porque nunca lo habíamos pensado, ¿no? La dificultad de una persona que tiene dislexia para aprender, o el aprendizaje de las habilidades socioemocionales también, ¿no? Como ponerlo sobre la mesa en un lenguaje tal vez en el que entendamos todos, niños y grandes, y también podamos conversar con los hijos, los sobrinos, los amigos.
2: Sobre uno mismo, ¿no? También se me viene a la cabeza pensar, hay mucha gente grande, ¿no? El número que decía recién Delfina, que quizás que pasaste tu vida diciendo, yo soy una persona inquieta, o a veces me cuesta leer en voz alta, y quizá Es eso, ¿entendés? Uh-huh. Me cuesta escribir una palabra y decís, bueno, exacto, hacer una revisión personal, ¿no? De decir, bueno, quizás una obra de teatro es el disparador para que uno haga una revisión.
3: Totalmente.
2: De uno, de amigos, de compañeros, diciendo, bueno, por ahí esta persona, exacto, está pasando por esto y nunca... Nunca se revisó, nunca lo consultó. Y...
3: Sobre todo con el protagonista que tiene esa condición y claro, él mismo que como que logra poner de manifiesto cómo se siente desde adentro, ¿no? Desde, claro, desde la vivencia
2: hace
3: misma.
2: Hace poco escuchaba también a una persona que decía que ya debería tener casi 40 años, que decía que hace muy poquito había descubierto que tenía TDAH. Y dijo, bueno, cuando yo tuve este diagnóstico, pude entender un montón de cosas y además me pude ordenar en un montón de cosas, uh-huh, porque las herramientas que fui aprendiendo a raíz de saber que lo tengo es lo que voy a hacer en adelante y cómo, exacto, lo voy a hacer en adelante. Así que, bueno, nos pone muy muy contenta, nos alegra, digamos, cuando las cosas pasan, exacto, porque despierta la posibilidad de muchas otras, uh-huh, personas. Nosotros seguimos en conexión y seguimos acordándonos. Cuando nos acordamos nos ponemos nerviosas, tenemos el partido, nos ponemos nerviosas. Ah, hablo por vos. Sí. No sé, ¿vos estás nerviosa?
3: Yo estoy ansiosa más que nerviosa. Ah. Es como que me dan ganas de que pase el partido para ver qué pasa.
2: Que sea mañana.
3: Claro, yo quiero saber el resultado antes de jugar. Y eso claro. Scaloni me diría, hay que disfrutar el partido.
2: Es un partido de fútbol, hay que disfrutarlo paso a paso, ¿no?
3: Exacto,
2: lo que se dice paso a paso.
3: La vida es así, me pone ansiosa, chicos.
2: Mati, vos, ¿cómo venís? Ya pasó, falta menos para el partido. Ahí lo estamos viendo a Maradona, porque claro, tenemos que hablar del gol de los ingleses, los goles ante los ingleses, y hablamos de Maradona, y hablamos de la mano de Dios.
3: ¿Cuánto hace que la selección argentina no jugaba contra la selección inglesa?
2: ¿Cuánto? En el 1999 fue la última vez que le ganamos en el Mundial de Francia. En el 98, ahí me corrigen, cierto, 98, okay. En el Mundial de Francia, 98, por penales creo que fue, ¿no? Chicos, fue por penales que le ganamos ahí a Inglaterra, y antes le habíamos ganado en el 86, arquero, con la famosa mano de Dios, con el gol de Maradona a los ingleses, que te acordás, que claro, era relatado por Víctor Hugo, ¿no?
3: ¿Te acordás?
2: Yo te digo, ¿te acordás? Y
3: no, yo ya no me acuerdo, chicos.
2: Claro, está ahí, mira, Mati, no puede contar, vos que sabés. Especialista. Estamos hablando, es que nosotras queremos hablar y después corroborar con nuestro
3: Matías. Mira, no entendemos nada de fútbol, pero somos curiosas.
2: Sí, somos curiosas. Escuchamos mucho y repetimos.
5: Es difícil meter un bocadillo con ustedes. Hace una hora y media que les estoy diciendo los datos, pero
3: dale, contanos,
5: no escuchan.
3: Contanos.
5: Ahí está.
2: Contanos
5: dato
2: vos.
5: Del comunicador, saber escuchar también. Muy bien. Impecable.
2: La reta.
5: Lechuga Roa era el arquero. Chicas,
3: okay,
5: Lechuga Roa
2: era
5: el arquero, claro.
2: ¿Del 86?
5: Del
2: 98.
5: El 98, querida Flor.
2: Es que no estabas al aire, Mati.
5: ¿Te acordás,
2: por eso no escuchamos?
5: ¿Te acordás la casaca? Argentina jugó con la casaca azul.
2: Azul.
5: Le voy a pedir algo a la producción, le voy a dar tiempo. A mí me encantaría en este momento musicalizar un poquito con la música del Diego, ¿no? Porque nos estamos recordando a Diego Armando Maradona, en caso, Inglaterra-Argentina.
2: No sé si es esa, también. Pero como yo digo, escucho, me acuerdo de cosas,
6: bueno,
2: repito.
6: Fue el primero que hice de todos.
2: ¿Este es el primero?
6: Lo hice en pandemia. Así que lo hice tranquilo, pero sí, más o menos un mes, un poquito menos de un
5: tenía
6: mes.
5: Me llama la atención el color, ¿no?, de este cuadro, increíble. A ver, chicas, si lo pueden ver, se aprecia.
2: Sí, lo estamos viendo desde que empezaste a hablar, Mati.
6: Cómo quedó este Maradona. Obviamente fue el desafío. A ver, yo cuando tengo un amigo que me lo pidió sin haberlo visto y sin saber si a mí me iba a salir bien o mal, porque es cuando empezó todo.
5: Claro.
6: Yo empecé con un cuadro que ahora vamos a ver, con tapitas de cerveza.
5: Vamos a ver ese cuadro.
2: Ah,
5: miren,
2: ¿lo tiene ahí?
5: Las voy a sorprender.
2: Wow.
5: La lengua de esta gran banda legendaria, los Rolling Stones.
6: Sí,
3: y es con tapitas
6: todo,
3: de cerveza.
6: Tomando cerveza en pandemia, dije, estas tapitas rojas, lisas, me tienen que servir para algo. Las empecé a guardar.
2: ¿Cuántas cervezas tomó?
6: En madera, hice esta lengua Stone. Claro. Un amigo lo vio, me dijo, yo lo quiero. Uh-huh. Ahí le comenté, le dije, ahora quiero hacer uno de Maradona, lo quiero también. Uh-huh. Le dije, esperá, que no sé todavía si lo voy a, con qué materiales lo voy a hacer. No, claro, pensaba hacerlo con bajo de pelota.
5: Claro.
6: Y ahí es donde empezó todo. Y lo que pasa, una lengua es más fácil. Un Maradona me puede salir la Mona Jiménez. No sé. Entonces era el desafío de que salga bien. Y finalmente, por suerte, mi amigo confió en mí y salió este Maradona.
3: Mati, te pregunto, porque yo acabo de llegar y tal vez lo dejé en holandés, pero no, no estoy al tanto. ¿Están escucho, intervenidos los materiales con pintura y demás? Sí, ¿o sí, es tal cual, sí, el cuero, sí, original?
5: No, no, no, no, están. Él lo va a contestar, pero ya te voy respondiendo. Están intervenidos los materiales en este caso, nos pregunta Justi.
6: Están, a ver, todo esto, el lacayo no toca. Obviamente son los materiales,
5: claro,
6: originales.
5: Claro, claro. Pero los gajos en este caso sí.
6: Los gajos, la cara está pintada.
3: Está pintada.
6: Hice gajo por gajo, fui poniendo, no es que pego todo y después pinto.
5: Claro, claro.
6: Yo pinto un gajo, lo pego. Pinto otro gajo, lo pego.
3: Okay.
6: Se está formando el rompecabezas.
5: Claro.
6: El patrón de gajos hexagonales.
5: A ver, el lema, perfección. Yo le digo, esa el lema, unión. Justi Flor, ¿no? Del mono en este caso, ¿eh? Fantón, el mono Juan Fantón, lo conocen todos por mono, como lo decíamos nosotros, de Villa Urquiza. El lema de él es, te desafío a desafiarte. ¿Es así un poquito? ¿Cómo es eso? Te desafío a desafiarte.
6: Dime lo que quieras con el material que quieras. A ver, no voy a hacer un... Yo tengo en mente hacer un Ginóbili con...
5: Claro.
6: Pero con pelota de básquet.
5: Claro.
6: Entonces, ¿se te ocurre algo? Un amigo me pidió un cuadro de un auto con lata de cerveza que se vio en la tanda anterior. Bueno, es buscar eso, buscar el material que vaya con la imagen que tenemos que hacer. Entonces, yo desafío que me pidan algo, bueno, vos también me has desafiado, y bueno, ver con qué materiales podemos hacer la imagen que se vaya.
5: Justi y Flor, nosotros lo desafiábamos, que ingresó en este bloque Justi, a ver si podíamos prepararle al arzobispo de Buenos Aires un cuadro, ¿no? Justi, la consigna.
3: ¿Un cuadro
5: es
3: de él?
5: Claro.
3: Ah, bueno.
5: ¿Qué te parece?
2: O del un Papa podría ser también. El Papa Aires, León.
3: Esa me gusta también.
2: O de algún santo que.
3: O del Papa León.
5: Bueno, a ver, y lo voy a sorprender a Germán.
3: Apa,
5: mira, apa. Germán,
3: wow,
5: que debe estar en el control, Germán.
2: Ahí está.
5: Se ve mayor, chicas, Germán. ¿Lo identifican?
2: Me sí, da un poco, claro,
5: de confianza. Vamos de este lado. Eso. Ahí está. Bueno, Gustavo Cerati, el gran, claro, Gustavo, sí, Cerati. Y a ver si adivinan.
2: Yo
5: la
2: ya veo,
5: Germán.
2: Yo ya adiviné.
5: A ver.
2: ¿Y eso es un sobrecito de té.
5: Claro, té para tres.
3: Té para, claro. ¿Y por qué hay tres tés?
2: Claro, dale, la canción se llama Té para tres.
3: Claro.
6: Sobres de té. Quería hacer un personaje, obviamente Cerati es uno de los artistas.
5: ¿Te gusta Cerati?
6: Sí, me encanta, me encanta. Y bueno, le buscamos la vuelta y por supuesto está la canción de Para Tres.
5: Y Para Tres, qué temón, qué temón.
6: Temazo. Un poco triste, pero...
5: A ver, vení, voy a dar vuelta a la cámara. Vamos a escucharlo juntos. Más allá de verlo a Cerati, escuchemos un poquito. Dale, a ver, Germán, ¿está? Mira,
2: está sonando ahí, Té Para Tres.
5: A ver si lo podemos escuchar. Bueno, nos imaginamos porque no tenemos tanto retorno, pero yo...
2: Sí, suena, Mati, suena. Este está tema sonando de fondo la melodía.
5: ¿A qué te transporta este tema, Juan Mario?
6: Bueno, Té Para Tres.
5: Sí.
6: Y pasas una historia triste, porque cuando se enteró de la enfermedad del padre y estaba sentado con su madre y su padre recibiendo esta noticia.
5: ¿Sabes qué fue uno de los primeros temas que escuché? Mirá lo que te digo, de ser
6: absurdo. Ahí está.
5: Ahí está. Ahora sí.
6: Sí, sí.
5: Temón.
6: No, temón.
5: Yo durante mucho tiempo no escuchaba a Cerati. A ver, y fue uno de los primeros temas
6: que te llegó.
5: Que me llegó de Cerati.
6: Sí, sí, sí. Es que este tema llega.
5: Este tema llega. Sí, es así, sí, sí. Es así. Bueno,
2: ¿este cuadro se lo encargaron o lo hizo él?
5: Este cuadro.
2: Lo hizo Motu
5: propio. Este cuadro, en este caso. Vamos a contar qué pasó con este cuadro. Euge dijo. Euge es la compañera de vida del mono.
2: Claro.
5: Y le dijo: este yo no lo muevo de acá.
2: No se queda. Se va de casa.
6: Marco va de color amarillo.
5: De color amarillo, tal cual. A ver, claro. ¿Y otros proyectos mono que tengas en mente?
6: Sí, claro, bueno, fósforos.
5: ¿Quieres mostrarnos lo de los fósforos? Podemos, miren.
3: Y mientras te hago otra pregunta, Mati, ya que estamos acá.
5: Por favor, de eso se trata. Perdón por la desprolijidad, ¿eh? Miren, nos va a explicar.
2: A ver.
5: Explícanos, mono.
6: Bueno, con fósforos, ¿a quién encontré con fósforos? Bueno, a.
5: Miren, chicas, ¿eh?
6: a Jim Morrison por la canción Light My Fire, bueno, que tenga relación con fósforos. Pero bueno, me agarra un poco esta locura de querer hacer con otros materiales. Yo cualquier material que veo potable lo agarro, guardo tapitas de plástico, guardo los cartuchos de café, guardo de todo.
2: ¿Vas guardando todo?
5: Uno, a ver, me parece justo y flor, ¿no?
2: ¿Qué dice
5: cuando
2: Eugenia,
5: repito, insisto, Euge, cuando nos pasó esta nota, yo dije, tanto talento oculto, ¿no? A ver, porque tenés un talento increíble, no es fácil lo que haces, y permitime que te diga esto. Digo, el desconocimiento que hay, seguramente a partir de varias notas periodísticas que te hicieron, vas a tener una repercusión que es la que mereces, ¿no? ¿Soñás con vivir de esto, mono?
6: Me encantaría, me encantaría.
3: Todo un artista.
6: Estoy en ese plan.
5: Claro.
6: Obviamente, bueno, vivir o sobrevivir de esto, ¿no? Pero, claro. Pero sí, es hermoso, sí, sí.
5: Claro. Miren lo que me sorprendió, dame tu mano. Esto no lo ficcionamos. A ver, ¿qué dice ahí? Miren esto, chicas. Que lo veía. ¿Y sabes lo que pasa, mono? Que brota arte, brota arte. ¿Y cómo nace esto? ¿En qué momento nace esto? Porque vos te dedicás a otra cosa, mono.
6: Yo me dedico a otra cosa, pero siempre estuvo el arte. Es familiar también esto. Mi abuela, mi abuelo pintaba, mi abuela hacía... Yo iba a la casa de mis abuelos y ella tenía una habitación entera llena de materiales, donde también hacía collage, hacía muchas... esto lo fui...
5: Mira, ahí estamos compartiendo todo lo que haces en Instagram tuyo. Me sorprendía un dato, Justiflor. Después de Maradona y Messi, la figura que más te piden es Julián Álvarez, el delantero del seleccionado nacional, la araña. ¿Por qué crees?
6: Y es Julián es muy querido, pero lo que me llama la atención es que siempre con la de River.
5: River hiciste a Orteguita, Francescoli, contanos.
6: Con River participé 2 años en una expo que se hace anualmente para recaudar fondos para las escuelitas de River. Y bueno, primero hice a Gallardo el primer año, el segundo año ya hice a Ortega, a Enzo y a Julián.
5: Impecable, mono, yo voy a dar vuelta a la cámara, te voy a felicitar. Gracias por el aguante, porque en el momento. ¿Te puedo dar un abrazo? Porque amerita un abrazo, gracias, hermano. De corazón. Gracias y que gane la República Argentina. ¿No?
3: Por favor.
5: Por favor, monito querido. Bueno, estoy pensando, a ver, y me voy con esto. ¿Qué le pedirías, Justi? ¿Qué cuadro te gustaría?
3: Chan, ¿qué? Me agarraste medio de improviso.
5: Flor. A ver, Flor, sí, vamos pensando. También. ¿Qué cuadro? ¿Qué cuadro?
2: No sé, es que, bueno, yo le pediría de mi hijito, qué sé yo.
5: Mira,
2: de mi hijito con juguetes viejos de mi hijito sería como un lindo cuadro que se me ocurre.
5: Bien,
2: ¿no?
5: Justi.
3: Es muy difícil, Mati, pero...
2: De uno de cada sobrino.
3: Sí, todo, claro.
5: Y uno, 19 cuadros. Papa Francisco.
3: Uno del Papa Francisco puede ser.
5: El Papa Francisco me encantaría.
2: De Santa Teresita, que te encanta también.
5: Mirá lo que me dice, nos pone en jaque.
2: Uno de fotocopia.
5: También.
2: De Poliedro. Pará, ojo, Mati, acá viene el mangazo.
5: Scaloni.
2: Uno de Poliedro.
5: Scaloni es buena.
3: Yo creo que prefiero Scaloni, ¿eh?
2: Scaloni es buena. Scaloni, Poliedro.
5: Me gusta.
3: No, bueno, Poliedro para poner en el fondo. Mati, mi pregunta es, ¿todas son obras únicas o ha hecho 2 veces la misma obra?
5: Gran pregunta. Mira, nos faltaba esta pregunta. No, creo que Messi lo ha hecho en varias oportunidades. ¿Repetiste las obras?
6: Sí.
5: Repetiste.
6: Sí, sí,
5: el mismo sí, sí. Siempre.
3: Claro.
6: Sí, porque la gente ve y dice, quiero ese.
2: Quiero ese mismo, claro, sí, suele pasar.
6: Quiero a ese.
3: Mismo material, misma pintura, misma imagen,
5: estoy
3: todo.
5: Estoy pensando, el cuadro mío, estaba pensando, mientras ustedes estaban hablando, yo pensaba, te voy a traer, que es básicamente mi referente de vida, ¿no? Te voy a traer un cuadro en el almacén donde yo laburaba allá en Libertad con mi abuela Leco, y me gustaría que retrates a mi abuela Leco.
3: Ahí wow,
6: me gusta.
5: ¿Eh? Sí. ¿Te animás? A ver, ¿y sabés con qué material? Yo me crié en un almacén. Ese fue mi primer trabajo y durante muchos años trabajé en un almacén. Uh-huh. Con todos objetos de ese almacén.
2: Mira.
5: ¿Te gusta la idea?
6: Sí, sí.
5: ¿Te gustaría?
6: Sí, sí,
3: ¿sabés
6: sí.
3: que si no estaría tengo, lindo, Mati?
5: Tengo cosas guardadas.
3: Me dejaste pensando. Sí.
5: A ver.
3: ¿Viste en la carta pastoral que del otro lado
5: sí.
3: hay un graffiti?
5: Está.
3: Bueno,
5: me
3: el
5: encanta.
3: Graffiti hecho con materiales reciclados.
5: Me encantó. Me encantó. Me encantó. Bueno, miren, mono, gracias.
2: Muy bien.
5: De corazón, la pasé, la pasamos. Fantástico, un tipazo.
2: Muy bien.
6: Me alegro mucho, un placer. Gracias.
5: Ya el vínculo está.
6: Seguro.
5: Seguimos. Gracias, mono querido.
2: Lo seguimos. ¿Dónde arroba te mono, mono Fantón. Arroba Mono Fantón, lo seguimos
5: Instagram,
2: ya.
5: ¿No? Arroba Mono Fantón de Villa Urquiza. Muy y me bien. Quiero ir siempre como hago lo mismo en los móviles, con un remate final. Y el remate es: te desafío a desafiarme. Vaya, wow, que hoy nosotros lo desafiamos al mono.
2: Muy bien. Gracias, Mati. Nos vemos mañana.
5: Beso y que gane la República Argentina.
2: Vamos, que sí.
5: Por favor, Dios, por ¿qué favor,
2: ansiedad? Qué ansiedad, qué ansiedad. Favor, concentrarse en las canoletas.
5: Eufóricos, gritando que finalmente nuestra bendita y querida República Argentina juegue esa final que sin lugar a dudas, se la merece.
2: Muy bien, bien, Mati. Hasta mañana.
5: Abrazo grande, chau, chau.
2: Y a saltar sin parar, porque el que no salta es un
3: inglés.
2: Ah, muy bien.
3: Bueno, ay, chicos, ¿vieron que el cartel de la calle de la plataforma de la N?
2: Sí, la N roja.
3: Sí, puso.
2: El cartel de
3: si no fuera un cartel, estaría saltando porque no quiero ser inglés.
2: Me gustó. Muy ingenioso. Yo quiero felicitar a la persona de marketing que piensa todos los.
3: Exacto.
2: Es un lindo trabajo, ¿no?
3: Es un lindo trabajo.
2: Yo creo que aplicaría bien para ese cartel. Porque...
3: es interesante. Yo. Paso todos los días por ahí y me encanta ver cada vez que cambian, es como me ilusiono con el cartel.
2: Ah, y reconocer las series, todo.
3: Obvio. Bueno, a veces no, pero bueno, porque en la serie no la vi y enseguida entonces me pongo a investigar de qué se trata.
2: Vamos hilando.
3: Pero durante todo este mes empezó muy bien diciendo, bueno, nos vemos en un mes, ¿no?
2: Nos vemos en un mes. Ah,
3: claro,
2: perfecto.
3: Y ahí cada semana, ante cada partido de la selección, metía una frase presente nueva.
2: Igual que nosotros,
3: claramente.
2: Cada partido de la selección, mirá hoy. Hoy estamos de azul, ¿por qué? Porque la casaca
3: porque
2: es azul.
3: Juega la Argentina.
2: Jugamos de azul. Así que nos pusimos. Yo me puse azul.
3: El fondo es azul.
2: El fondo es azul.
3: Todos los
2: ojos son azul.
3: El único azul que tengo, chicos.
2: No, pero vos lo traes siempre. Esos ojos. Esos ojos.
3: Bueno,
2: de escaloneta,
3: depende.
2: Muy bien.
3: Depende de dónde me mires, a veces son verdes.
2: Bueno, alentar a la selección. Como siempre. Alentar a la selección hoy a la tarde, más que nunca, saltando sin parar. Y mañana, bueno, con el resultado que sea, pero con el corazón siempre sí, celeste y blanco. Así que nos despedimos.
3: Siempre celeste y blanco.
2: Hasta mañana, compartiendo este poliedro.
3: ¡Vamos, Argentina!
2: ¡Ah!

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6: Amigos oyentes, reciban un saludo de la redacción en español de Vatican News Radio Vaticano y quien les habla, Patricia Inestrosa. A continuación, en titulares, el contenido de la emisión de hoy, miércoles 15 de julio. Guerra e inteligencia artificial. Durante 3 días, Castel Gandolfo acogerá un debate entre premios Nobel, expertos y representantes de las grandes empresas tecnológicas sobre el desarrollo de la inteligencia artificial y sus implicaciones para la condición humana. El jueves, el Capitolio será sede de la firma de la declaración que busca promover una visión de seguridad internacional basada en la cooperación, la dignidad humana y el desarrollo integral. Reza con el Papa. Nos invita a regresar al corazón. El padre Miguel Melo, vicedirector de la Red Mundial de Oración del Papa, reflexiona sobre el llamado de León XIV a rezar por el respeto de la vida humana en todas sus etapas.

30 premios Nobel, 20 expertos líderes en inteligencia artificial, incluidos miembros de grandes empresas tecnológicas como OpenAI, Google DeepMind, AARU y Anthropic. Además, 30 ex jefes de Estado y de Gobierno y 30 representantes de algunas de las universidades e instituciones de investigación más importantes e influyentes del mundo, como la Universidad de Harvard, la de Oxford y la de Columbia, para nombrar algunas. Desde ayer martes hasta mañana jueves, Borgo Laudato Si acoge la Global Nobel Laureates Assembly on Artificial Intelligence and Nuclear War, o sea, la Asamblea Mundial de Premios Nobel sobre Inteligencia Artificial y Guerra Nuclear, con el objetivo declarado de generar un debate constructivo sobre el futuro de la seguridad internacional, la gobernanza de las tecnologías emergentes, el desarme y la construcción de una economía de paz y la paz sobre

0: Rayó el cardenal Fabio Baggio, Proprefecto del Dicasterio para el Desarrollo Humano Integral y director general del Centro de Educación Superior Borgo Laudato Si, en su discurso de bienvenida dijo que no es simplemente la ausencia de guerra, es un orden basado en la justicia, la confianza mutua, el respeto a la ley y la dignidad inviolable de todo ser humano. La inteligencia artificial se convierte, por tanto, en una herramienta que debe orientarse auténticamente al servicio de la humanidad y la paz. Representa una oportunidad extraordinaria para el progreso de la medicina, la investigación, la educación, la economía y la cooperación entre los pueblos. Precisamente por ello exige una reflexión ética acorde con la magnitud de sus consecuencias. El evento que comenzó ayer martes fue concebido por varias organizaciones internacionales que trabajan en desarme, gestión de crisis humanitarias y estudios científicos de vanguardia. Se inspira en la encíclica Magnífica Humanitas de León XIV sobre la protección de la persona humana en la era de la inteligencia artificial. Como afirman los organizadores, se alinea con la visión del pontífice de una paz desarmada y desarmante. En el centro del debate actual se encuentra la búsqueda de un nuevo paradigma global capaz de combinar innovación, responsabilidad y ética. Y ciertamente no es casualidad que un evento de tal magnitud tenga lugar en Borgo Laudato Si, 55 hectáreas dentro de las vías papales de Castel Gandolfo. No solo albergan jardines históricos, invernaderos, huertos, olivares, viñedos, árboles monumentales y numerosas especies vegetales, sino que son esencialmente un centro de investigación, hospitalidad, educación y reflexión sobre la relación entre la humanidad, la naturaleza, la tecnología y el desarrollo. Este crecimiento tecnológico se ha acelerado enormemente en los últimos años gracias a la carrera por los algoritmos, explica el cardenal Silvano María Tomasi, nuncio apostólico y presidente de la Fundación Comunis, una organización dedicada a apoyar reuniones, foros y eventos internacionales centrados en la ética y la promoción del bien común. La inteligencia artificial, los sistemas autónomos, las tecnologías cuánticas, las capacidades informáticas, las infraestructuras computacionales avanzadas están redefiniendo el concepto mismo de seguridad. Estas innovaciones técnicas, explicó el cardenal, están impactando una situación geopolítica global en la que el lenguaje de la disuasión ha vuelto a dominar las relaciones internacionales. Las amenazas nucleares se invocan de nuevo abiertamente y las estructuras actuales de control de armamentos se han debilitado progresivamente. El cardenal Tomasi expresó su preocupación por la creciente participación de potencias mundiales en los conflictos regionales, mientras que la posibilidad de una escalada nuclear ya no se percibe como un escenario abstracto, sino como un riesgo concreto e inminente. Citando la Magnífica Humanitas, el cardenal enfatizó que la humanidad se enfrenta hoy a una disyuntiva como le ha sucedido a cada generación, construir una nueva Babel donde el poder tecnológico se convierte en un ídolo que promete la salvación, reduciendo a la persona humana a datos, eficiencia y control. O reconstruir Jerusalén, donde la diversidad se convierte en comunión, la tecnología esté al servicio de la fraternidad y cada innovación se mida por la dignidad de la persona humana en lugar de por la expansión del poder. El Santo Padre nos recuerda que la tecnología nunca es moralmente neutral. Por su parte, el cardenal Ángel Fernández Artime, proprefecto del Dicasterio para los Institutos de Vida Consagrada y las Sociedades de Vida Apostólica, también cree que un algoritmo capaz de transformar profundamente la forma en que las personas viven y trabajan no puede sustituir la capacidad de discernimiento humano. En su discurso ante oradores e invitados internacionales, enfatizó que el problema no es la tecnología, sino la dirección que queremos darle. Si no se tienen en cuenta los derechos fundamentales, corremos el riesgo de crear sistemas que fomenten el control, la manipulación e incluso nuevas formas de desigualdad. Numerosos premios Nobel, expertos, ex jefes de Estado y de gobierno y líderes de organizaciones de la sociedad civil presentaron ayer sus ponencias. Por la tarde se continuaron con sesiones a puerta cerrada, un proceso de escucha e intercambio. Al término de los 3 días de trabajo se redactará la Declaración de Roma para una paz desarmada y desarmante en la era de la inteligencia artificial, las armas nucleares y autónomas, los nuevos protocolos digitales y los modelos emergentes de desarrollo digital. Esta declaración se presentará el 16 de julio en un acto formal en el Capitolio de Roma. Según anunciaron los organizadores, este documento tiene como objetivo definir principios y directrices para la gobernanza de la inteligencia artificial, promoviendo una visión de seguridad internacional basada en la cooperación, la dignidad humana, el desarrollo integral y la paz entre los pueblos. La Santa Sede afirma que la inteligencia artificial es un verdadero progreso si está al servicio de la dignidad humana. En una declaración ante la ONU en Nueva York, realizada el 13 de julio durante una reunión sobre los Objetivos de Desarrollo Sostenible para 2030, la delegación de la misión del Observador Permanente de la Santa Sede subrayó que la superación de la pobreza por parte de los pueblos se ve obstaculizada por las desigualdades tanto entre naciones como dentro en cada país. Por último, ha reiterado que la medida de todo desarrollo auténtico es siempre el bien común. La verdadera medida del progreso no residirá en el grado de sofisticación de las tecnologías emergentes, sino en el hecho de que estén o no al servicio de la persona humana y del bien común. Este es el núcleo de la declaración que la misión del Observador Permanente de la Santa Sede pronunció el 13 de julio en la sede de la ONU en Nueva York durante una reunión del Consejo Económico y Social dedicada al tema Hacerlo Mejor, Acelerar una acción urgente y transformadora para alcanzar los objetivos del desarrollo sostenible para el 2030. La delegación vaticana, siguiendo la estela de la encíclica del Papa León XIV, Magnifica Humanitas, ha reiterado que la inteligencia artificial tiene el potencial de acelerar los avances hacia los objetivos de desarrollo sostenible, incluidos aquellos que se están revisando este año. Sin embargo, al mismo tiempo, si esta nueva tecnología llegara a comprometer la dignidad de la persona humana, por muy eficiente, rentable o innovadora que fuera, no sería realmente una forma de hacerlo mejor, sino que socavaría la propia visión de desarrollo sostenible esbozada en la Agenda 2030, según la cual la persona humana debe estar siempre en el centro de todo esfuerzo de desarrollo. El objetivo del desarrollo, según han aclarado los observadores de la Santa Sede, es la liberación integral de los pueblos del hambre, las enfermedades, el analfabetismo y las privaciones. Un objetivo que solo puede alcanzarse en el plano económico mediante una participación equitativa en los procesos globales. En el plano social, en la construcción de sociedades basadas en la solidaridad y en el plano político, reforzando las instituciones democráticas que garantizan la libertad y la paz. Aunque el crecimiento económico ha sido real y ya ha aportado mucho, permitiendo que miles de millones de personas salgan de la pobreza extrema, sigue estando marcado por graves disfunciones como el aumento de las desigualdades tanto entre los países como en su interior, y la aparición de nuevas formas de pobreza. Al término de su declaración, la delegación de la Santa Sede en el Palacio de Cristal animó, por tanto, a combatir estas disfunciones y a reconocer la dignidad inviolable de la persona humana, precisamente con el fin de mantener los compromisos asumidos en materia de desarrollo sostenible. Oremos por el respeto y la protección de la vida humana en todas sus etapas, reconociéndola como un don de Dios. Es la intención de oración del Santo Padre que une a los católicos durante el mes de julio. El pedir en la oración por el respeto de la vida humana comenta a los medios vaticanos el Padre Miguel Melo, vicedirector de la Red Mundial de Oración del Papa. Es un reconocimiento del don de Dios.
1: Pensando en el don de la vida y los lugares donde los reconocemos, por ejemplo, la familia, pueden ser lugares para fomentar esta oración y aprender a orar también y valorar desde allí también la vida precisamente.
2: Seguramente. La oración, la definición, una de las más preciosas que alguna vez he visto es que la oración es un modo de presencia, ¿no? Es un modo de ponerse presente delante de Dios. Y eso en el ámbito de la familia es claramente el lugar donde, bueno, yo también he aprendido a rezar en familia, ¿no? Y eso es algo que cultiva mucho un modo de presencia delante de Dios y también delante unos de los otros, porque la presencia que se cultiva en familia delante de Dios es también un modo que se cultiva de puedo estar en silencio a tu lado. Pero también hay algo muy interesante que en nuestro tiempo, como decía, la rapidez que se nos impone muchas veces en trabajo, en dar respuesta, en ser un poco papás y mamás superhombre, hijos superhombre que van por objetivos, no nos permite estar presentes como base. gente está muy ausente, es difícil estar enteramente presente. Y eso, bueno, es bueno estar consciente de eso, porque en el fondo eso no permite que después la oración como modo de presencia se dé, porque hay algo bastante más vacilar en el estilo de vida que puede no permitir la sencilla presencia. Entonces es bonito esto, o sea, ¿será que si no genero espacios de gratuidad, o sea, será que voy a conseguir rezar en familia si no genero antes espacios de gratuidad donde la presencia sea posible? O sea, todas estas cosas influyen, por eso estar consciente para que no sea solo una imposición más en la lista de tareas familiares que a veces a la larga distancia los chicos de la fe también.
1: Sí, ¿y cómo involucrar? Tal vez los padres de familia se pregunten, ¿y cómo involucrar a los jóvenes, a los niños, a estar atentos o cercanos a esta oración? Que tal vez se alejan o los alejamos, pero sabemos que hacen parte también de ese modo de orar, tal vez a su manera, o de integrarlos en los modos también tradicionales.
2: Claro, claro. Bueno, yo creo que la forma me parece más vacilar de todas es que esos padres tampoco olviden que ellos han hecho un camino de cercanía a la oración, que a veces puede haber sido lineal, otras veces no, para cultivar también la paciencia. Y por otra parte, el que ellos mismos recen y experimenten ese camino con el Señor, aun si no es la llamada oración perfecta. A veces tenemos ese problema de que canonizamos un tipo de oración que a veces no es posible en todos los momentos de nuestra vida. Entonces ser muy humilde en eso, pero por otra parte escuchar con mucha atención por qué hay resistencias eventualmente o no en los chicos y saber escuchar bien, no querer venir con todas las respuestas. Creo que esto también es reconocer la dignidad de la persona, el no escuchar las preguntas sencillamente diciendo ya no quieren, ya no tienen ganas, sino decir que puede estar, como dice Juan, sobre las iglesias, como el Espíritu habla en las iglesias, ¿qué me puede estar diciendo el Espíritu en este hijo mío que tiene una dignidad que no es propiedad mía?
0: Hasta aquí, amigos oyentes, con esta información. Gracias por haber estado en sintonía de Vatican News, Radio Vaticano. Hasta la próxima.

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1: Hoy, en el Santoral de la Iglesia Católica, recordamos a un santo cuyo nombre evoca bondad y benevolencia, San Buenaventura. Nacido en Italia en el siglo XIII, San Buenaventura fue un reconocido teólogo, filósofo y místico. Su profundo conocimiento y amor por la fe católica lo llevaron a convertirse en un gran defensor de la Iglesia y en uno de los doctores más destacados de su tiempo. San Buenaventura ingresó a la Orden de los Frailes Menores, conocido como franciscanos, y se destacó por su humildad y devoción hacia Dios. Como obispo y cardenal desempeñó un papel fundamental en la vida de la Iglesia, trabajando incansablemente para promover la unidad y la renovación espiritual. Además de sus contribuciones teológicas, San Buenaventura también fue un gran escritor, dejándonos obras como El itinerario del alma hacia Dios y La vida de San Francisco. La vida de San Buenaventura es un ejemplo de dedicación y entrega a la causa de Cristo. Su legado perdura hasta nuestros días, recordándonos la importancia de cultivar una relación profunda con Dios y de servir a los demás con amor y compasión. En medio de las dificultades y los desafíos de la vida, podemos encontrar inspiración en la vida de este santo, buscando siempre la sabiduría y la guía divina en nuestro camino espiritual. En este día, en que celebramos a San Buenaventura, invoquemos su intercesión para fortalecer nuestra fe y llevar una vida llena de amor hacia Dios y nuestros semejantes.

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Dice el padre Ignacio Larrañaga: creo, aunque todo te oculte a mi fe y aunque todo me diga que no, porque he basado mi fe en un Dios inmutable, en un Dios que no cambia, en un Dios que es amor. Creo, aunque todo subleve mi ser y aunque sienta muy solo el dolor, porque he fundado mi vida en palabra sincera, en palabra de amigo, en palabra de Dios. Creo, aunque todo parezca morir y aunque ya no quisiera vivir, porque el cristiano que tiene a Dios por amigo no vacila en la duda, se mantiene en la fe. Creo, aunque veo a

los hombres odiar y a los niños llorar. Porque aprendí con certeza que mi Dios sale al encuentro en las horas más duras, con su amor y con su luz. Creo, pero aumenta mi fe.

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0: ruega por nosotros, pecadores, ahora y en la hora de nuestra muerte. Amén.
1: Dios te salve María, llena eres de gracia, el Señor es contigo, bendita tú eres entre todas las mujeres, y bendito es el fruto de tu vientre Jesús.
0: Santa María, Madre de Dios, ruega por nosotros pecadores, ahora y en la hora de nuestra muerte. Amén.
1: Dios te salve María, llena eres de gracia, el Señor es contigo, bendita tú eres entre todas las mujeres, y bendito es el fruto de tu vientre, Jesús.
0: Santa María, Madre de Dios, ruega por nosotros, pecadores, ahora y en la hora de nuestra muerte. Amén.
1: Gloria al Padre, al Hijo y al Espíritu Santo,
0: como era en un principio, ahora y siempre, por los siglos de los siglos. Amén.
2: Bendita sea tu pureza, y eternamente lo sea, pues todo un Dios se recrea en tan graciosa belleza. A ti, celestial princesa, Virgen Sagrada María, yo te ofrezco en este día alma, vida y corazón. Mírame con compasión, no me dejes, Madre mía.
1: En el nombre del Padre, del Hijo y del Espíritu Santo. Amén.
3: María, pedí para todos el don de la paz de Cristo. Vos que diste a luz a nuestro Salvador enviado a anunciar la paz

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Ninguna persona que haya invocado la misericordia del Señor ha quedado decepcionada. Por eso, con plena confianza y unidos al sacrificio de Jesús, suplicamos por la dolorosa pasión del Hijo de Dios, la misericordia del Padre que todo lo sana y todo lo redime. Ahora rezamos juntos la coronilla a la Divina Misericordia.

0: rezamos la coronilla de la Divina Misericordia. En el nombre del Padre, del Hijo y del Espíritu Santo. Amén. Padre nuestro que estás en el cielo, santificado sea tu nombre. Venga a nosotros tu reino. Hágase tu voluntad en la tierra como en el cielo.
1: Danos hoy nuestro pan de cada día. Perdona nuestras ofensas, como también nosotros perdonamos a los que nos ofenden. No nos dejes caer en la tentación y líbranos del mal. Amén.
0: Dios te salve María, llena eres de gracia. El Señor es contigo. Bendita tú eres entre todas las mujeres y bendito es el fruto de tu vientre, Jesús.
1: Santa María, Madre de Dios, ruega por nosotros pecadores, ahora y en la hora de nuestra muerte. Amén.
0: Creo en Dios, Padre Todopoderoso, Creador del cielo y de la tierra. Creo en Jesucristo, su único Hijo, nuestro Señor, que fue concebido

0: Concebido por obra y gracia del Espíritu Santo, nació de Santa María Virgen, padeció bajo el poder de Poncio Pilato, fue crucificado, muerto y sepultado, descendió a los infiernos, al tercer día resucitó de entre los muertos, subió a los cielos y está sentado a la derecha de Dios Padre Todopoderoso. Desde allí ha de venir a juzgar a vivos y muertos.
1: Creo en el Espíritu Santo, la Santa Iglesia Católica, la comunión de los santos, el perdón de los pecados, la resurrección de la carne y la vida eterna. Amén.
0: Padre eterno, te ofrezco el cuerpo, la sangre, el alma y la divinidad de tu amadísimo Hijo, nuestro Señor Jesucristo, para el perdón de nuestros pecados y los del mundo entero. Por su dolorosa pasión,
1: ten misericordia de nosotros y del mundo entero.
0: Por su dolorosa pasión,
1: ten misericordia de nosotros y del mundo entero.
0: Por su dolorosa pasión,
1: ten misericordia de nosotros y del mundo entero.
0: Por su dolorosa pasión,
1: ten misericordia de nosotros y del mundo entero.
0: Por su dolorosa pasión,
1: ten misericordia de nosotros y del mundo entero.
0: Por su dolorosa pasión,
1: ten misericordia de nosotros y del mundo entero.
0: Por su dolorosa pasión,
1: ten misericordia de nosotros y del mundo entero.
0: Por su dolorosa pasión,
1: ten misericordia de nosotros y del mundo entero.
0: Por su dolorosa pasión,
1: ten misericordia de nosotros y del mundo entero.
0: Por su dolorosa pasión,
1: ten misericordia de nosotros y del mundo entero.
0: Padre eterno, te ofrezco el cuerpo, la sangre, el alma y la divinidad de tu amadísimo Hijo, nuestro Señor Jesucristo, para el perdón de nuestros pecados y los del mundo entero.
1: Por su dolorosa pasión,
0: ten misericordia de nosotros y del mundo entero.
1: Por su dolorosa pasión,
0: ten misericordia de nosotros y del mundo entero.
1: Por su dolorosa pasión,
0: ten misericordia de nosotros y del mundo entero.
1: Por su dolorosa pasión,
0: ten misericordia de nosotros y del mundo entero.
1: Por su dolorosa pasión,
0: ten misericordia de nosotros y del mundo entero.
1: Por su dolorosa pasión,
0: ten misericordia de nosotros y del mundo entero.
1: Por su dolorosa pasión,
0: ten misericordia de nosotros y del mundo entero.
1: Por su dolorosa pasión,
0: ten misericordia de nosotros y del mundo entero.
1: Por su dolorosa pasión,
0: ten misericordia de nosotros y del mundo entero.
1: Por su dolorosa pasión,
0: ten misericordia de nosotros y del mundo entero. Padre eterno, te ofrezco el cuerpo, la sangre, el alma y la divinidad de tu amadísimo Hijo, nuestro Señor Jesucristo, para el perdón de nuestros pecados y los del mundo entero. Por su dolorosa pasión,
1: ten misericordia de nosotros y del mundo entero.
0: Por su dolorosa pasión,
1: ten misericordia de nosotros y del mundo entero.
0: Por su dolorosa pasión,
1: ten misericordia de nosotros y del mundo entero.
0: Por su dolorosa pasión,
1: ten misericordia de nosotros y del mundo entero.
0: Por su dolorosa pasión,
1: ten misericordia de nosotros y del mundo entero.
0: Por su dolorosa pasión,
1: ten misericordia de nosotros y del mundo entero.
0: Por su dolorosa pasión,
1: ten misericordia de nosotros y del mundo entero.
0: Por su dolorosa pasión,
1: ten misericordia de nosotros y del mundo entero.
0: Por su dolorosa pasión,
1: ten misericordia de nosotros y del mundo entero.
0: Por su dolorosa pasión,
1: ten misericordia de nosotros y del mundo entero.
0: Padre eterno, te ofrezco el cuerpo, la sangre, el alma y la divinidad de tu amadísimo Hijo, nuestro Señor Jesucristo, para el perdón de nuestros pecados y los del mundo entero.
1: Por su dolorosa pasión,
0: ten misericordia de nosotros y del mundo entero.
1: Por su dolorosa pasión,
0: ten misericordia de nosotros y del mundo entero.
1: Por su dolorosa pasión,
0: ten misericordia de nosotros y del mundo entero.
1: por su dolorosa pasión,
0: ten misericordia de nosotros y del mundo entero.
1: Por su dolorosa pasión,
0: ten misericordia de nosotros y del mundo entero.
1: Por su dolorosa pasión,
0: ten misericordia de nosotros y del mundo entero.
1: Por su dolorosa pasión,
0: ten misericordia de nosotros y del mundo entero.
1: Por su dolorosa pasión,
0: ten misericordia de nosotros y del mundo entero.
1: Por su dolorosa pasión,
0: ten misericordia de nosotros y del mundo entero.
1: Por su dolorosa pasión,
0: ten misericordia de nosotros y del mundo entero. Padre eterno, te ofrezco el cuerpo, la sangre, el alma y la divinidad de tu amadísimo Hijo, nuestro Señor Jesucristo, para el perdón de nuestros pecados y los del mundo entero. Por su dolorosa pasión,
1: ten misericordia de nosotros y del mundo entero.
0: Por su dolorosa pasión,
1: ten misericordia de nosotros y del mundo entero.
0: Por su dolorosa pasión,
1: ten misericordia de nosotros y del mundo entero.
0: Por su dolorosa pasión,
1: ten misericordia de nosotros y del mundo entero.
0: Por su dolorosa pasión,
1: ten misericordia de nosotros y del mundo entero.
0: Por su dolorosa pasión,
1: ten misericordia de nosotros y del mundo entero.
0: Por su dolorosa pasión,
1: ten misericordia de nosotros y del mundo entero.
0: Por su dolorosa pasión,
1: ten misericordia de nosotros y del mundo entero.
0: Por su dolorosa pasión,
1: ten misericordia de nosotros y del mundo entero.
0: Por su dolorosa pasión,
1: ten misericordia de nosotros y del mundo entero.
0: Santo Dios, Santo fuerte, Santo inmortal,
1: ten piedad de nosotros y del mundo entero.
0: Santo Dios, Santo fuerte, Santo inmortal,
1: ten piedad de nosotros y del mundo entero.
0: Santo Dios, Santo fuerte, Santo inmortal,
1: ten piedad de nosotros y del mundo entero.
0: En el nombre del Padre, del Hijo y del Espíritu Santo. Amén.

Luis XI, rey de Francia, estaba trabajando arduamente en su despacho cuando el mayordomo llegó y le dijo: «Majestad, venga pronto, por favor». En la capilla del palacio, sobre el altar, se apareció Jesús. Todos lo están viendo. Y sin emocionarse, el rey le contestó: «Yo siempre he creído que Jesús está presente en la Eucaristía. No tengo ninguna necesidad de verlo con los ojos».

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Buenos días, aquí estamos encontrándonos nuevamente en este espacio de Sed de Dios, Vida de Peregrinos, un espacio en el que tratamos de incursionar brevemente en la vida de algunos santos que muestran en su trayectoria, en su vocación, el llamado de Dios para cada uno y el desarrollo moral, es decir, la respuesta que cada uno de estos santos de manera particular dio a este llamado. Bueno, queridos oyentes, esta es un poco la propuesta que volvemos a hacer hoy con la vida de San Alfonso María de Ligorio, ¿no? Un santo italiano muy conocido por todos nosotros, fundador de los redentoristas.

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1: Muy bien, entremos entonces, sin más, en la vida de nuestro santo. Comenzamos por una pequeña biografía, porque la biografía nos indica un poco cómo Dios fue llamándolo y poniéndolo en situaciones vitales, existenciales, que le fueron señalando para su discernimiento qué es lo que él le pedía. Alfonso María de Ligorio es el primogénito de un matrimonio de José de Ligorio y Ana Cavalieri. Estos papás de Alfonso eran miembros de la nobleza en la ciudad de Nápoles, en Italia. Un lugar muy característico, tal vez alguno de ustedes oyentes lo conozca, con una vida muy particular y una religiosidad muy, muy profunda, muy enraizada, de tipo popular. Bueno, San Alfonso tuvo una educación privilegiada en aquellos tiempos, tanto en lo secular como en lo religioso. En el orden de la fe, podríamos decir que la mamá marcó una impronta muy fuerte en él porque su madre era de una religiosidad muy definida y supo cultivar la fe de su hijo en lo que podríamos llamar un espíritu franciscano, entendiendo por esto una oración, una vida de oración intensa y afectiva, es decir, no simplemente racional o intelectual. Bueno, ¿cuál fue la primera intuición de Alfonso? La de ser abogado. Un joven muy bien formado, inteligente, por lo tanto muy pronto, muy joven, entró en la carrera de abogacía de aquellos tiempos y se recibió también siendo muy joven, ¿no es cierto? Y casi en los inicios del ejercicio ahora de su profesión, intervino en un juicio de mucha resonancia en aquellos tiempos, estamos en el siglo XVIII, dos familias disputaban una herencia. Imagínense ustedes, queridos oyentes, lo que significaba esto. Era la familia de los Orsini con la familia de los Medici. Se trataba de la herencia de un feudo. Y San Alfonso perdió el litigio, acompañando a una de estas familias como abogado, ¿no? ¿Pero qué fue lo que Alfonso vio? Bueno, una serie de corrupciones en la justicia, una serie de sucesos incorrectos, podríamos decir así, que lo llevan a expresar esta frase, ¿no? Como saliendo un poco de su infancia y entrando en la adultez. Mundo, te he conocido, ¿no? Y esta experiencia fea, podríamos decir, pero sumamente de un aprendizaje muy profundo para él, lo llevó a cambiar de rumbo. Decíamos ya que él llevaba una vida de oración intensa, afectiva, justamente por la influencia de su madre, y comenzó a visitar a los enfermos de un hospital de allí, de la ciudad de Nápoles, llamado el Hospital de los Incurables, porque era una institución dedicada a enfermos terminales en situación de calle. Había distintas cofradías, las cofradías en aquel entonces estaban muy en boga, muy presentes. Integrantes de distintas cofradías atendían gratuitamente como voluntarios a estos enfermos incurables, entre ellos Alfonso María. Muy bien, estando allí en el hospital, nos situamos en el año 1723 más o menos, él siente por primera vez el llamado a una entrega más radical, a una consagración, ¿no? Hace la experiencia de una voz interior que le dice simplemente, entrégate a mí, ¿no? Y bueno, se queda obviamente en su oración reflexionando acerca de este llamado, de esta voz, de esta intuición interior, y toma la decisión de seguirlo a Jesús, a quien él siempre ve como el Redentor. Y entonces se dirige a una iglesia de allí, de su localidad, de la ciudad de Nápoles, la iglesia de la Merced, o Santa María de la Redención de los Cautivos, y ante la imagen de María Santísima, le responde a Dios que sí, que él se va a entregar de un modo radical al Señor, según él se lo pida, ¿no? Y así comienza un camino de servicio, un camino nuevo para él, de un servicio más radical, ¿no? Que culmina, por así decir, en su ingreso al seminario y la formación para ser un sacerdote secular. Es ordenado sacerdote en diciembre de 1726 y comienza entonces su ministerio con un carisma muy especial, que es la dedicación a la gente más humilde y pobre. Preste atención, estimado oyente, peregrino, en esta sed de Dios que todos sentimos interiormente, cómo Dios nos va marcando los caminos de nuestra vida y lo que después va a ser la espiritualidad de San Alfonso María. Los primeros pasos en su ministerio fueron dedicarse a la gente sin techo, así se le decía, los que no tenían dónde vivir, y a la juventud marginal de la ciudad de Nápoles. Nápoles era en aquel entonces muy pobre, con muchos bolsones, así le decimos, de miseria. Funda las capillas del atardecer, predica de un modo muy sencillo, muy directo, se dirige siempre al pobre, al humilde, aquel que tenía poca formación religiosa y posiblemente no entendía mucho de las cosas de Dios. Es decir, les costaba entender las cosas de Dios. Bueno, San Alfonso María pretendía evangelizar para que esta gente comprendiese lo que era la vida de Dios y la gracia de Dios. Así que su misión fue tan entregada a dedicarse a estos espacios de evangelización que le surgió la idea de fundar una congregación que se dedicara precisamente a esto, y así funda la congregación del Santísimo Redentor, hoy llamado los Redentoristas. Y durante muchos años después de haber crecido como congregación, ya con un grupo de redentoristas importante, ellos van todos los años recorriendo el Nápoles, que era un reino en aquel entonces, de punta a punta, llevando lo que nosotros conocemos como las misiones populares a todas partes. ¿Cómo va a concluir esta vida de San Alfonso María? Bueno, es designado obispo, ¿no? Pero una enfermedad de artrosis cervical muy aguda lo lleva al oficio, permaneciendo como religioso en la casa de su congregación y sufriendo una prueba muy importante porque hubo muchas divisiones internas y enfrentamientos al interior de la orden, a punto tal que San Alfonso María, fundador de los Redentoristas, es expulsado por sus mismos hermanos religiosos, ¿no? Después, una vez fallecido en el año 1787, los redentoristas que lo habían cuestionado reconocen sus errores y piden perdón a Dios por ello. Pero este fue un poco el trayecto de la vida de San Alfonso María, que van a explicar mucho lo que, si ustedes nos tienen un poquito de paciencia, inmediatamente vamos a abordar. Queridos oyentes, una pausa musical y nos encontramos nuevamente.

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1: Aquí estamos nuevamente hablando de la vida de San Alfonso María de Ligorio, que en esta vida que transcurrida, en este aprendizaje, en este descubrir su vocación, el llamado que Dios le pedía, marcaba esta intencionalidad de dedicarse a los más humildes, a los más sencillos, sobre todo entendido en el sentido de aquellos a quienes más les costaba comprender la profundidad de la fe, ¿no? Él va a ser uno de los grandes maestros espirituales de su tiempo. Y precisamente porque las costumbres en aquel entonces no eran precisamente las marcadas por el Evangelio, él va a dedicarse a la moral, va a trabajar profundamente la moral. ¿Y por qué lo hace? No solamente porque las costumbres estaban un poco corruptas, sino por su experiencia de confesión en los lugares más humildes. ¿Qué es lo que advierte San Alfonso? Que la moral del rigor, de la pura exigencia, del cumplimiento, muy en boga en aquel entonces y en la que él mismo había sido formado, no llevaba a la salvación al penitente, al contrario, lo colocaba en una situación muy difícil. Por eso él va a entender que no es este el camino de la reconciliación con Dios y va a estudiar en profundidad la teología moral desde la perspectiva de la misericordia de Dios, ¿no? Más aún, siendo ya el fundador de los redentoristas, para la formación de sus hermanos religiosos, él crea una escuela de moral al interior de la orden religiosa, ¿no? Sí, los redentoristas se van a formar para la moral y para la aplicación en la confesión dentro de la misma orden de los redentoristas. ¿Cuál es el punto de partida de esta mirada de una moral desde la misericordia? Que todos estamos llamados a la salvación. Por eso piensa San Alfonso, tenemos que disponer de los medios adecuados para que esto sea así, para que realmente todos nos podamos salvar. No para algunos, sino una vez más, para todos. La moral no puede ser una tortura para la gente, ni como le gustaba decir al Papa Francisco, la confesión, una especie de aduana. No puede ser la confesión un cumplimiento legalista de algunas normas y preceptos. No lo puede ser nuestra vida cristiana. Nuestra vida cristiana es una alianza, es un camino, es una vocación sellada por el amor de Dios. Además, San Alfonso pensaba en el valor de la libertad de cada persona que tenía que estar profundamente cuidada y valorizada. Así como, junto con la libertad, no se podía dejar de lado o minusvalorar la verdad, que es de Dios y que es todo aquello que le pertenece, ¿no? Por eso, para San Alfonso, la conciencia moral va a ser una realidad clave en la persona humana donde todos estos elementos se van a conjugar, ¿no? La conciencia como el lugar del juicio moral, junto con la prudencia, que nunca puede faltar porque nos da la rectitud virtuosa, la verdad en la elección. Y si nosotros elegimos en la verdad, nuestra libertad, el otro elemento que entra en el juicio de conciencia, se ve edificada, la libertad se ve potenciada, somos más libres. Por lo tanto, conciencia moral, verdad, prudencia y libertad. Cuatro puntos de referencia que no pueden faltar en un cristiano llamado por la misericordia de Dios a participar de la salvación. A San Alfonso, como decíamos, le preocupó de un modo particular en el ámbito moral la práctica de la confesión, el sacramento de la reconciliación, que como bien sabemos es uno de los siete sacramentos de la Iglesia y es un sacramento maravilloso. Por eso, seguramente ustedes lo conocen, queridos oyentes, él publica un texto en el lenguaje de su tiempo, obviamente, que se llama La práctica del confesor, donde él pone los elementos fundamentales, ¿no?, que van a a transmitir, a dar lugar a este pensamiento que él tiene acerca de la confesión. Escrito en el lenguaje de su tiempo, el texto responde a la pregunta de cómo hay que hacer para confesarse bien. Es el gesto del penitente que a través del confesor se acerca a Cristo que viene a traer la paz y recibe del Señor el abrazo de la reincorporación o, podríamos decir también, una mayor pertenencia a la gloria de Dios. Es el abrazo del Hijo resucitado. Si queremos tomar una imagen del Evangelio que lo manifiesta de un modo maravilloso, es la figura del Hijo pródigo, o del Padre bueno, aquel Hijo que arrepentido vuelve al hogar y es abrazado por su Padre. Dios acoge en su misericordia a quien se acerca a pedir perdón por los pecados cometidos. Esta es la verdad que San Alfonso propone en la práctica del confesor, en un equilibrio prudente que evita la rigidez y al mismo tiempo evita la laxitud, porque la finalidad siempre es la sanación de la persona. Para concluir, tal vez sea oportuno ver estos mencionados cuatro elementos en lo que dice la palabra de Dios en un hermoso texto del Antiguo Testamento, segundo libro de Samuel, capítulo 12, versículo 1 y siguientes. Tal vez recuerden, queridos oyentes, es el llamado pecado del rey David. David había cometido un pecado muy grande, ¿no es cierto? Junto con el cual incluyó otros pecados, ¿no? El rey David había cometido pecado de adulterio con Betsabé, esposa de Urías. Para poder ocultar su pecado, había hecho matarlo a Urías, un oficial de su ejército que estaba en batalla con los filisteos. Había mentido, había engañado. Sí, David había cometido estos pecados y no lo había advertido, según el relato del texto bíblico. Entonces Dios lo envía a Natán, el profeta. Y Natán, que hace la figura de la conciencia moral, va al encuentro con el rey David y le habla, ¿no? Como nuestra conciencia desde nuestro interior nos habla. ¿Y cómo hace Natán este discurso hacia David? Bueno, prudentemente, la prudencia, ¿no? Relatando una parábola para suscitar en David una reacción, la del enojo frente a la injusticia. Entonces él cuenta este relato de un rico con muchos rebaños de ovejas y de bueyes y del pobre que tenía solo una pequeña oveja. El rey, necesitando preparar una comida, toma la oveja del pobre en lugar de tomar de las propias. Bueno, cuando el rey David escucha esta injusticia, queda profundamente enojado. Y entonces, aprovechando esa apertura de su conciencia frente a la injusticia, ¿qué hace el profeta Natán? Le dice la verdad: ese hombre eres tú. Libertad, conciencia, verdad y prudencia. Frente a este reconocimiento de la verdad que David pudo ver porque abrió su conciencia a la verdad en su libertad, experimenta la misericordia de Dios en una oración de arrepentimiento. He pecado contra el Señor, dice el rey David, ¿no? Por eso la misericordia se derrama sobre él. Dios lo perdona. Dios ha perdonado tu pecado, le dice Natán. No morirás. El profeta, que expresa lo que es la conciencia, el relato de la parábola como medio prudencial para disponer a David en su confesión, el reconocimiento de la verdad del pecado, que no puede faltar, y la misericordia de Dios como bendición final del episodio. Así fue San Alfonso, ¿no? Esta es la propuesta que él nos hace. La conciencia, la verdad, la prudencia, la libertad y la misericordia de Dios como bendición final. Una hermosa enseñanza para la confesión que trae, como siempre, toda confesión bien hecha, paz y gozo en el Señor.

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1: Bueno, le damos gracias a Dios, queridos oyentes, por esta presencia tan linda de este santo, que es San Alfonso María de Ligorio, doctor de la Iglesia en materia moral, para que su intercesión, su ejemplo y su enseñanza nos ayude a nosotros a disfrutar de cada confesión que podamos tener para hacer experiencia de la infinita misericordia de Dios. Queridos oyentes, hasta cualquier momento.

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¿Qué tal, gente? ¿Cómo les va? ¿Cómo están? Bienvenidos, amigos, a nuestro Con Sabor a las Cosas Nuestras. Acá estamos, ¿eh? Acá estamos, con muchas ganas de compartir esta hora de argentinidad, esta hora con nuestra música de raíz folclórica argentina. Comenzando nuestro programa con Los Reyes del Chamamé, que nos dejaban de Francisco Peña, Olga. Y con este vals, saludar a mi querida amiga Olga Jumilla, que en el día de hoy está cumpliendo años. Así que vaya esta dedicatoria y la de prácticamente todo el programa, porque vamos a estar también con los hermanos Spiazzi, que sé que le gusta mucho, y entonces vamos a tener un momento especial, el 3x1 con los Spiazzi para la querida Olga Jumilla, que está cumpliendo años. Y además de el 3x1 con los hermanos Spiazzi, vamos a tener efemérides folclóricas argentinas, vamos a tener buena música durante toda la hora de programa. Si alguien se quiere comunicar con nosotros, la línea es el 34-34-066-875. Se los repito, 34-34-066-875. Nos encuentran en Instagram y en Facebook como Con Sabor a las Cosas Nuestras. En la cortina musical, Javier Massili, con una página de Rafael Amor que lleva por título El Mate Lavau. Y el que se viene ahora, mi amigo Germán Calvert, y una página que le pertenece, esto es Gato pa' Guitarrear.

Les cuento que un día como hoy, del año 1896, nace en Albardón, provincia de San Juan, según los registros oficiales, Carlos Mombrun Ocampo, hijo de María Ocampo Vera, riojana de origen, y de Eduardo Mombrun. Fue músico, pianista, compositor y cantor. Llegó a Buenos Aires en 1930, creador del programa radial Las Alegres Fiestas Gauchas. En 1956 regresó a Mendoza, fue diputado provincial, autor de las cuecas Entre San Juan y Mendoza con Videla Flores y Las Dos Puntas con Rocha y de la zamba patriótica Emblemas Argentinos, entre casi 50 temas registrados. Carlos Mombrun Ocampo murió a los 66 años de edad.

En 1926 nace en Bragado, provincia de Buenos Aires, Adolfo Peralta Achával, guitarrista. En 1941 ofrece su primer concierto en la Asociación Guitarrística Argentina. En 1956 graba en Radio Nacional para todas las emisoras del interior. Autor de Canto de Amor Puneño, entre otras.

En 1927 nace en Mendoza Manuel Oscar Matus, guitarrista, compositor, cantor. Con letras de Armando Tejada Gómez se compuso la de Los Humildes, Zamba del Riego, Zamba de la Distancia y La Pancha Alfaro, entre otras. E integró el Nuevo Cancionero junto a su esposa Mercedes Sosa. Oscar Matus murió a los 63 años de edad.

0: siembra y el alma.
1: En 1936 nace en Chilecito, provincia de La Rioja, Prudencio Alberto Enrique Chito Ceballos, cantor, autor, compositor, recitador, abogado, integrante fundador de 13 para el folclore con Luis Amaya y Lalo Homer. Su peña en Córdoba hizo historia. Radicado en Neuquén, murió a los 60 años de edad.
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1: En 1941 nace en Curuzú, Cuatiá, provincia de Corrientes, Carlos Cerial, cantor, recitador, compositor, autor, integrante fundador del conjunto Cruz de Papel, autor de los chamamés Vengo a rezarte con Antonio Tarragó Ros y Para ti, madrecita, con su música y letra, entre otras.
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1: En 1945 nace en Luán Toro, provincia de La Pampa, Víctor Hugo Godoy, cantor, autor, compositor, integrante de los Cuatro de Córdoba desde 1965. Se radicó en Córdoba y luego en Buenos Aires. Su permanencia en el conjunto revaloriza una larga relación con el canto nacional.

Ese mismo día, pero en Mercedes, provincia de Buenos Aires, nace Rodolfo Larrumbe, cantor, integrante fundador del Quinteto Vocal Tiempo, creado en 1972 junto a Alejandro Jauregui, Eduardo Molina, Ariel Gravano y Santiago Suárez.

En 1946 nace en Monsalvo, Buenos Aires, Quique Coria, músico, autor, compositor. Llevan su firma La Palabra Más Linda, con Pena, Barrenechea y Figueroa Reyes. Dicha santiagueña y Queda mi niña sola, las dos con letras de Abos Laimán, entre otros temas.

En 1948 nace en Resistencia, provincia del Chaco, Raúl Fernando Junco, poeta, cantor, guitarrista, autor, compositor. Escribió los libros Con el Chaco en la piel e Historia de la militancia, entre otras. Llevan su firma, entre otros temas, Despacito y por la orilla, Arasa, Guitarra Canguí, con Villalba y Los Velázquez, con Manuel Loverde. Chamamé, que fue prohibido por la dictadura de Onganía.

1965 nace en Seguí, provincia de Entre Ríos, Carlos Aguirre, músico, pianista, compositor, cantor, autor de la chacarera Beatriz Durante, dedicada a una de las bailarinas más brillantes del país. Además, compuso Zamba de Mancha y Papel, Pedacito de Río, Coplas de Cielo y Río y La Tarca, entre otras.

En el año 2009 muere en Buenos Aires Selva Gigena, su verdadero nombre Petrona Gigena de Ciola, cantora, autora, compositora. Supo actuar en el programa Sábados Criollos con la conducción de Pancho Cárdenas. Firmó los temas La Chaya del Poncho, Cantando en mi Valle con Santillán y Mi Chacarera Trunca con Cárdenas, entre más de 180 temas de su autoría. Al morir, Selva Gigena tenía 84 años de edad.

Estas son fechas y personalidades que forman parte de nuestra historia folclórica argentina y que nosotros recordamos en consabor a las cosas nuestras. Como estamos recordando el cumpleaños del negro Carlos Aguirre, lo hacemos con esta página que le pertenece y que lleva por título Beatriz Durante.

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9: En el 3x1 de Con Sabor a las Cosas Nuestras, hoy, los hermanos Spiazzi con Amigos.
10: ¿Se llama la sangre? Sí. Gringo, che.
12: ¿Cómo no? Gringo, Oscar Burgar.
14: Qué gusto, Hugo, poder compartir con mi acordeón que me acompaña hace tantos años y compartir este disco, este nuevo trabajo con ustedes, siempre con nuestra música, con lo auténtico de la música del litoral.
12: Y por ser un referente de nuestra música, de estos pagos nuestros, a ver qué sale en ese acordeón. Giraste en ruedas paisanas, acordeón a verdulera, con ternura musiquera soltaste al viento tus dianas, desperezando las ganas, tu fuelle se iba estirando y la música endulzando el alma del musiquero que por ser chamarritero es paisaje y

0: ¿Por qué hacemos todo acá?
1: Mira quién viene. Pero si es Coco, hermano.
0: Mira, Coco.
2: Está
0: para comer, pero.
2: Mejor lo dije en el
0: caburé.
3: Ah,
0: ahora van a bailar con un poco de suerte, van a bailar.
3: Un aplauso para Coco.
4: Gracias, muchachos.
1: ¿Qué tenés vos para las mujeres?
4: Y tengo la pluma, hermano. ¿Querés que te la muestre? Mira, acá está. Tomá, mira. Ah, no, esta es una bataraza que me comí anoche, che.
1: Tuya. Pero y te siguen tanto las mujeres, hermano.
4: Pero sí, hermano, sí. Ahora ando un poquito reservado.
0: Igual vamos a entrar al baile, ¿no? ¿Pagaron la entrada o no?
4: Pero si ustedes tocan algo, yo voy a bailar.
0: Vamos a entrar. Todo al baile.

En las costas entrerrianas el arroyo se perfuma con un cantar de calandrias y los rayos de la luna.

sé que no errarán el camino. Les deseo lo mejor. Por otro lado, le doy las gracias por la dedicación de esta chamarrita. Realmente pienso que es demasiado halago para mí. Nuevamente, gracias, muchas gracias, hermanos de pieza.

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1: Tiempo del 2x4, tiempo de música ciudadana con el querido amigo Carlos Bergesio, que nos deja de Piana y Mansi, Tinta Roja.

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1: Hay en Cuyo

0: que adornan San Juan.
1: La hija de la tonada en la cortina musical. Mi querida amiga Fabiana Cacase, la tonada jamás morirá. Es lo que estamos escuchando en la cortina cuando estamos en el final de nuestro programa. Y les quiero agradecer que hayamos estado compartiendo esta hora de argentinidad, esta hora con nuestra música de raíz folclórica argentina. Decirles que si Dios lo permite, mañana volvemos a estar con ustedes con una propuesta similar a la del día de hoy. Invitándolos a que continúen en la programación de la radio, nos vamos con Fabiana Cacase en este cierre de Con Sabor a las Cosas Nuestras. Nos deja Primavera en tu Boca. Será hasta mañana, que Dios me los bendiga. Chau.

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0: y bendito es el fruto de tu vientre, Jesús.
1: Santa María, Madre de Dios, ruega por nosotros pecadores, ahora y en la hora de nuestra muerte. Amén.
0: Ruega por nosotros, Santa Madre de Dios,
1: para que seamos dignos de alcanzar las promesas y gracias de Jesucristo.
0: Infunde, Señor, tu gracia en nuestros corazones, para que cuantos por el anuncio del ángel hemos conocido la encarnación de tu Hijo Jesucristo, por su pasión y su cruz, lleguemos a la gloria de su resurrección. Por Jesucristo nuestro Señor. Amén. Gloria al Padre, y al Hijo, y al Espíritu Santo.
1: Como era en el principio, ahora y siempre, por los siglos de los siglos. Amén.

0: Recemos juntos la oración por la patria. Jesucristo, Señor de la historia, te necesitamos. Nos sentimos heridos y agobiados. Precisamos tu alivio y fortaleza. Queremos ser nación, una nación cuya identidad sea la pasión por la verdad y el compromiso por el bien común. Danos la valentía de la libertad de los hijos de Dios para amar a todos sin excluir a nadie, privilegiando a los pobres y perdonando a los que nos ofenden, aborreciendo el odio y construyendo la paz. Concédenos la sabiduría del diálogo y la alegría de la esperanza que no defrauda. Vos nos convocás. Aquí estamos, Señor, cercanos a María, que desde Luján nos dice: Argentina, canta y camina. Jesucristo, Señor de la historia, te necesitamos.
1: Te hace falta un nuevo Emaús. La propuesta será.

El científico Louis Pasteur anduvo siempre escaso de dinero para sostener el instituto de investigación que él creó. Un día decidió pedirle su apoyo a la señora Bundikant, dueña de una gran cadena de almacenes. Pasteur era ya un anciano de apariencia humilde. La señora lo recibió y el investigador le contó el motivo de su visita. Al final, la dueña de casa le dijo lo que tantas veces se dice en estos casos. «Ya he dado mis limosnas a tanta gente que pide. Usted discúlpeme, de todos modos le voy a dar algo para su obra». La señora salió y regresó con un cheque firmado. Pasteur lo miró antes de dar las gracias y se quedó asombrado. El cheque era por 1.000.000 de francos. Entonces fue la señora la que se adelantó y le dijo: «Gracias, profesor, por acordarse de mí. Gracias por darme la oportunidad de compartir».

somos, los más beneficiados somos nosotros mismos. Alguien nos permite servir, crecer en el amor y alcanzar felicidad.

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2: Y la fe es creer, sobre todo. Creer que hay un Dios, que Dios está, que nos acompaña, que cuando caemos nos levanta. En el día a día a veces nos cuesta darnos cuenta que hay un ser superior, ¿no? Y que está al lado nuestro todo el tiempo. Entonces lo principal es lo pequeño, lo que no se ve, pero que un día podemos descubrir y disfrutar, ¿no? Para mí la fe es eso, el creer que hay algo más y que siempre se puede ser mejor.
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El anhelo de todos los derechos para todos los hombres se hará realidad cuando sepamos vencer el poder de las armas, la omnipotencia del dinero, la mentira y la corrupción política. Padre Obispo Jaime de Nevares, 1915-1995. El amor de Cristo nos apura.

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En el nombre del Padre, del Hijo y del Espíritu Santo. Amén. Celebramos hoy la fiesta de San Buenaventura, obispo y doctor de la Iglesia. Nació hacia el año 1218 en la Toscana y luego fue obispo de Albano y perfeccionó la filosofía, aclaró muchísimas dudas y puso mucha luz sobre cuestiones filosóficas que en la época estaban muy, muy en la oscuridad. Ese es el gran aporte de este santo obispo y doctor de la Iglesia, y también fue gran ministro de la Orden de los Franciscanos. Para poder celebrar dignamente estos sagrados misterios, reconozcamos nuestros pecados. Estaban muy, muy en la oscuridad. Ese es el gran aporte de este santo obispo y doctor de la Iglesia, y también fue gran ministro de la Orden de los Franciscanos. Para poder celebrar dignamente estos sagrados misterios, reconozcamos nuestros pecados.

0: Dios Todopoderoso tenga misericordia de nosotros, perdone nuestros pecados y nos lleve a la vida eterna. Amén. Oremos. Concédenos, Dios Todopoderoso, que al celebrar la conmemoración del obispo San Buenaventura, aprovechemos sus admirables enseñanzas e imitemos el ardor de su caridad. Por nuestro Señor Jesucristo, tu Hijo, que vive y reina contigo en la unidad del Espíritu Santo y es Dios por los siglos de los siglos.
1: Amén. Lectura del libro de Isaías. Así habla el Señor. Ay de Asiria, él es el bastón de mi ira y la vara de mi furor está en su mano. Yo lo envío contra una nación impía, lo mando contra un pueblo que provocó mi furor para saquear los despojos y arrebatar el botín y pisotearlo como el barro de las calles. Pero él no lo entiende así, no es eso lo que se propone. Él no piensa más que en destruir y en barrer una nación tras otra. Porque el rey de Asiria ha dicho: yo he obrado con la fuerza de mi mano y con mi sabiduría, porque soy inteligente. He desplazado la frontera de los pueblos y he saqueado sus reservas. Como un héroe he derribado a los que se sientan en tronos. Mi mano tomó como un nido las riquezas de los pueblos. Como se juntan huevos abandonados, así he depredado toda la tierra, y no hubo nadie que batiera las alas o abriera el pico para piar. Se gloría el hacha contra el leñador, se envanece la sierra contra el que la maneja, como si el bastón manejara al que lo empuña y el palo levantara al que no es un leño. Por eso el Señor de los ejércitos hará que la enfermedad consuma su vigor y dentro de su carne hará arder una fiebre como el ardor del fuego. Palabra de Dios.

0: Los malvados pisotean a tu pueblo, Señor, y oprimen a tu herencia. Matan a la viuda y al extranjero, asesinan a los huérfanos.
1: El Señor no abandona a su pueblo.
0: Y exclaman, el Señor no lo ve, no se dan cuenta el Dios de Jacob. Entiendan los más necios del pueblo, y ustedes insensatos, ¿cuándo recapacitarán?
1: El Señor no abandona a su pueblo.
0: El que hizo el oído no va a escuchar, el que formó los ojos será incapaz de ver. Dejará de castigar el que educa a las naciones y da a los hombres el conocimiento.
1: El Señor no abandona a su pueblo.
0: Porque el Señor no abandona a su pueblo ni deja desamparada su herencia. La justicia volverá a los tribunales y los rectos de corazón la seguirán.

Que el Señor esté con ustedes. Evangelio de nuestro Señor Jesucristo según San Mateo. Jesús dijo: Te alabo, Padre, Señor del cielo y de la tierra, porque habiendo ocultado estas cosas a los sabios y a los prudentes, las has revelado a los pequeños. Sí, Padre, porque así lo has querido. Todo me ha sido dado por mi Padre, y nadie conoce al Hijo sino el Padre, así como nadie conoce al Padre sino el Hijo, y aquel a quien el Hijo se lo quiere revelar. Palabra del Señor.

La primera lectura que acabamos de escuchar, el profeta Isaías vierte duras palabras contra el rey de Asiria. El rey de Asiria ha librado distintos combates, varias luchas, ha sometido a sus pueblos enemigos y este rey piensa que todo ese poderío que ha desplegado es por su propia fuerza, por su propia iniciativa, pero el profeta lo que le está diciendo es que todo lo que él ha hecho es porque Dios lo ha permitido. En una palabra, esa soberbia y ese orgullo de este rey que se piensa que es más que Dios, es ahí cuando el profeta puntualmente viene a recordarle que el Señor es el Dios del cielo, de la tierra, de todo lo creado, y si permite que se libren estas cosas es porque puntualmente el mismo Dios quiere realizar esto a través de instrumentos humanos. Es por eso que el profeta le va a decir puntualmente a este rey de Asiria que tiene que mirar que es el Señor el que hace que las cosas pasen, sucedan y sean, y que él, así como todos nosotros, somos instrumentos del Señor. Eso no podemos olvidarnos, porque muchas veces creemos que las obras que hacemos, las obras buenas que podemos llegar a hacer, es porque las somos nosotros mismos. Y es todo lo contrario. Es el Señor que inspira en nuestro corazón el poder hacer el bien, el querer aquello que es bueno. Sin duda que el Señor no va coartando la libertad humana, pero es Él el que va predisponiendo nuestro corazón para que nosotros podamos actuar de este modo y de esta manera. Y para eso hace falta esta docilidad de corazón y poder dejar el orgullo, la soberbia y la vanagloria de lado. Por eso Jesús en el Evangelio, después de haber rezado, después de haber orado con su Padre, es por eso que se regocija y se alegra porque Dios ha revelado los misterios más grandes, aquellos que son sencillos de corazón, aquellos que están vaciados de sí mismo y por eso pueden recibir la palabra de Dios que va transformando nuestra vida y va transformando nuestro corazón y de esa manera podemos obrar como Dios quiere, podemos hacer las obras de Dios. Por eso esta alegría de Jesús, que el Padre ha revelado los secretos más profundos y más grandes a aquellos que tienen un corazón despojado, a aquellos que no se van a vanagloriar por lo que ellos hacen, sino que saben que todo lo que sucede es por obra de Dios. Y esa conciencia y ese convencimiento y certeza, más que nada, tiene que estar en nuestra vida. Que todo lo que nosotros hagamos es porque Dios lo permite. El Señor quiere que colaboremos en su obra, quiere que todos nosotros continuemos extendiendo este reino que ha comenzado en la tierra y que sin duda se va a dar en plenitud en el cielo. Y es por eso que el santo que estamos celebrando hoy, este santo obispo, con ese título de doctor en la iglesia, con toda su sabiduría, era plenamente consciente que toda la sabiduría que él tenía y que él esparcía por los lugares de enseñanza, lo hacía porque Dios lo había inspirado para eso. Pero era consciente que todo era obra de Dios. Y de esa manera podía vivir en tranquilidad, en alegría y en acción de gracias. Que nosotros también podamos hacer lo mismo a lo largo de nuestra vida. Que si hacemos cosas buenas, si hacemos obras buenas, es porque el mismo Dios lo quiere y nosotros sin duda desde nuestra voluntad humana queremos también hacerlo y llevar a cabo. Méritos propios ninguno de nosotros tiene, todos los que habitamos bajo este cielo carecemos de ese mérito propio. Dios que va inspirando nuestra vida, nuestro corazón, para que podamos obrar el bien y de esa manera seguir a Jesús a lo largo del tiempo. Que así sea.

Recen, hermanos, para que este sacrificio que es mío y es de ustedes sea agradable a Dios, Padre Todopoderoso. Mira con bondad, Señor, las ofrendas que te traemos a tu altar en la fiesta de San Buenaventura, de manera que, alcanzándonos el perdón, glorifica en tu nombre. Por Jesucristo nuestro Señor, que el Señor esté con ustedes. Levantemos el corazón. Demos gracias al Señor nuestro Dios. En verdad es justo y necesario, es nuestro deber y salvación darte gracias siempre y en todo lugar, Señor Padre Santo, Dios Todopoderoso y Eterno. Tú eres celebrado en la Asamblea de los Santos, y al coronar sus méritos, coronas tus propios dones. Nos das el ejemplo de su vida, la comunión en la unidad y la ayuda de su intercesión, para que, animados por su presencia, lleguemos victoriosos a la eternidad deseada y recibamos con ellos la corona incorruptible de la gloria por Jesucristo, Señor nuestro. Por eso, los ángeles y los arcángeles, y unidos a todos los coros de los santos, cantan el himno de tu gloria.

Santo eres en verdad, Señor, fuente de toda santidad. Por eso te pedimos que santifiques estos dones con la efusión de tu Espíritu, de manera que se conviertan para nosotros en el cuerpo y la sangre de Jesucristo nuestro Señor. Él mismo, cuando iba a ser entregado a su pasión voluntariamente aceptada, tomó pan, dándote gracias lo partió y lo dio a sus discípulos diciendo: tomen y coman todos de él, porque esto es mi cuerpo que será entregado por ustedes. Del mismo modo, acabada la cena, tomó el cáliz y dándote gracias de nuevo, lo pasó a sus discípulos diciendo: tomen y beban todos de él, porque este es el cáliz de mi sangre, sangre de la alianza nueva y eterna, que será derramada por ustedes y por muchos para el perdón de los pecados. Hagan esto en conmemoración mía. Este es el sacramento de nuestra fe. Así, Padre, al celebrar ahora el memorial de la muerte y resurrección de tu Hijo, te ofrecemos el pan de vida y el cáliz de salvación y te damos gracias porque nos haces dignos de servirte en tu presencia. Te pedimos humildemente que el Espíritu Santo congregue en la unidad a cuantos participamos del cuerpo y sangre de Cristo. Acuérdate, Señor, de tu Iglesia extendida por toda la tierra y con el Papa León, con nuestro obispo Jorge Ignacio y todos los pastores que cuidan de tu pueblo, llévala a su perfección por la caridad. Acuérdate también de nuestros hermanos que se durmieron en la esperanza de la resurrección y de todos los que han muerto en tu misericordia, admítelos a contemplar la luz de tu rostro. Ten misericordia de todos nosotros, y así con María la Virgen, Madre de Dios, San José su Esposo, los apóstoles, San Buenaventura, y cuantos vivieron en tu amistad a través de los tiempos, merezcamos por tu Hijo Jesucristo compartir la vida eterna y cantar tus alabanzas. Por Cristo, con Él y en Él, a ti Dios Padre Omnipotente, en la unidad del Espíritu Santo, todo honor y toda gloria por los siglos de los siglos. Amén. Rezamos la oración que Jesús nos enseñó. Padre nuestro que estás en el cielo, santificado sea tu nombre, venga a nosotros tu reino, hágase tu voluntad en la tierra como en el cielo. Danos hoy nuestro pan de cada día, perdona nuestras ofensas, como también nosotros perdonamos a los que nos ofenden. No nos dejes caer en la tentación y líbranos del mal. Líbranos de todos los males, Señor, y concédenos la paz en nuestros días, para que, ayudados por tu misericordia, vivamos siempre libres de pecado y protegidos de toda perturbación, mientras esperamos la gloriosa venida de nuestro Salvador Jesucristo. Señor Jesucristo, que dijiste a tus apóstoles: la paz les dejo, mi paz les doy, no tengas en cuenta nuestros pecados, sino la fe de tu Iglesia, y conforme a tu palabra, concédele la paz y la unidad. Tú, que vives y reinas por los siglos de los siglos, que la paz del Señor esté siempre con todos ustedes. Como hermanos en Cristo, nos damos el saludo de la paz.

Este es el Cordero de Dios que quita el pecado del mundo. Dichosos los invitados a la cena del Señor. Señor, no soy digno de que entres en mi casa, pero una palabra tuya bastará para sanarme.

Oremos. Renovados por tus sagrados misterios, te suplicamos humildemente, Señor, que ejemplo de San Buenaventura, nos esforcemos en proclamar lo que él creyó y practicar lo que enseñó. Por Jesucristo nuestro Señor. Que el Señor esté con ustedes. Que los bendiga y acompañe Dios, el que es Padre, Hijo y Espíritu Santo. Para amar a Dios y servir a los hermanos, vayamos en paz.

Recemos juntos la oración por la patria. Jesucristo, Señor de la historia, te necesitamos. Nos sentimos heridos y agobiados. Precisamos tu alivio y fortaleza. Queremos ser nación. Una nación cuya identidad sea la pasión por la verdad y el compromiso por el bien común. Danos la valentía de la libertad de los hijos de Dios para amar sin excluir a nadie, privilegiando a los pobres y perdonando a los que nos ofenden, aborreciendo el odio y construyendo la paz. Concédenos la sabiduría del diálogo y la alegría de la esperanza que no defrauda. Vos nos convocás. Aquí estamos, Señor, cercanos a María, que desde Luján nos dice: Argentina, canta y camina. Jesucristo, Señor de la historia, te necesitamos.

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0: Muy buenas tardes a todos. Al llegar el momento de ofrecer al Padre todo el día, dándole gracias y encomendando a sus manos nuestras debilidades, nuestros defectos y todo lo que no hemos realizado bien, en este día de Santa Teresa de Jesús, Virgen y Doctora de la Iglesia, ofrezcamos las vísperas, la oración de la tarde de la Iglesia. Dios mío, ven en mi auxilio.
1: Señor, date prisa en socorrerme. Gloria al Padre, y al Hijo, y al Espíritu Santo, como era en el principio, ahora y siempre, por los siglos de los siglos. Amén. Aleluya.
0: Vivo sin vivir en mí, y tan alta vida espero, que muero porque no muero.
1: Cuando me gozo, Señor, con esperanza de verte, viendo que puedo perderte, se me dobla mi dolor. Viviendo en tanto pavor y esperando como espero, que muero porque no muero.
0: Sácame de esta muerte, mi Dios, y dame la vida. No me tengas impedida en este lazo tan fuerte. Mira que muero por verte, y vivir sin ti no puedo, porque muero porque no muero.
1: Lloraré mi muerte ya y lamentaré mi vida, en tanto que detenida por mis pecados está. Oh Dios mío, ¿cuándo será cuando yo diga de nuevo que muero porque no muero?
0: Vivo ya fuera de mí, después de que muero de amor, porque vivo en el Señor que me quiso para sí. Cuando el corazón le di, puso en mí este letrero, que muero porque no muero.
1: Vivo sin vivir en mí, y tan alta vida espero, que muero porque no muero. Amén.
0: Señor, tu saber me sobrepasa. Señor, tú me sondeas y me conoces. Me conoces cuando me siento o me levanto. De lejos penetras mis pensamientos. Distingues mi camino y mi descanso. Todas mis sendas te son familiares. Antes que llegue la palabra a mi lengua, tú, Señor, la conoces plenamente.
1: Me estrechas por detrás y por delante. Me cubres con tu mano. Tanto saber me sobrepasa. Es sublime y no lo abarco. ¿A dónde iré lejos de tu aliento? ¿A dónde escaparé de tu mirada?
0: Si escalo al cielo, allí estás tú. Si me acuesto en el abismo, allí te encuentro. Si volara hasta el margen de la aurora, si emigrara hasta el confín del mar, allí me alcanzaría tu izquierda, me sostendría tu derecha.
1: Si digo que al menos la tiniebla me encubra, que la luz se haga noche en torno a mí, ni la tiniebla es oscura para ti, la noche es clara como el día.
0: Gloria al Padre y al Hijo y al Espíritu Santo, como era en el principio, ahora y siempre, por los siglos de los siglos. Amén.
1: Señor, tu saber me sobrepasa.
0: Yo, el Señor, penetro el corazón, sondeo las entrañas, para dar al hombre según su conducta. Tú has creado mis entrañas. Me has tejido en el seno de mi madre. Te doy gracias porque me has formado portentosamente, porque son admirables tus obras. Conocías hasta el fondo de mi alma, y nada de mi ser se te ocultaba.
1: Cuando en lo oculto me iba formando y entretejiendo en lo profundo de la tierra, tus ojos ya veían mis acciones. Se escribían todas en tu libro. Calculados estaban mis días. antes que llegas el primero.
0: ¡Qué incomparables encuentro tus designios, Dios mío! ¡Qué inmenso es su conjunto! Si me pongo a contarlos, son más que arena. Si los doy por terminados, ¿aún me quedas tú?
1: Señor, sondéame y conoce mi corazón. Ponme a prueba y conoce mis sentimientos. Mira si mi camino se desvía. Guíame por el camino eterno.
0: Gloria al Padre, y al Hijo, y al Espíritu Santo, como era en el principio, ahora y siempre, por los siglos de los siglos. Amén.
1: Yo, el Señor, penetro el corazón, sondeo las entrañas para dar al hombre según su conducta.
0: Todo fue creado por Él y para Él. Damos gracias a Dios Padre, que nos ha hecho capaces de compartir la herencia del pueblo santo en la luz.
1: Él nos ha sacado del dominio de las tinieblas y nos ha trasladado al reino de su Hijo querido, por cuya sangre hemos recibido la redención, el perdón de los pecados.
0: Él es imagen de Dios invisible, primogénito de toda criatura.
1: Porque por medio de Él fueron creadas todas las cosas, celestes y terrestres, visibles e invisibles.
0: Tronos, dominaciones, principados, potestades, todo fue creado por Él y para Él.
1: Él es anterior a todo, y todo se mantiene en Él.
0: Él es también la cabeza del cuerpo, de la Iglesia. Él es el principio, el primogénito de entre los muertos, y así es el primero en todo.
1: Porque en Él quiso Dios que residiera toda la plenitud.
0: Y por Él quiso reconciliar consigo todos los seres, los del cielo y los de la tierra, haciendo la paz por la sangre de su cruz.
1: Gloria al Padre, y al Hijo, y al Espíritu Santo, como era en el principio, ahora y siempre, por los siglos de los siglos. Amén. Todo fue creado por Él y para Él.
0: De la primera carta de San Juan.
1: La señal de que conocemos a Cristo es que cumplimos sus mandamientos. El que dice "yo lo conozco" y no cumple sus mandamientos es un mentiroso, y la verdad no está en él. Pero en aquel que cumple su palabra, el amor de Dios ha llegado verdaderamente a su plenitud. Esta es la señal de que vivimos en Él. El que dice que permanece en Él debe proceder como Él. Guárdanos, Señor, como a las niñas de tus ojos.
0: Guárdanos, Señor, como a las niñas de tus ojos.
1: A la sombra de tus alas, escóndenos.
0: Como a las niñas de tus ojos.
1: Gloria al Padre, y al Hijo, y al Espíritu Santo.
0: Guárdanos, Señor, como a las niñas de tus ojos. He cantado, Señor, tu misericordia en la asamblea de los fieles. Proclama mi alma la grandeza del Señor. Se alegra mi espíritu en Dios, mi Salvador. Porque ha mirado la pequeñez de su servidora.
1: Desde ahora me felicitarán todas las generaciones, porque el Poderoso ha hecho obras grandes por mí. Su nombre es santo, y su misericordia llega a sus fieles, de generación en generación.
0: Él hace proezas con su brazo, dispersa a los soberbios de corazón, derriba del trono a los poderosos y enaltece a los humildes. A los hambrientos los colma de bienes, y a los ricos los despide vacíos.
1: auxilia a Israel, su servidor, acordándose de su misericordia, como lo había prometido a nuestros padres, en favor de Abraham y su descendencia para siempre.
0: Gloria al Padre, y al Hijo, y al Espíritu Santo, como era en el principio, ahora y siempre, por los siglos de los siglos. Amén.
1: He cantado, Señor, tu misericordia en la asamblea de los fieles.
0: Invoquemos a Dios, cuya bondad para con su pueblo es más grande que los cielos, y digámosle:
1: que se alegren los que confían en ti, Señor.
0: Acuérdate, Señor, que enviaste a tu Hijo al mundo, no para condenarlo, sino para salvarlo.
1: Haz que su muerte gloriosa nos traiga la salvación.
0: Tú que constituiste a tus sacerdotes, servidores de Cristo y administradores de tus misterios,
1: concédeles un corazón fiel, ciencia abundante y caridad intensa.
0: Tú que desde el principio creaste al hombre, varón y mujer,
1: cuida a todas las familias y únelas en el verdadero amor.
0: Concede a los que llamaste a la castidad perfecta por el reino de los cielos
1: que puedan seguir con fidelidad los pasos de tu Hijo.
0: Tú que enviaste a Jesucristo al mundo para salvar a los pecadores,
1: concede a todos los difuntos el perdón de sus faltas.
0: Movidos por el Espíritu Santo y llenos de su amor, dirijamos al Padre nuestra oración.
1: Padre nuestro que estás en el cielo, santificado sea tu nombre. Venga a nosotros tu reino. Hágase tu voluntad en la tierra como en el cielo. Danos hoy nuestro pan de cada día. Perdona nuestras ofensas, como también nosotros perdonamos a los que nos ofenden. No nos dejes caer en la tentación y líbranos del mal.
0: Dios nuestro, que por la acción de tu Espíritu elegiste a Santa Teresa de Jesús para mostrar a la Iglesia el camino de la perfección, concédenos alimentarnos siempre con su doctrina espiritual y arder en deseos de verdadera santidad. Por nuestro Señor Jesucristo, tu Hijo, que vive y reina contigo en la unidad del Espíritu Santo y es Dios, por los siglos de los siglos. Amén. El Señor nos bendiga, nos guarde de todo mal y nos lleve a la vida eterna. Amén.

Dice el padre Ignacio Larrañaga: felices los que no te vieron y creyeron en vos. Felices los que no contemplaron tu semblante y confesaron tu divinidad. Felices los que al tener el Evangelio reconocieron en vos a aquel que esperaban. Felices los que en tus enviados divisaron tu divina presencia. Felices los que en el secreto de su corazón escucharon tu voz y te respondieron. Felices los que, animados por el deseo de palpar a Dios, te encontraron en el misterio. Felices los que en momentos de oscuridad se adhirieron más fuertemente a tu luz. Felices los que, desconcertados por la prueba, mantienen su confianza en vos. Felices los que, bajo la impresión de tu ausencia, continúan creyendo en tu cercanía. Felices los que, no habiéndote visto, viven firme la esperanza de verte un día.

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0: No, qué sé yo.
1: Estoy más tranquilo con España, eso
0: sí,
1: es verdad.
0: Estamos más tranquilos con España. Creo que me parece que es medio un sentimiento colectivo que estamos
1: Sí.
0: más tranquilos con España.
1: ¿Cómo estamos?
0: Bien, bien, muy bien. Muy bien, muy bien. Muy, muy expectante por mañana.
1: Y bueno, viste, yo te dije que hoy era un partido para ver con un matecito, tranquilo,
0: Matecito tranquilo,
1: relajado.
0: relajado.
1: Disfrutamos el partido.
0: Comimos unos pochoclos.
1: Veremos mañana, ¿o no?
0: Veremos mañana, sí.
1: Muy bien, muy bien, muy bien. ¿Qué, cómo estamos para mañana entonces?
0: No,
1: ¿Nervioso?
0: sí, nerviosa,
1: ¿Seguros?
0: nerviosa. No sé, no, como que no estoy pensando mucho, viste, en el resultado. O sea, quiero vivir ese partido.
1: Vivirlo nada más.
0: Vivir ese partido.
1: Muy bien, muy bien, muy bien.
0: Sí. Eso.
1: Eso,
0: ¿Vos?
1: simplemente eso. Y yo estoy tranquilo.
0: ¿Estás
1: Yo
0: tranquilo?
1: como yo estoy confiado. Estoy
0: Te juro
1: confiado.
0: que lo pusimos a ver el partido y ya me puse nerviosa. Me puse nerviosa.
1: No, relax, relax, relax. Falta mucho, un poquito menos de 24 horas. Vamos a hablar un poquito, ¿no? Del partido.
0: Sí, así es. Porque obviamente es un partido, bueno, estamos jugando contra Inglaterra,
1: Sí.
0: que tiene todo un poco su pasado, tenemos un
1: Sí.
0: pasado histórico muy particular con dicho país, y hay mucho un revuelo que se estuvo hablando no solamente en redes sociales, sino también en los medios de comunicación, con respecto a ese pasado histórico.
1: Sí.
0: Y toda la emoción y toda la carga emotiva, sentimental que trae consigo.
1: Sí, que es un poco inevitable, ¿no?
0: Sí.
1: Como si se quiere tener esa emotividad, ese sentimiento especial que tiene el partido, más allá que obviamente, como habíamos dicho ayer y un poco lo charlamos recién también, que desde la selección argentina se da un mensaje totalmente distinto de que es solo
0: Sí.
1: un partido de fútbol y demás, pero bueno, que también hablamos acá fuera del aire, que inclusive en el partido de 1986, en esos cuartos de final, también se decía lo mismo desde la
0: Exactamente, sí.
1: selección, tanto Bilardo como Maradona. Entonces es un poco el discurso que hay que dar y que se debe dar, porque los jugadores no pueden tener esa presión de jugar con toda la carga emotiva del país.
0: Totalmente. Por supuesto que no. Pero también hablábamos que decíamos, ¿no? El público, la hinchada juega un partido aparte.
1: Sí.
0: Así que un poco de todo eso queríamos hablar, obviamente, con alguien, justamente estábamos hablando de pasado histórico,
1: Sí.
0: con un profesor de historia, un digno profesor de historia, como es Horacio García Bossio, que ya lo tenemos conectado. Horacio, ¿cómo andás? ¿Nos escuchás?
2: ¿Qué tal? Buenas tardes. ¿Me escuchan ustedes?
0: Sí, te
1: Muy bien. ¿Cómo
0: escuchamos
1: andás, Horacio?
0: perfecto.
1: ¿Todo bien?
2: Perfecto, bien, muy bien, muy bien. Gracias a Dios. Estaba escuchando
0: Sí.
2: su introducción. Es interesante porque, si quieren, podemos desagregar en dos planos. La historia de la Argentina con Inglaterra en general ha sido una historia un tanto ambivalente, casi para un psicólogo. Piensen ustedes que gran parte de la Argentina del centenario, que se construye y que se moderniza desde 1880 hasta 1910, se hace con inversiones británicas, se hace con colaboración y con buenas relaciones diplomáticas. La única mancha en esas relaciones diplomáticas ha sido Malvinas, que en 1810 Inglaterra se la va a volver, opinión humilde, porque Malvinas como Gibraltar, hasta 1910, se hace con inversiones británicas, se hace con colaboración y con buenas relaciones diplomáticas. La única mancha en esas relaciones diplomáticas ha sido Malvinas, que en 1810 Inglaterra se la volver, opinión humilde, porque Malvinas como Gibraltar, hasta 1910, se hace con inversiones británicas, se hace con colaboración y con buenas relaciones diplomáticas. La única mancha en esas relaciones diplomáticas ha sido Malvinas, que en 1810 Inglaterra se la volver, opinión humilde, porque Malvinas como Gibraltar, hasta 1910, se hace con